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3: Las 9 y un minuto.
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2: Las 5 y 2 minutos.
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0: Muy buenos días, tengan todos nuestros amigos madrugadores con la señal de los 102.7. Bienvenidos al Café Informativo Yariguíes en ese noveno día del mes de junio. Saludándolos desde Yariguíes 102.7, la emisora que se escucha más. Deseándoles a todos y cada uno de ustedes un resto de semana laboral bendecida por el Creador. Que sea Él como tal guiándonos por el sendero del bien, por el sendero del amor, de las cosas correctas que a Él les encanta, para que cada uno de nuestros sueños se empiecen a materializar, a ser realidad. Yo soy Carlos Castañeda. En instante voy a estar haciendo conexión con Olga Celis, quien también va a estar informándoles a ustedes de los principales hechos que ocurren a nivel nacional, a nivel internacional y a nivel regional. Mientras tanto, le decimos a ustedes en esa mañana, Barranca Bermeja se levanta con una temperatura en ese momento de 24 grados centígrados, hay lluvias dispersas en diferentes sectores del puerto petrolero. Se espera una temperatura máxima de 31 aproximadamente a las 2 de la tarde. Y para nuestros amigos de Bucaramanga también les informamos que tienen una temperatura de 19 grados centígrados, dice que el cielo está parcialmente nublado. Se espera una temperatura máxima de 26 aproximadamente también a las 2 de la tarde. Para nuestros amigos de Bucaramanga también. Tenemos la información a esa hora de lo que tiene que ver con el pico y placa, para que no lo tomen desprevenido, descuidado. Hoy no pueden transitar vehículos particulares y motocicletas cuyo último dígito de la placa sea 1 y 2. Recuerden que hoy estamos a martes, no es lunes. De pronto usted está desubicado, normal para las personas cuando llega un puente festivo y es martes 9 de junio, entonces el pico y placa hoy es 1 y 2. No pueden transitar vehículos particulares y motocicletas cuyo último dígito de la placa termine en esos números, 1 y 2. Y también aplica para municipios vecinos como Girón, Florida Blanca y Piedecuesta. Vamos de inmediato con los titulares de los principales hechos que marcarán la agenda el día de hoy en el Café Informativo de Yariguíes.
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0: 5:06 a.m. Principales hechos que vamos a estar desarrollando hoy en el Café Informativo de Yariguíes. Mucha atención porque investigan incendio que dejó millonarias pérdidas en Florida Blanca. Atraco en una reconocida joyería de Bucaramanga quedó impune. Más de 500 soldados custodiarán las vías del nororiente colombiano durante los puentes festivos y el receso escolar. A la cárcel, presunto responsable de asesinar a lideresa ambiental. Tragedia en Ocaña, deslizamiento de tierra dejó un fallecido y 5 heridos. Los hechos que marcarán la agenda a nivel regional y que estaremos desarrollando en el Café Informativo, mucha atención porque denuncia nueva emergencia ambiental por contaminación con hidrocarburos en Barranca Bermeja. Angustiosa búsqueda de una menor desaparecida en balneario de Gramalote. Principales hechos que marcan la agenda a nivel nacional. Los vándalos siguen haciendo de las suyas en los estadios. El día de ayer, en la gran final entre Atlético Nacional y Junior de Barranquilla, el comentarista Juan José Peláez resultó herido en un ataque a la cabina de Win Sport durante la final que se llevó a cabo en Medellín. Dos policías murieron en Medellín durante operativo. Autoridades capturaron a tres personas. No acepto que Petro llame paramilitares a los ganaderos. Esto lo manifestó el gobernador de Córdoba. En otros hechos que marcan la agenda a nivel nacional, sicarios asesinaron a periodista Cristian Herrera en Cúcuta durante este fin de semana. Una nueva masacre se presentó en Remedios. La gobernación de Antioquia ofrece recompensa hasta de 400 millones de pesos. Y mucha atención, porque la Registraduría y la Procuraduría reiteran restricciones para la segunda vuelta presidencial. Hechos que marcan la agenda a nivel internacional. Mucha atención, porque la guerra en Estados Unidos con Israel, la guerra de Estados Unidos e Israel contra Irán. Les estaremos hablando en qué avanzan las conversaciones de paz. Y otros hechos que marcan la agenda en esa región. Muertos y un centenar de heridos dejó el terremoto de 7,8 en la escala de Richter en Filipinas. Estados Unidos impone restricciones de visa a más de 100 funcionarios de Nicaragua tras la muerte de un líder indígena. Y en otros hechos que marcan la agenda a nivel internacional, Roberto Sánchez adelanta a Keiko Fujimori al llegar al 93,92% del escrutinio en Perú. Los principales hechos que marcan la agenda a nivel nacional, regional e internacional, y te lo contamos en el Café Informativo Yariguíes, donde iniciamos con el desarrollo de los principales hechos internacionales.
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0: Mucha atención, porque un fuerte terremoto de magnitud 7,8 registrado el día lunes en el sur de Filipinas, con el epicentro cerca de la isla de Mindanao, ha dejado alrededor de una veintena de fallecidos, 12 desaparecidos y un centenar de heridos, mientras los equipos de rescate continúan buscando víctimas entre los escombros. Según el último balance facilitado por el portavoz de Defensa Civil, Juni Castillo, los fallecidos ascendieron a 19 y los heridos a 134, mientras que el número de desaparecidos se ha duplicado en Mindanao, la segunda isla más grande de Filipinas y donde se ha sentido más de 130 réplicas, algunas con una magnitud de hasta 6,7. Algunos medios elevaron a 32 la cifra de fallecidos, sumando una decena de víctimas de un deslizamiento de tierra, y si bien no ha sido confirmado por fuentes gubernamentales. El temblor, detectado a las 7:37 hora local del lunes, a unos 24 kilómetros al suroeste de la isla filipina de Burias, y una profundidad de alrededor de 35 kilómetros, de acuerdo con el Servicio Geológico de Estados Unidos, que mide la actividad sísmica en todo el mundo. Unas 10.000 familias se han visto afectadas en las zonas más castigadas, donde colapsaron algunas escuelas, supermercados y centros comerciales. El Departamento de Educación ordenó brindar apoyo de emergencia a unos 6.224 colegios afectados en 5 regiones de Mindanao, donde se suspendieron las clases para unos 3,2 millones de estudiantes justo el día que comenzaba el curso escolar 2026-2027. En este sentido, el Fondo de las Naciones Unidas para la Infancia, UNICEF, de Filipinas, aseguró en una publicación en X estar listo para apoyar la respuesta de emergencia del gobierno, destacando que la seguridad de todos los estudiantes y docentes es su máxima prioridad. UNICEF afirmó estar monitoreando los informes de fallecidos, incluidos niños, al tiempo que informó que movilizará transferencias monetarias, servicios de salud y nutrición de calidad, agua, saneamiento, instalaciones de higiene, protección infantil y apoyo a las escuelas para que mantengan la continuidad del aprendizaje durante la emergencia. El presidente de Filipinas, Ferdinand Marcos, declaró en un comunicado que las autoridades están coordinando la respuesta y la vigilancia ante desastres en todas las áreas afectadas, donde los servicios eléctricos y de telecomunicaciones también se han visto interrumpidos. Entre tanto, el aeropuerto internacional que sirve a la ciudad general de Santos, también en Mindanao, canceló 17 vuelos en la mañana, aunque siguió operando durante la tarde para vuelos gubernamentales, militares y humanitarios, como confirmó en Facebook la Autoridad de Aviación Civil del país. A pesar de las alertas iniciales, Filipinas y otros países del Pacífico cancelaron la alerta de tsunami horas después, pues la Agencia Sismológica de Filipinas, que mantuvo activa la alerta durante casi 8 horas, confirmó en un comunicado la llegada de olas de al menos 6 localidades costeras, entre ellas Quiamba, donde alcanzaron los 1,48 metros sobre el nivel del mar. Otros municipios impactados fueron Calamansig, Masin, Zamboanga y Tandag, de acuerdo con el reporte de las autoridades. El fuerte temblor activó la alerta de tsunami en otros países como Japón, Indonesia y Malasia, incluso remotas islas del Pacífico como Nauru, y todos desactivaron la alerta después. Por su parte, el archipiélago filipino se asienta sobre el llamado Anillo de Fuego Pacífico, una zona de gran actividad sísmica y volcánica en la que cada año se registran unos 7.000 terremotos. La mayoría son de nivel moderado. A las 5 de la mañana, 16 minutos, le damos la bienvenida a esa jornada informativa a Olga Celis. Olga, ¿qué es noticia también a esa hora a nivel internacional?
2: Hola, Carlos. Muy, pero muy buenos días para usted, por supuesto, para quienes a esta hora de la mañana están conectados ya con nosotros a través del café informativo de Yariguíes. Así es, en noticias internacionales, contarles un poco sobre la situación que se está viviendo en Estados Unidos, donde se impuso ya algunas restricciones adicionales de visado a más de 100 funcionarios de Nicaragua y también a sus familias. Esto, pues, luego de conocerse la muerte bajo custodia del Estado del líder indígena Brooklyn Rivera. Esto fue informado en un comunicado de prensa que fue publicado a través de un sitio web del Departamento del Estado. Textualmente, abro comillas, y dice lo siguiente: Estados Unidos no ignorará la responsabilidad de la dictadura de Murillo Ortega en la horrible muerte del preso político Brooklyn Rivera, dijo el secretario de Estado Marco Rubio, según una cita de la publicación oficial del comunicado de prensa. Entre tanto, en su cuenta de X, Rubio detalló puntualmente: hoy el Departamento de Estado tomó medidas para imponer restricciones de visa a más de 100 funcionarios nicaragüenses que continúan ejecutando la agenda maligna de Murillo y de Ortega. Asimismo, se dio a conocer que diferentes medios internacionales contactaron al gobierno de Nicaragua para solicitar comentarios, pero además están a la espera de una respuesta frente a esta situación. Finalmente, Rivera es legislador y líder del partido indígena Yatit. Estaba detenido desde el 2023 y murió en mayo mientras permanecía bajo custodia del Estado. Esto, según lo informó el Ministerio de Salud de este país, quien detalló que la causa de la muerte del hombre de 73 años de edad. Fue una infección bacteriana derivada del COVID-19.
0: Cinco de la mañana, 18 minutos, y mucha atención porque el candidato izquierdista Roberto Sánchez adelantó el día de ayer lunes a la derechista Keiko Fujimori al alcanzarse el 93,92% del escrutinio de la segunda vuelta de las elecciones presidenciales en Perú, celebradas el día domingo tras haber neutralizado una desventaja que llegó a ser de 5,5 puntos porcentuales. Con el 93,92% de las actas contabilizadas, Sánchez obtiene el 50,008% de los votos válidos al recibir 8.790.560 votos frente al 49,992% de Fujimori, que suma 8.787.618 sufragios. Aún falta por escrutarse el voto extranjero, donde se espera que Fujimori sea la más votada, además de votos de las zonas rurales, en los que las mayorías preferencias de las tendrá previsiblemente Sánchez, a la vez que hay más de 1.500 actas impugnadas pendientes de revisión por parte de los jurados electorales. Con una diferencia de unos 3.000 votos a favor de Sánchez, sigue el empate técnico entre ambos, que se tendrá que resolver en las 4.123 actas pendientes de ser contabilizadas por la Oficina Nacional de Procesos Electorales, que equivale al 4,4% del total de 92.766. Pese a que los resultados a pie de urna de la parte del domingo daban una apretada victoria de Fujimori, horas más tarde, las proyecciones del conteo rápido integral vaticinaron que la diferencia entre ambos candidatos se iba a reducir a niveles mínimos a medida de que avanzara el escrutinio, con la posibilidad de que Sánchez adelantara a Fujimori. La muestra elaborada por la empresa Ipsos para la Asociación Civil Transparencia, con un margen de error del 1,9%, otorgó un 50,3% a Sánchez contra un 49,7% a Fujimori, mientras otra proyección de actas oficiales de la empresa privada Datum Internacional, con un margen de error de 1%, señaló que Sánchez recibiría un 50,14% y Fujimori un 49,86%. Al reconocer esos resultados, Sánchez salió a un balcón de la emblemática Plaza de San Martín, en el centro histórico de Lima, para asegurar ante sus seguidores que este es el día de la recuperación de la democracia, y consideró que es el momento de la defensa del voto, por lo que pidió a sus delegados exigir el respeto al resultado electoral y a la voluntad del pueblo. Por su parte, Fujimori afirmó que hasta el momento no hay ningún ganador de esa contienda. Por tal razón, serán días largos hasta conocerlo, y expresó que respetará el resultado.
2: En otro campo informativo, contarles a nivel internacional cómo avanza o cuál es ese resumen de la guerra de Estados Unidos e Israel con Irán, además que se estará preparando también para el 8 de junio de este 2026, lo que sucedió este fin de semana en estos países. Pues, ¿qué sabemos? Uno, el estado de guerra, la situación de Israel, que detuvo los ataques contra Irán. Esto lo dijo el primer ministro de Israel, quien también habló y quien dio a conocer que si llegara a reconocer un alto al fuego que el presidente de Estados Unidos dio a conocer, pues Donald Trump, dijo que los países están buscando precisamente este alto al fuego. Pero, ¿cuál es la advertencia de Teherán? Pues Irán también suspendió sus operaciones contra Israel, pero advirtió que las reanudaría si continúan los ataques en el sur del Líbano. Ha sido la peor escalada desde el cese del fuego en el mes de abril. ¿Y cuáles son las condiciones, o si las condiciones mejoraran, qué pasaría? Pues el espacio aéreo de Irán ha vuelto a condiciones normales, una de estas y las más importantes, y se espera que se reanuden las operaciones de vuelo. Asimismo, afirmaron las organizaciones de aviación civil de este país, quien ya conocer a través de los diferentes medios estatales iraníes.
0: Ya son las 5 de la mañana, 23 minutos en el Café Informativo de Yareguíes. Enviamos un abrazo a todos nuestros amigos que se movilizan por las diferentes vías de Barranca Bermeja y el Magdalena Medio. Nuestros amigos que en ese momento viajan de Barranca Bermeja hacia Bucaramanga y viceversa. Les enviamos un abrazo muy especial. Feliz resto de viaje. Recuerden que el pico y placa hoy en Bucaramanga y su área metropolitana es 1 y 2. No pueden transitar vehículos particulares y motocicletas cuyo último dígito de la placa sea 1 y 2, repetimos, y eso incluye también municipios vecinos como Girón, Piedecuesta y Florida Blanca. Y a todos nuestros amigos también del Poder Amarillo en Barranca Bermeja, un abrazo inmenso también, como nuestros amigos que hacen parte de la ruta 102.7 en las diferentes rutas de buses: Copsen, Traslami, Transan Silvestre, Cotaxi, Cochoferes. Un abrazo inmenso para todos y cada uno de ustedes y sus pasajeros. Que hoy sea un día lleno y cargado de muchísimas bendiciones. Desarrollo de los principales hechos que marcan la agenda a nivel departamental y regional, y te los contamos en el Café Informativo de Yareguíes.
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0: Un atraco en una reconocida joya o joyería, mejor, en Bucaramanga quedó impune. Diamantes, rubíes, zafiros, esmeraldas y oro. Esas fueron las joyas que varios hombres robaron en un local comercial en el centro comercial Cacique en el año 2018. El año pasado, el Tribunal Superior de Bucaramanga concluyó que los acusados por la Fiscalía deben quedar libres porque no hay pruebas contra ellos. Angélica Natalia Pinilla Rincón, propietaria de la joyería de Franklin, estimó que las joyas costaban alrededor de 800 millones de pesos y que, sumado a los daños causados al local tras pérdidas, habrían llegado a los 1,000 millones de pesos. En 2019 fueron capturados John Freddy González Chaín, John Freddy Sánchez Giraldo, Roberto Durán Jerez y Alfonso Peña Herrera. En 2021 los absolvió el juzgado sexto penal de Bucaramanga. Además de eso, el robo se probó con las cámaras de seguridad de la joyería. El 31 de agosto del 2018, a las 2:30 de la tarde, en la joyería de Franklin, ubicada en los locales 148 y 149, ingresó un hombre con una gorra que pidió que le mostraran una joya. Segundos después entraron otros tres hombres, uno de ellos armado. Los sujetos intimidaron a las empleadas y a otros de los clientes que se encontraban en ese lugar, rompieron los cristales de las estanterías y extrajeron las joyas, lo que activó la alarma. Huyeron por las escaleras eléctricas continuas a los locales. Los vigilantes del centro comercial trataron de intervenir, pero uno de los sujetos les apuntó con un arma y uno de los celadores a la altura del rostro. Mientras los delincuentes bajaban, se cayeron algunas joyas que hurtaron. Al salir del centro comercial huyeron en motos conducidas por personas que los esperaban. Según el juzgado, la responsabilidad penal no se determinó más allá de toda duda razonable, pues ninguno de los testigos directos de los hechos reconoció a los acusados. Un testigo, Andrés José Charriz Macías, declaró que el hurto ocurrió en la mañana cuando realmente sucedió en la tarde. Otros testigos dieron versiones contradictorias en cuanto a la fecha en que viajaron desde Barranquilla, el número de personas que se reunieron en un hotel del sector del centro comercial, la isla, para planear el hurto, las personas que abordaron el taxi hacia el Cacique y el total de los que participaron en el reparto de las joyas. Dos testigos dijeron que John Freddy Sánchez Giraldo tenía tatuajes en los brazos, pero en el juicio le fue permitido retirarse la camisa para mostrar que no tenía tatuajes en miembros superiores, pecho o espalda. Su abogada dijo que él se dedicaba al transporte informal, entregar encomiendas y pagar recibos públicos. Según el Tribunal Superior de Bucaramanga, no existe discusión sobre el hurto de la joyería, pero los acusados debían ser absueltos por duda. Son numerosas las incoherencias internas y externas que afloran de las únicas pruebas que vinculan a los procesados, indicó la corporación. Las empleadas de la joyería no pudieron reconocer a los delincuentes, pues no recordaban sus rostros. Una de las empleadas dijo que estaba atendiendo a una pareja de clientes interesados en un reloj cuando entró el primer asaltante. Dijo que la pareja la abrazó y le dijo que no mirara porque los podían matar. Esa empleada no vio a los delincuentes y solo recuerda el sonido de las vitrinas al romperse. Los dos vigilantes del centro comercial que persiguieron a los delincuentes tampoco pudieron reconocerlos. Las cámaras de seguridad de las afueras del centro comercial no estaban funcionando. Hubo imposibilidad probatoria para dictar una sentencia condenatoria, concluyó el tribunal. No existiendo el convencimiento de la responsabilidad penal más allá de toda duda, el tribunal confirmó la absolución a favor de los procesados.
2: A las 5:29 de la mañana, en otro campo informativo, contarles sobre la tragedia que se registró en Ocaña durante este fin de semana de Puente Festivo. Pues una emergencia provocada por las fuertes lluvias se registró en Ocaña, donde un deslizamiento de tierra impactó una vivienda y dejó una persona fallecida y 5 más personas lesionadas. Organismos de gestión del riesgo y personal de ambulancias pues acudieron rápidamente a este lugar para atender la emergencia y trasladar a los heridos a centros asistenciales. Pero durante el fin de semana, no solo en Ocaña se presentaron situaciones de emergencias por las fuertes lluvias en diferentes municipios del departamento de Santander, también se presentaron algunas emergencias. Escuchemos un poco cuál fue el balance de emergencias en el departamento de Santander entregado por Eduardo Jesús Sánchez, jefe de gestión del riesgo de Santander.
3: Queremos informar a toda la comunidad santandereana que el fin de semana se han presentado fuertes precipitaciones en algunos municipios del departamento de Santander, especialmente en el municipio de Tona, en el corregimiento de Berlín, donde más de 100 productores de cebolla se han visto afectados por crecientes súbitas del río Jordán. Igualmente en el municipio de Santa Bárbara se presentan crecientes súbitas, lo que ha afectado algunas redes, algunas vías terciarias de este municipio. En el municipio de Zapatoca se genera un colapso de alcantarillado por producto de estas lluvias. Seguimos desde la sala de crisis en constante alistamiento, en monitoreo permanente y continuo a cada uno de los cuerpos hídricos de gran relevancia del departamento de Santander.
2: Ahí conocíamos un poco frente a este balance de las emergencias que se registraron en todo el departamento de Santander y bueno, la situación presentada en Ocaña también, donde dejó como saldo una persona fallecida y más de 5 personas lesionadas. Entre los lesionados se encuentra una mujer y 4 menores de edad, quienes sufrieron diferentes traumatismos y reciben ya atención médica y se recuperan de las lesiones.
0: 5:31. Mucha atención porque la Fiscalía General de la Nación identificó y judicializó al hombre que habría perpetrado el homicidio de la lideresa ambiental Diana Carolina Rodríguez Madrigal, ocurrido en el 11 de abril del año 2023 en la vereda La Florida en San Cayetano. El judicializado es Víctor Eligio del Toro Charriz, quien presuntamente actuó por encargo y a cambio de una retribución económica atravesó un tronco sobre la vía por la que transitaba habitualmente la víctima para obligarla a detenerse, y cuando eso ocurrió, al parecer, la abordó y la atacó con un martillo y un trinche, causándole la muerte. Posteriormente, Víctor Eligio del Toro se habría apoderado del teléfono celular de la mujer, abandonando el cuerpo en una zona boscosa y ocultándolo.

0: del Toro Charriz los delitos de homicidio agravado y hurto calificado. Los cargos no fueron aceptados. El judicializado deberá cumplir medida de aseguramiento en un centro carcelario.
1: En otro campo informativo, contarles también sobre la jornada que se cumplió durante el fin de semana de Puente Festivo y que se estará cumpliendo además en los próximos puentes que se vienen en el marco de este mes de junio. Pues más de 500 soldados están custodiando las vías del nororiente colombiano, especialmente durante los puentes festivos y también el receso escolar. Esto fue anunciado a través de el comandante de la Quinta Brigada, quien dio a conocer que ya se activó el dispositivo de viaje seguro. Su ejército está en la vía para acompañar a miles de viajeros que se movilizarán por Santander, el sur del Cesar y el nordeste antioqueño. Escuchemos un poco qué dicen las autoridades frente a este dispositivo.
2: Soldados de la Quinta Brigada del Ejército Nacional despliegan todas sus capacidades en las principales vías del departamento de Santander, contribuyendo a la seguridad y tranquilidad de todos los ciudadanos. Invitamos a todos los colombianos para que disfruten de este hermoso departamento con su variedad gastronómica y turística. Ratificamos nuestro compromiso de seguridad sobre los ejes viales de este departamento para invitar a todos los ciudadanos para que viajen seguros durante estos próximos puentes festivos.
1: Con motivo de los próximos puentes festivos y la temporada de receso escolar de mitad de año, la Quinta Brigada del Ejército Nacional ya activó el dispositivo Viaje Seguro. Su ejército está en la vía en los principales ejes viales de su área de responsabilidad. Este despliegue contempla la instalación de puestos de control ubicados estratégicamente sobre vías nacionales, corredores secundarios y también rutas terciarias del nororiente del país, con el propósito de brindar condiciones seguras para la movilidad de quienes se desplazan por la región durante esta temporada de alta afluencia de viajeros.
0: Ya son las 5 de la mañana, 35 minutos. Ya venimos con el desarrollo de los principales hechos que marcan la agenda a nivel nacional. El primer café de la mañana lo disfrutas escuchando el café informativo de Yareguíes.
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0: Cinco de la mañana, 37 minutos en todo el territorio y mucha atención en hechos que marcan la agenda a nivel nacional y te lo contamos a través de los 102.7.
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0: La presidenta de Win Sport, Andrea Guerrero, denunció por la tarde del día de ayer lunes que el comentarista Juan José Peláez resultó herido en medio de un ataque contra la cabina de transmisión del canal deportivo en el estadio Atanasio Girardot de Medellín durante el partido de la final de la Liga Colombiana de Fútbol entre el Atlético Nacional y el Junior de Barranquilla. Comillas, no más desadaptados en los estadios. en el gol anulado de Nacional.

0: Al rompieron el vidrio de la cabina de transmisión en el Atanasio y Juan José Peláez tuvo que salir del aire, escribió Guerrero en su cuenta de X. Agregó que el comentarista, que tiene previsto viajar para el día de hoy, 9 de junio, a cubrir la Copa Mundial de la FIFA 2026, tuvo que ser atendido por un equipo médico. Comillas, la intolerancia no puede seguir teniendo lugar en el fútbol, aseveró la presidenta de Win Sports. Minutos después, el canal deportivo emitió un comunicado en el que rechazó de manera categórica los hechos de violencia perpetrados contra su cabina de transmisión en el Atanasio Girardot. Lamentamos profundamente lo sucedido y expresamos nuestra solidaridad con Juan José, a quien acompañaremos en su proceso de recuperación, así como todos los profesionales que se vieron afectados por ese lamentable episodio mientras cumplían su labor de informar a millones de aficionados en todo el país, se lee una parte del comunicado. Win Sports hizo un llamado a todos los hinchas, clubes, autoridades y actores del fútbol colombiano para que se trabaje juntos en la construcción de escenarios seguros, respetuosos y libres de violencia. La pasión por los colores y el amor por un equipo jamás pueden convertirse en una justificación para poner en peligro la vida o integridad de los demás. Finaliza el comunicado señalando que Win Sports seguirá comprometido con la misión de llevar el fútbol colombiano a todos los hogares, promoviendo los valores del deporte, el respeto y la sana convivencia.
1: En otro campo informativo a nivel nacional, lamentable noticia que ha sacudido al país durante el fin de semana tiene que ver con el asesinato del periodista Cristian Herrera en Cúcuta. Vamos a inicialmente a dar un despliegue a esta noticia contándole qué dijeron las autoridades, cuál fue el pronunciamiento por parte de las autoridades frente a este lamentable hecho que ha generado pronunciamiento desde las diferentes áreas, desde los diferentes sectores, desde el gobierno nacional, así como también todas las entidades que realizan y velan por la labor del comunicador social y periodista a nivel del país. Inicialmente, escuchemos qué dicen las autoridades frente a este lamentable caso que se registró el fin de semana, cuando Cristian se encontraba con su familia y estaba visitando a otros familiares, se bajaba de su camioneta, de su vehículo, cuando un sicario arremetió contra su vida. ¿Qué dicen las autoridades? Escuchemos.
2: Cristian Herrera no es un hecho más de sangre en la ciudad de Cúcuta. 100 millones de pesos son la recompensa para quien suministre información relacionada con los autores materiales e intelectuales de este hecho de sangre. La Gobernación de Norte de Santander, la Alcaldía de San José de Cúcuta y todas las capacidades de la Policía Nacional serán desplegadas para capturar a los delincuentes que asesinaron al periodista Cristian Herrera.
3: Desde la Gobernación de Norte de Santander rechazamos contundentemente este hecho violento. No pueden haber más violencia ni más muertos acá, especialmente en el gremio de los periodistas. Nosotros nos solidarizamos con sus familias, con todos sus compañeros, y estamos trabajando mancomunadamente con nuestra Policía Nacional, con el Ejército y con nuestra Fiscalía. Decimos no a la violencia en Norte de Santander y especialmente en Cúcuta.
4: Desde la Administración Municipal rechazamos el homicidio contra el compañero Cristian Herrera, compañero de la Secretaría de Seguridad. Por ello, se van a desplegar todas las capacidades para que se den captura a estos responsables. Y no vamos a permitir tampoco desde la Administración Municipal que sigan ocurriendo estos hechos con la libertad de prensa.
1: El veterano reportero hacía parte del Consejo Directivo de la Fundación para la Libertad de Prensa. Recientemente había denunciado hechos de corrupción y algunas problemáticas de orden público en su ciudad donde laboraba desde hace algún tiempo. ¿Qué dice la primera autoridad de Cúcuta? Conozcamos.
5: Hoy, con gran tristeza y frustración, recibo la mala noticia del vil asesinato de Cristian Herrera, amigo, funcionario de la alcaldía, comunicador reconocido en la ciudad de Cúcuta. hombre con el que nos encontrábamos en los consejos de seguridad y aportaba seriamente a la seguridad de la ciudad en sus comentarios, en su experiencia. Mi mensaje de solidaridad para su familia. Ofrecemos, de la mano con la Gobernación del Norte de Santander, ofrecemos una recompensa de hasta 100 millones de pesos para quien ayude a dar con la captura de los responsables de este vil asesinato. Esto no va a quedar impune.
1: El periodismo en Colombia otra vez está de luto. Estos hechos se registraron la tarde del sábado, cuando hombres armados asesinaron a tiros al periodista Cristian Herrera Nariño en un barrio de la ciudad de Cúcuta, en el norte de Santander. Se conoció que Herrera también hacía parte, pues, de la FLIT y llevaba muchos años. También se conoció que estaba amenazado por su trabajo periodístico. Recientemente había denunciado algunos hechos de corrupción y problemáticas, especialmente de orden público, allí en Cúcuta. Textualmente, las autoridades y diferentes organizaciones han dicho que este crimen contra el periodista es un hecho que afecta la libertad de prensa al silenciar una voz crítica regional.
6: Fundamental, Pablo, porque lo que el asesinato de Cristian significa es el riesgo para periodistas rurales que están constantemente desprotegidos por el Estado. Como usted bien lo dice, Cristian era parte del consejo directivo de la FLIP y también parte de la red de corresponsales de esta organización. Entonces tenemos un vacío doble desde la fundación, pero principalmente yo creo que hay que resaltar todo lo que sus colegas estaban diciendo sobre él, que era un periodista muy valiente que se atrevió a investigar situaciones de corrupción, de orden público en la ciudad de Cúcuta, que bien es sabido es una de las ciudades más complicadas para ejercer el periodismo. Y en ese sentido, Pablo, pues lo que estamos perdiendo es una voz fundamental para hacer una veeduría en una ciudad donde hay mucho por estar alertando y denunciando. Entonces, es una pérdida para Colombia, es una pérdida para el periodismo en territorio y definitivamente es un llamado de atención muy grande para el Estado y sobre todo para la sociedad, y que no podemos dejar que este asesinato quede en impunidad.
1: El crimen de Cristian Herrera ocurre justo un mes después de que guerrilleros de las disidencias de las FARC torturaran y asesinaran también al joven periodista Mateo Pérez Rueda. Esto, recordemos que se registró en una zona rural del municipio de Briceño, en Antioquia, mientras hacía un reportaje. Con la muerte de Cristian Herrera, ya se registran 171 periodistas asesinados en Colombia por razones vinculadas a su oficio desde el año de 1977.
0: 5 de la mañana, 46 minutos en el Café Informativo Yariguíes. Mucha atención, porque la defensa del sector ganadero marcó uno de los momentos más contundentes del pronunciamiento del gobernador de Córdoba, Erasmo Zuleta Bechara. Tras la visita del presidente Gustavo Petro al departamento, el mandatario rechazó cualquier señalamiento que relacione a los productores del campo con grupos paramilitares y aseguró que los cordobeses no pueden seguir siendo estigmatizados por causa del conflicto armado que durante décadas golpeó la región. Escuchemos las palabras del gobernador de Córdoba.
7: Tampoco que en el marco de una Feria Nacional de la Ganadería que genera empleo, que visibiliza a Córdoba ante Colombia y el mundo, se estigmatice al gremio ganadero de Córdoba y de Colombia, haciendo alusiones que los ganaderos son paramilitares por ser terratenientes. Pues no, porque efectivamente el gremio ganadero es quien trabaja día y noche generando más de 1 millón de puestos de trabajo de calidad en nuestro departamento, no solamente generando oportunidades, generando empleo de manera honrada, sino que además garantiza la seguridad alimentaria de Colombia y del mundo. No se puede estigmatizar a un sector de campesinos y de ganaderos de manera injusta, que por ser ganaderos sean paramilitares. No.
0: El mandatario Erasmo Zuleta, es el gobernador de Córdoba, Recordó que esa región ha sido víctima tanto de la violencia guerrillera como del paramilitarismo, por lo que insistió en que todas las estructuras ilegales deben ser condenadas con la misma firmeza. Además, señaló que miles de familias del departamento han sufrido las consecuencias de un conflicto que no distingue sectores ni actividades productivas.
1: En otro campo informativo a nivel nacional, contarles sobre la hipótesis detrás de la muerte de dos policías de la SIJÍN en medio de un operativo registrado también el fin de semana en Medellín. Tres personas fueron capturadas por el delito, entre ellas un intendente jefe involucrado con 23 años de antigüedad en la institución. ¿Pero qué se conoce? ¿Qué pasó? Pues así avanzan los hechos en la reconstrucción que dejaron como saldo la muerte de la subintendente Yuli Milena Giraldo Morales, de 38 años de edad, y el patrullero John Alexander Zapata Vázquez, de 26 años. Ambos hacían parte de unidades investigativas de la Policía Metropolitana del Valle de Aburrá y se encontraban vinculados a labores relacionadas con automotores. De acuerdo con información preliminar recopilada por los organismos de investigación, el hecho se presentó hacia las 10:30 de la noche del viernes 5 de junio en inmediaciones de la carrera 80A con calle 41 en el barrio Laureles. En este punto se desarrollaba un procedimiento asociado a la ubicación y a la verificación de una camioneta que había sido reportada como robada. Pero ¿cuál es la principal hipótesis en este caso? ¿Qué pasó? ¿Qué se dice? La principal línea investigativa señala que los dos policías realizaban labores de seguimiento a ese vehículo, posiblemente en desarrollo de un procedimiento encubierto o de civil, esto con el fin de establecer la situación del automotor, pero además de ser posible avanzar un poco en la recuperación del mismo y la identificación de responsables de este hurto. En paralelo, se conoció que otro grupo de uniformados, entre ellos un intendente jefe adscrito a un esquema de protección, se encontraba en el mismo lugar. ¿Qué pasó? Según versiones iniciales, este último estaba fuera de servicio y permanecía dentro del vehículo junto a dos civiles, entre ellos un comerciante. La hipótesis central que manejan las autoridades indica que habría ocurrido un error de identificación. Grave la situación.
0: Son las 5 de la mañana, 51 minutos, y mucha atención porque el gobernador de Antioquia, Andrés Julián Rendón, ofreció el día de ayer lunes una recompensa de hasta 400 millones de pesos por la información que permita capturar a los responsables del asesinato de cuatro personas, dos hombres y dos mujeres, en el municipio de Remedios. De acuerdo con la información preliminar, las víctimas fueron identificadas como una pareja de campesinos y otros dos trabajadores de una finca en la zona rural del municipio antioqueño, quienes habían sido secuestrados por presuntos integrantes del Frente 4 de las disidencias de las FARC. Horas después del secuestro, se difundió una fotografía en la que aparecían los cuatro campesinos maniatados y sentados sobre un entablado junto a un disidente armado que estaba de pie custodiándolos. Luego de la imagen en redes sociales, fueron hallados tres cuerpos sin vida, mientras una cuarta persona permanecía desaparecida. Finalmente, se confirmó que las cuatro víctimas habían sido asesinadas. La gobernación de Antioquia ofrece también hasta 300 millones de pesos por alias John Fiera, señalado como cabecilla de dicha estructura armada ilegal y quien sería el determinador de los homicidios. Según las autoridades, ese hombre actuaría bajo el mando de alias Calarcá. Además, el gobernador indicó que habrá otra recompensa hasta de 100 millones de pesos por alias John Beneco, quien presuntamente habría participado de manera directa en los cuatro asesinatos y sería el hombre que aparece en la fotografía difundida junto a las víctimas. Tras la masacre, familiares y habitantes del sector aseguraron que los disidentes de las FARC acusaban a las cuatro víctimas de presuntamente colaborar con el Clan del Golfo. Los hechos ocurrieron cuando 15 hombres armados que se identificaron como integrantes de las disidencias de las FARC irrumpieron en dos fincas ubicadas a aproximadamente una hora y media del casco urbano del municipio de Remedios y se llevaron a las víctimas por la fuerza.
1: En otro campo informativo, ya en materia local, contarles que ayer, cerca de las 7:30 de la noche, se reportó un accidente de tránsito a la altura de la entrada del aeropuerto, una vía que conduce hacia el corregimiento, el centro. Al parecer, esto se registró entre dos motocicletas. Una persona murió y fue identificada como Dairo Ocho Solano, quien se conoció que conducía la motocicleta de placas CBB48F, y su acompañante, quien está siendo atendido en un centro asistencial y resultó pues herido luego de este choque entre dos motocicletas ocurridos en la vía hacia el corregimiento El Centro. Nuevamente un motociclista pierde la vida en un accidente de tránsito en Barranca Bermeja.
0: Muchas gracias, Olga, por toda esa información. El café informativo de Yariguí es a través de los 102.7 en instantes. Hacemos el empalme con Arriba Yariguí, es toda la información también que tiene que ver con la región. Noticias de sus artistas, temas del día y mucho más a través de los 102.7. Muchísimas gracias por conectarse con nosotros. El primer café de la mañana lo disfrutas escuchando el café informativo de Yariguí.
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5: Las 5:57.
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0: Ya iniciamos con Juan Gabriel en esa mañana, 6 de la mañana, 4 minutos. 6-4, hola, ¿cómo estamos? Feliz mañana para todos ustedes en este inicio de semana delicioso, bacano, de buen clima en la ciudad de Barranca Bermeja. Para mí es un placer estar con todo el Tinderillí, es todo completico en esa mañana. Martes ya, exactamente, 9 de junio del 2026, a 2 días exactamente del Mundial 2026. Señores, el próximo 11 de junio será ya el inicio de ese Mundial 2026. Se dará inicio a la Copa Mundial, donde estarán todas las selecciones. Y en esa está la selección de Colombia, que el próximo 17 juega frente a Uzbekistán. Partido inicial para la selección Colombia, partido que será transmitido por Yarigues Cero 102.7 y que estará desde Corona, Marque Corona, ahí en la Floresta Baja. Para todos ustedes una feliz mañana y gracias por estar conectados con nosotros con buen clima en la ciudad de Barranca Bermeja. Oiga, les contamos temperatura en esos momentos para que ustedes sepan si quizás va a llover en Barranca Bermeja, no va a llover, cómo están esos momentos. Y es que por aquí dice el IDEAM, nos notifica, nos confirma el IDEAM que no hay lluvias en esos momentos en Barranca Bermeja, ni sectorizadas ni nada, pero que hay probabilidades a partir de las 7 de la mañana con un 40% de que comience a llover y cese la lluvia a las 9 de la mañana. Es lo que dice el IDEAM, dice que estamos 24 grados centígrados, máxima de 31, mínima de 24, entonces pendientes porque en cualquier momento se viene el chaparrón. Sara Burgos, ¿cómo estamos? Buenos días.
1: Buenos días, Manolo Martínez, oyentes, contenta de esta nueva jornada, esta semana cargada, aunque nos quitaron el lunes.
0: Ajá.
1: Nos quitaron el lunes, pero aquí bravos. Estamos. Siguiendo martes, miércoles, jueves, viernes, con toda la programación, la mejor programación, entretenimiento, noticias y mucho más.
0: Bueno, la mejor información también está desde las 5 de la mañana con el café informativo de Rey Arequíes con Carlos Castañeda. Carlitos, ¿cómo estamos? Buenos días. Definitivamente hay noticias por doquier. La noticia que está en esos momentos en Latinoamérica son las elecciones en Perú. Bueno, mejor dicho, toda esa información la tienen ustedes en la mañana con Olga Celis y Carlos Castañeda.
2: Sí, señor Manolo Martínez, buenos días para usted, para todos nuestros amigos que nos sintonizan también a través de www.yariguies.com. Y la noticia que marca a nivel nacional también es el bicampeonato del Junior de Barranquilla. Oiga, Manolo Martínez, buen partido ese que se llevó a cabo ayer en la ciudad de Medellín, sin embargo, estuvo empañado por la agresión que sufrió la cabina de Winsport, en la cual Juan José Peláez, comentarista de ese canal, resultó herido con los vidrios porque le tiraron una piedra al vidrio. ¿Yo?
0: Y es que los desmanes fueron dentro y fuera del estadio cuando terminó el partido.
2: Esa acción fue cuando anularon el gol por fuera del lugar del Atlético Nacional y se escucha en la transmisión donde se parte el vidrio donde le tiren la piedra. Es un llamado a las autoridades también, porque ya prácticamente eso es de judicialización. Para mí esto es intento de homicidio, porque un vidrio mal caído en la cara, en el rostro de esta persona, en el cuello, eso afortunadamente creo que está mal de una mano, creo que le cortaron una mano. Y hoy está programado para viajar a los Estados Unidos a cubrir el Mundial. Entonces, pronta recuperación para él y, hombre, más conciencia en al momento de disfrutar el partido. ¿Sabes qué se vivió bastante, Manolo, ayer?
0: ¿Qué pasó?
2: Corona House.
0: Sí.
2: Todo el sector de la Floresta estaba lleno, los lugares de hinchas de Atlético Nacional y de Junior de Barranquilla al
0: bacano,
2: mismo tiempo.
0: Bacano, chévere. ¿Y no hubo nada?
2: Nada, Manolo.
0: Bacanísimo eso.
2: Es más, le voy a decir algo. Hay una persona, no sé el nombre porque ni lo conozco, y llegó cuando se acabó el partido y me dijo, lo felicito. Se merecen ser campeones. Hincha Atlético Nacional. Y yo hasta me quedé sorprendido. Pero nadie se dijo nada. Nada, nadie le hizo mofa a nadie, nadie le burló de nadie. Todo fue en paz. Tanto así que se quedó todo el mundo sentado como si nada. Y eso es bonito. Eso deberíamos replicarlo. No solamente aquí en Barranca Bermeja, sino en todo el país.
0: Yo no sé quién fue el bobo que se inventó que hay que golpearse por camiseta.
2: Sí, señor, tiene toda la razón.
0: No sé quién se inventó esa vaina. Que es que tiene otra camiseta, vamos a golpearnos.
2: Sí, señor.
0: Definitivamente. Bueno. 6 de la mañana, 8 minutos, 6:08. Señores, hablando de Corona Chaos, el 17 estaremos ahí nosotros con pantalla gigante de las 6 de la tarde con el punto del DJ. 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
2: 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Ajá. Si usted sale ganador o ganadora. Y es el primero de los 3 televisores que vamos a estar entregando. Para usted que nos escucha en Bucaramanga y dice, yo voy para allá porque me quiero ganar ese televisor, 20 grados centígrados la temperatura en Bucaramanga, dice que se espera una máxima de 24 aproximadamente al mediodía. Y el pico y placa, recordemos hoy para nuestros amigos que transitan por las vías de la Ciudad Bonita, 1 y 2, no pueden transitar vehículos particulares y motocicletas cuyo último dígito de la placa sea 1 y 2, también aplica para Girón, Piedecuesta y Florida Blanca.
0: Ok, también para nuestros amigos barranqueños, aquellos que están en la capital de Colombia, en Bogotá, recuerden que hoy también tiene pico y placa los terminados en 6, 7, 8, 9 y 0, ¿no? 6, 7, 8, 9, 0. Pronto ustedes llegaron ayer, no sabían. Van a salir hoy. Ojo que hay pico y placa en Bogotá, oye, la capital. Ya lo voy a mandar el QR. Ya comenzaron por acá a preguntar el QR.
2: Señor, pídan el QR o váyanse inmediatamente para nuestro fanpage Yariguez Barranca Bermeja. 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
0: Bueno, estaremos hablando de lo que pasa en Perú más adelante porque ya está el conteo al 100% y en esos momentos, en primera vuelta, la heredera de Fujimori quedó como...
2: Keiko,
0: quedó coronada, pero en la primera vuelta. En la segunda vuelta todo dio vuelta, exactamente, al dar redundancia, y en ese momento se consagra como la segunda de ella. Y el primero es la oposición, es decir, la izquierda en Perú.
2: Esto está como dicen en el ciclismo, de foto finish.
0: Exactamente, sí, señores. Más adelante les estaremos contando todo lo que pasa en Barranca Bermeja, Colombia, el mundo, a través de los 102.7, para que ustedes se enteren de todo lo que está pasando, porque somos la emisora que siempre se tiene informado a través de www.yariguez.com, Radio Voz y los 102.7, la emisora que se escucha más.

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1: Hay preguntas que no dejan dormir, muchachos. Hay preguntas que lo ponen a pensar a usted bastante, a meditar y a preguntarle a ChatGPT si es necesario. Porque es que hay tema del día para que ustedes participen a través del WhatsApp 322-364-7820, 322-364-7820. Y el tema del día es, ¿qué haríamos sin la palabra no sé?
2: Ni idea.
1: Preguntemos al padre Yair. Padre, ¿cómo sería la vida de nosotros sin la palabra no sé? Padre Yair, ¿está por ahí?
3: Pues,
1: padre.
3: Aló, hola mi hermano.
1: Sí, ya, ya.
3: Buenos días, ¿cómo amaneció?
1: Buenos días, padre. Bien, bien. ¿Y usted cómo amanece?
3: Bendecido por el Señor en esta mañana de martes, agradecido con el que nos ha permitido un día más de vida.
1: Padre, ¿qué haríamos sin la palabra no sé?
3: Por lo menos seríamos sinceros.
4: Ok. Oiga, sí. Sí. Oiga, sí, sabía respuesta.
1: Oiga, sí. La verdad no sé, padre, qué responderle a eso. Padre, ¿cómo estamos? Buenos días, bendiciones para usted. La palabra de Dios para todos los oyentes en esa mañana que están súper conectados y necesitan esa palabra de fe para comenzar un día espectacular.
3: Claro que sí, amigos. Qué alegría en el nombre del Señor estar en pie para llevar un mensaje de fe, un mensaje de salvación. Ese mensaje que edifica, que construye, que nos permite avanzar en la vida. Y lo hacemos con la certeza de que el Señor nos acompaña siempre y que estamos construyendo para ser mejores personas, mejores hermanos, mejores hijos, mejores padres, mejores amigos, y para construir una sociedad, para, como dice el Señor, para que podamos sembrar el reino de Dios aquí entre nosotros. Por eso, mis queridos amigos, hay tres aspectos importantes en la vida de familia que son cruciales, que ojalá no cambies, que ojalá te esfuerces, que ojalá busques la manera de que estos aspectos en familia se den todos los días. El primero es el perdón rápido. Colosenses en el capítulo 3, versículo 13 dice, sopórtense y perdónense. Muchas veces nos cuesta perdonarnos en familia, soportarnos, comprender que no somos perfectos, que vivir dentro de la familia no significa que la tengamos la familia ideal, y somos intolerantes en muchas ocasiones. Pero la recomendación de Pablo es sopórtense y perdónense. Esa palabra es importante, perdónense. Porque dentro de la familia no deben existir odios ni resentimientos. Se tienen que superar. En la familia deben existir los acuerdos. En la familia debe existir la paz. Aunque pensemos diferente, pero eso no significa que seamos enemigos. Por el contrario, desde la diferencia construimos. Se hace tan importante el perdón dentro de nuestra familia que no entendemos por qué hay miembros de familia que pueden durar meses, incluso años, sin hablarse con otro, cuando la familia es un pilar fundamental. Algunos dirán, ah, pero es que me hizo algo que me dolió mucho, tengo una herida profunda en el alma. Sí, tal vez, eso es cierto, pero busque también la manera de solucionar, busque la manera de perdonar, busque la manera de avanzar, busque la manera de cambiar. Número dos, segundo aspecto trascendental importante, busque palabras que edifiquen. Elige decir las cualidades en vez de estar señalando constantemente los errores. Algunos dirán, ay, pero hay que decirlos para que la gente cambie, pero busca el tiempo adecuado. Utiliza un tono de voz también preciso para eso. Si tienes que llamar a la persona, como dice el Señor, en una corrección fraterna, llámalo al lado, aparte, y dile con amor, con aprecio, lo que necesita cambiar. Pero la propuesta es que estemos nosotros avalando, haciendo sentir bien a los demás. Oye, ¿cómo has cambiado? ¿Cómo has mejorado? ¿Cómo te quedó de rico este café que preparaste en la mañana? Oye, eso que hiciste muy bien. Oye, qué capaz eres. Voy, te felicito. Qué bueno que nosotros seamos así. A veces nos dejamos llevar por la rabia o simplemente botamos veneno, pero no debería ser así. En el cristianismo nosotros tenemos, por recomendación de San Pablo, busquen palabras que edifiquen. Qué chévere que nosotros, en vez de estar señalando, mirando los errores de los demás, gritándonos, seamos capaces de valorar el esfuerzo que cada uno hace por salir adelante. Incluso hay una frase que a mí me gusta mucho, que no hay nadie tan bueno que no tenga algo malo y no hay nadie tan malo que no tenga algo bueno. Y eso nos aterriza, primero para dejar de creernos que nosotros somos lo máximo, y también mirar que el otro también busca crecer, que el otro también tiene que aportar a la sociedad, que el otro también busca la manera de avanzar y que tiene aspectos importantes en su vida y que hay que valorar. Ojalá tengamos ese detalle presente. Así que, hermano, elige el buen trato con los tuyos, elige la palabra adecuada, que de tu boca salgan palabras bonitas, que construyan, que edifiquen, no que señalen, no que estén destruyendo, no todo el tiempo mirando los errores a los demás, no todo el tiempo criticándolo, no, eso no se hace dentro de una familia. Utilice palabras que ayuden a mejorar. Y tercero, hermano, hay días que esto va a costar, pero cuando no decides dañar, estás construyendo un lugar seguro, un hogar en paz. ¿Sabes una cosa? Uno empieza a construir el cielo aquí en la tierra. Y dicen algunos psicólogos una frase muy bonita: empieza a tener su pedacito de cielo aquí en la tierra, en su hogar. Y que usted pueda decir: mi pedacito de cielo es esa relación que yo estoy construyendo con mi mamá, con mi papá, con mis hermanos, con mi pareja, con mis hijos. Pero hágalo desde hoy. Ese es su hogar seguro, el lugar donde tú descansas cuando sepas que en la calle, en tu lugar de trabajo, las cosas no han salido bien, cuando hubo un roce con algún compañero de trabajo, cuando las cosas no han salido de la mejor manera. Yo sé que llego a mi casa porque he construido relaciones sanas, relaciones que edifican, y que ahí puedo descansar, y eso genera paz, y eso genera tranquilidad, y eso genera consuelo. Por eso es tan necesario, querido amigo, que empiece a construir un pedazo de cielo aquí en la tierra con los suyos. Y antes de salir de casa, ore con su familia. Ponga en práctica estos tres aspectos. Bendiga a su familia, bendígalos a cada uno, despídese con un beso, despídase con un abrazo, diga que los quiere mucho, por supuesto, bendícelos, dígales que el Señor los acompañe y que todas las cosas van a salir bien. Recuerda que es tu familia, el pedacito de cielo, lo que Dios te ha construido. Y porque además, queridos hermanos, qué bueno que nosotros tengamos también presente que la vida es un rato y que tenemos que valorar a las personas que tenemos. De mañana no sabemos absolutamente nada. Vamos a orar en esta mañana. Vamos a decirle: Padre de amor y de misericordia, en el comienzo de este día te alabo con todo mi corazón, te alabo con todo mi ser, te alabo con todas mis fuerzas. Eres mi Dios, mi Señor, mi Salvador. En ti encuentro paz y seguridad. ¿Cómo no bendecirte? ¿Cómo no glorificarte si tú eres fiel, si tú eres bueno, si tú eres mi Señor, mi Creador? A ti te doy gracias por la bendición de estar en pie y todo lo que esto significa, porque yo no puedo controlar la vida, en cambio en tu misericordia puedo confiar. Y te doy gracias, oh Dios, porque este día traerá sobre mí bendiciones como salud, bendiciones como el pan en la mesa, bendiciones como el empleo, como la posibilidad de reencontrarnos como amigos después de un fin de semana, como compañeros de trabajo, para avanzar, para seguir adelante. ¿Cómo no bendecirte ni glorificarte si tú eres el artífice de todo bien en mi vida? Te alabo con todo mi ser y con todas mis fuerzas, Padre de amor y de misericordia. Te pido perdón por los errores, por las palabras ofensivas. Señor, te pido perdón si este fin de semana peleamos por el contrario en la casa. Te pido perdón porque hice llorar a las personas, si los herí con mis palabras, si estuve criticándolos, mirando sus errores. Perdóname, Señor. Tengo el propósito de cambiar, de mejorar. Perdóname, Señor. Rocíame con el hisopo, dice el Salmo 50, y quedaré limpio. Lávame, quedaré más blanco que la nieve. Coloco en tus manos mis necesidades. Tú sabes cuáles son. Y estoy seguro, Señor, que en tu voluntad, Señor, si me conviene, tú me las darás, porque tú eres mi Dios y tienes y crees y sabes lo que más me conviene. Todo está puesto en tus manos, Señor. Gracias por este día, por este momento me encuentro. Te alabo con todo mi ser. Y que el auxilio de María y de San José nos acompañen siempre. En el nombre del Padre, del Hijo y del Espíritu Santo. Amén. Bendecido día para todos en el nombre de Jesús.
1: Amén, Padre.
4: Amén, Padre. Amén, amén y amén. Esas sabias palabras para iniciar ese día y el resto de la semana laboral.
1: Sí, señores, a esa hora, 6 de la mañana, 29 minutos, 6:29. El tema para que ustedes sigan participando, sigan opinando en esa mañana a través de los 102.7. ¿Qué haríamos sin la palabra no sé? Es el tema. Ustedes envían nota de voz, mensaje de voz al WhatsApp 322-364-7820 en esa mañana de martes, iniciando semana. Primer festivo del mes de junio ya pasó, ¿no, Carlos? Sarita. Y pues tranquila, pues tuvo la ese puente festivo en Barranca Bermeja.
4: Sí, pasado por lluvia también en diferentes partes del Magdalena Medio, Manolo. Me dijeron que en Barranca Bermeja llovió el fin de semana durísimo. También
1: aguaceros.
4: Por el sector de Aguachica, por donde estaba, también llovió durísimo.
1: Okay.
4: Y hasta el día de ayer también prácticamente amaneció lloviendo. Y bueno, y creo que todavía no se ha activado en plena todo lo que tiene que ver con el fenómeno de los aguaceros, ¿no? Sí, ya está activo.
0: No, pues lo que se viene realmente es el fenómeno del Niño, es lo que se está prolongando, se está pensando que ya se está avecinando lo que es esta temporada del fenómeno del Niño. Si habláramos en temas de lluvia, estaríamos hablando que estamos en el fenómeno de la Niña.
4: Sí.
0: Pero realmente no es como ese caso tan extremo a lo que pues están midiendo las autoridades competentes.
1: Lo que se estuvo extremo fue el terremoto que hubo en Filipinas, ¿sí lo vio?
4: Buenísimo.
1: De 7.8, eso sí estuvo terrible. Pues hay imágenes en las redes sociales que ya muestra la fuerza de uno de los terremotos más impactantes y registrados en Filipinas, ahorita en ese año 2026. El devastador sismo de magnitud 7.8 dejó escenas de angustia, destrucción y momentos que aún conmueve a miles de personas. Las imágenes pues ya se han vuelto virales y circulan en redes sociales y permiten dimensionar la intensidad del movimiento telúrico y sus efectos sobre las viviendas. Las edificaciones, se abrió la tierra, la infraestructura. Ese tipo de eventos pues recuerdan la importancia de la prevención, los planes de emergencia y la preparación ante los desastres naturales. Y es que quedó demostrado cómo está esa gente preparada, Carlos. En las imágenes se ve cómo los niños de escuelas están preparados desde muy chiquis, desde muy pequeños, a pesar de que caían, ellos se hacían en un solo lugar y mantenían la calma junto a sus docentes. ¿Sí?
4: Lo que pasa es que, Manolo, ellos, Filipinas está situado sobre algo que es denominado como el cinturón de fuego, en el cual manifiestan que se presentan aproximadamente 7.000 sismos en el año. Lo cual quiere decir que son demasiados, tiembla muchísimo la tierra. Entonces ya estas personas están, por llamarlo de alguna manera, como usted lo dijo, acostumbradas y preparados para este tipo de emergencia.
1: Aquí sentimos
4: que que no deja asustar.
1: Aquí sentimos un 3.8 y queremos salir corriendo de una vez, tirarnos del balcón si es necesario, porque no manejamos la calma. Bueno, 6 de la mañana, 31, Sara Burgos. ¿Cuáles son las noticias más importantes de hoy para que los oyentes estén bien informados y salgan también enterados de su casa a la calle? Díganlo, que escuché eso en Yariguíes.
0: Les contamos las tres noticias que marcan la jornada en Santander. Resulta una nueva alerta ambiental fue reportada en zona rural de Barranca Bermeja, donde comunidades denunciaron la presencia de hidrocarburos en cuerpos de agua y terrenos cercanos. Habitantes expresaron preocupación por los posibles impactos sobre el medio ambiente, las fuentes hídricas y las actividades productivas de la región. También las autoridades adelantaron las verificaciones para establecer el alcance de la afectación y determinar las causas de este incidente. También les contamos que el puente festivo estuvo marcado por la tragedia de las carreteras santanderianas. Según el reporte de las autoridades, varios siniestros viales ocurridos en diferentes municipios dejaron un saldo de 3 personas fallecidas y 9 más lesionadas. Los organismos de tránsito reiteraron el llamado a conducir con prudencia, a respetar los límites de velocidad y evitar manejar bajo los efectos del alcohol. Por otro lado, les contamos que hay consternación en Santander por la muerte de una menor de 13 años que quedó atrapada en medio de un incendio que consumió una vivienda en el municipio de Río Negro. Organismos de socorro atendieron la emergencia, pero lamentablemente el adolescente perdió la vida.

0: Dorado Noche, se lo voy a entregar inmediatamente. Dorado Noche 6868 de la quinta 0. Sí. Culona 7107. Astroluna 6602 en Cáncer. Pijao de Oro 8571 de la quinta 6. Paisita Día 0262 de la quinta 3. Paisita Noche 5360. Chontico Día 0246 de la quinta 8. Chontico Noche 1915 de la quinta 7. Cafeterito Noche 0390 de la quinta 3. Sinuano Día 1356 de la quinta 9. Sinuano Noche 6226 de la quinta 6. El Chamán Día 9294. Caribeña Día 2025. Vea, Caribeña Día, como el año pasado, 2025, okay, de la quinta 8. Y le va a regalar dos más. Caribeña Noche 0416 de la quinta 8. Y Motilón Noche 3069 de la quinta 2.
1: Ok, listo. Por acá tengo otros. Vea, usted me dijo, ¿cuál es a dónde? ¿Motilón Noche?
0: Motilón Noche, sí,
1: 0416. Ese fue. No, mentiras. Motilón Noche está
0: 9189.
1: Ok. También está Fantástica Noche, que es el 2920 de la quinta 3. Antioqueñita Día, que cayó 6066 de la quinta 2. Antioqueñita Tarde, 6441 de la quinta 6. Y Culona Noche, 6367. Resultados también de Baloto y Miloto. Se los estaremos entregando a todos ustedes en esa mañana para que los tengan presente. Porque está en 40 y algo mil millones de pesos esos resultados, Carlos Castañeda. Nada, hágame más el favor. ¿Usted se imagina ganarse toda esa platos que usted?
0: Mejor dicho, mano.
1: Está en 41.700.800 y salva el Loto. Y en 4.600 está el Revancha. 160 millones de pesos está el Miloto anoche. Y si no lo lograron, creo que subió ya 200 millones de pesos. Ah. Y el Color Loto está en 1.800. Y si no se lo ganaron, quedó en 2.000 millones de pesos.
0: Ahí está, entonces.
1: ¿Te imaginas ganarse todo ese dinero? Dios mío.
0: Pagar apenas unas deudas.
1: Sí, señor. Bueno, 6 de la mañana, 35 minutos, 6:35. Pendiente porque estaremos hablando por acá de artistas. Estaremos hablando también de lo que ha pasado con los futbolistas. El acordeonero que confundieron con Fanfer Quintero y todo.
0: Le tengo otro dato.
1: ¿Cuál dato?
0: El señor Felipe Peláez lo confundieron con Daddy Yankee.
1: Todo eso más adelante le estaremos contando en la emisora que se escucha más a través de los 100.7 en esta mañana. Mañana de martes.

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1: Ellos son los chiches. Entre el cielo y la tierra, suena a esa hora, 6 de la mañana con 44 minutos, 6:44 a través de los 102.7. Mañana bacanísima, mañana deliciosa, dos días exactamente y comenzará el Mundial 2026, Estados Unidos, México y Canadá. Ese Mundial que se está esperando hace mucho, hace cuatro años que la selección no fue. Y vuelve nuevamente nuestra selección Colombia y jugará ese próximo 17 con televisor a bordo que estará entregando Yariguí 102.7. Jóvenes, préstenle atención porque hablando de Mundial, hay alerta en los Estados Unidos, ¿oyó?
2: ¿Qué está pasando? ¿Qué
1: pasó? Esto por numerosos fraudes y venta de entradas falsas del Mundial 2026.
3: Ah, también se ve allá.
1: Yo
2: pensé que solo se veía en Soachochi.
1: La cuestión es que esperemos nosotros que no sean los latinos que estén haciendo esto.
3: Ay, Dios mío.
1: Y que, oh, colombianos. Pues autoridades e investigadores alertan de que grupos de estafadores están aprovechando el interés por la Copa del Mundo 2026 en una avalancha de fraudes, e incluidas páginas web falsas que se hacen pasar por canales oficiales de la FIFA para vender entradas a fanáticos. Y son entradas fantasmas que no existen. El día que usted llega al estadio, chao, Limpingüín. Existe ya una amplia controversia en torno a la venta oficial de entradas del organismo rector de fútbol para el mundial más grande de la historia, que comienza el 11 de junio con un formato ampliado de 48 selecciones y 104 partidos en Estados Unidos, México y Canadá. Como lo es habitualmente, esos partidos y los precios de acceso dejan fuera de muchas personas, pues actores malintencionados están aprovechando la desaparición de los aficionados, o bueno, lo que están haciendo los aficionados que buscan gangas fuera de los canales acreditados, utilizando técnica que, según los expertos, representan una nueva modalidad y normalidad para los grandes eventos.
0: Adivine
1: quién está investigando ya todo eso.
3: ¿Quién?
1: El FBI.
3: Ándale.
1: Advirtió la semana pasada sobre 30 de sitios web con dominios como FIFA Ticker Live y FIFA World Cup 26.sal. ¿Oyó? Que se hace pasar por el auténtico FIFA.com para robar información personal y vender entradas y productos falsos. Según el FBI, ya tiene identificadas varias personas dueñas de estas páginas, pero todavía no hay capturas sobre estos o estas boletas, estas páginas web.
2: No, pero si está el FBI, ya ahorita los cojo.
1: Ya, eso cae rapidito.
4: Ya no tengo sur.
1: Ya no tiene sur. Así que la ven que por aquí se le FBI escuchando, ¿yo? 6 de la mañana, 46 minutos. Oiga, eso está pasando. Próximo 11, Carlos Castañeda, ya comienza el primer partido. ¿Cuál será?
3: El primer partido se llevará a cabo en el Estadio Azteca. Ese mítico estadio estará, pues, lo más probable es que esté colmado de hinchas y también tenga los ojos vistos del mundo entero cuando ruede el balón exactamente a las 14 horas de Colombia.
1: ¿Dos horas? ¿A las 2 de la tarde?
3: Sí, señor. México-Sudáfrica será el primer partido.
1: Está bueno.
3: Y luego de eso, a partir de las 21 horas, 9 de la noche, tarde. Corea del Sur-República Checa. Son los dos partidos que van a abrir ese campeonato del mundo. El día jueves, Canadá estará recibiendo a Bosnia y Herzegovina a partir de las 2 de la tarde.
1: Ajá.
3: Y a las 8 de la noche, Estados Unidos, y juega el primer sudamericano, Paraguay, enfrentando a USA.
1: Hijo de madre. ¿Cuántos
3: partidos?
1: Está bueno, me gusta el partido Paraguay-Estados Unidos, me gusta.
3: Sí, mira, la jornada del sábado se moverá un poquitico más porque ya estarán 4 partidos, yo, para que se programe desde bien temprano, 2 de la tarde. Qatar-Suiza, sí. Brasil-Marruecos.
1: Sí.
3: A las 17, o sea, a las 5.
1: Ajá.
3: A las 20, Haití-Escocia.
1: Sí, señor.
3: Y a las 23 horas, vea tarde, Australia-Turquía. No se presentará el único sudamericano, Brasil. 5 de la tarde, Marruecos. Manol, yo le voy a decir algo. Hay partidos, de pronto, Haití-Escocia o sí. Australia-Turquía. Manolo, pero como es mundial, uno se los ve.
1: Oiga.
3: O sea, es tanto el nivel y tanto el deseo de todas las personas y amantes del fútbol por verse los partidos que se los ven todos, siguen su revista para llenar cada uno de los marcadores. Yo tengo la de la vez pasada de Pasión por el Deporte.
1: Sí, ¿no? El Panini me gusta.
2: ¿Sí? Precisamente sí. Aquí en la revista estabas hablando de Australia y Turquía, ¿verdad?
3: Sí, señorita.
2: Bueno, Australia nos cuentan que son los oceros que estarán en su séptima cita orbital, la sexta de manera consecutiva. En este siglo, los canguros se han convertido en participantes habituales y su presencia en los mundiales ya es una costumbre. En esta ocasión, pues llegan nuevamente tras disputar las eliminadas asiáticas, donde se clasificaron de manera directa al terminar segundos del grupo B en la tercera ronda de la confederación. Por otro lado, tenemos a Turquía, los otomanos, quienes jugarán su tercera Copa del Mundo y regresarán después de 24 años. Les contamos que pues tras aquella aparición histórica, participación histórica en el 2002, donde alcanzaron también el tercer puesto, en esta ocasión su principal pues objetivo será el replicar aquella hazaña y disputar todos los partidos del torneo de la mano de su gran figura Arda Güler, extremo del Real Madrid.
1: Ok, qué buen dato, Sara. Oiga, Carlitos Castañeda, hablando de los sudamericanos, usted ya vio los partidos que se dieron ese fin de semana en amistosos, ¿cómo vio ese Brasil?
3: Brasil, independientemente a que subo la ausencia de Neymar, todavía se enciende la campana. Pero
1: no hace un equipo, yo siempre lo he dicho.
3: Sí, pero por llamarlo de alguna manera, hace al técnico, a menos de que salga campeón, como el sí. Brasil lo llegue a eliminar y Neymar lo lleven y no juegue casi, al técnico le van a dar muy duro, porque hay jugadores que se quedaron afuera que tienen muchísima más trascendencia, sí. Están jugando mejor, son goleadores en su equipo y todo lo demás. Y el hombre asumió un riesgo, vamos a ver si lo
1: cumple. Frente a Egipto no me gustó el partido.
3: A mí tampoco,
1: no,
3: pues Brasil creo que ganó por la mínima.
1: Exactamente.
3: Y no se vio el Brasil así deslumbrante, pues igual de todas maneras nosotros hemos visto un Brasil bastante altibajo desde las eliminatorias, no es el Brasil brillante de aquellas épocas de los Ronaldinho, de Ronaldo y todo lo demás.
1: Colombia-Jordania.
3: Colombia jugó muy bien, aunque en el segundo tiempo cambió prácticamente todo el equipo. Sin embargo, se vieron muy buenas individualidades y colectividades. Sabes que me gusta mucho la copla que está teniendo este pelado, el que está jugando al lado de James. Este pelado que están llevando y que para mí, si me preguntan y si me apuran, se lo estuve diciendo a un amigo, le dije, lo más probable para mí es que lo estén llevando para hacer ese relevo generacional en cuanto a la selección Colombia. Y esperemos pues que pues con ese susto de Luchito Díaz podamos ya tenerlo a pleno para lo que tiene que ver el arranque de esta Copa Mundial.
1: Ok, estaremos hablando de todo eso, la Copa del Mundo, faltando 2 días para que inicie a las 9:15 de la mañana. Todo en deportes con Freddy Zeta, Pamela Giné, Arlian Díaz, el equipo de trabajo en esta mañana. Para que ustedes sepan qué se va a vivir, también estaremos con Ariel Quiseno, que va a estar desde los Estados Unidos, desde México, desde Canadá, enviando los reportes y aquellos informes que viene del Mundial 2026.
3: Sí, señor.
1: 6 de la mañana, 51, 6:51, es la mañana del martes. 1, 2, 3.

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0: Pérez, 7 de la mañana con 6 minutos, 7:06 en la mañana del martes.
1: Imagínese tu merced, llega, estaban hablando dos edificios, así como hablan los edificios.
0: Ok,
1: así,
0: sí, señor.
1: Y estaban hablando dos edificios.
0: Se mueven de un lado a lado.
1: Y hablaba así, eso mejor dicho, y le dice un edificio al otro: oiga, yo estoy viendo esto como raro aquí. Yo creo que esto nos construyeron mal. Estamos mal construidos.
0: ¿Por qué?
1: Digo, pues yo le voy a decir algo: usted no tiene bases para decir eso.
0: Bueno, señores, en la mañana del martes, aquí estamos con el humor, con la risa, para entretenerlos a todos ustedes en la mañana de ese inicio de semana, semana laboral. Ayer fue festivo, hoy comenzamos de verdad la jornada ya para que todos ustedes estén súper activos con nosotros en esta mañana de martes.
1: ¿Ayer era festivo por qué? No me acuerdo tu merced, ayer era...
0: Ayer era el Corpus Christi.
2: El Corpus Christi.
1: Sí, pero yo sé Corpus Christi, siempre escucho Corpus Christi, Corpus Christi.
0: Corpus.
2: No, pero
1: ¿son varios?
2: Sí, son varios en el año. Y mira que diferentes autoridades y especialmente la iglesia en diferentes ciudades realizaron algunas concentraciones específicas con relación a este tema. O sea, ya la iglesia viene posicionando este puente festivo especialmente.
0: ¿Ya tacharon el 13 de julio? ¿Ya lo tienen tachado también? El próximo mes hay dos festivos, ¿oyó?
2: Tres festivos vienen.
0: No, el próximo dos solamente. El próximo colocaron uno de más, que es la de la Virgen de Chiquiquirá. ¿Sí? Ese fue el que ya lo tacharon, tienen que tacharlo. Ese es el que tiene tres. Junio tiene tres. El otro
3: julio
0: tiene
3: dos. El otro tenía uno, pero ahora son dos.
0: Pasaron a dos. Bueno. 7:08 Olga Celis, ¿qué es noticia a esa hora en Barranca Bermeja?
2: Bueno, contarles en materia informativa que desafortunadamente los accidentes de tránsito continúan siendo el pie en el zapato, como se dice. Ayer se registró un nuevo accidente de tránsito, en esta oportunidad en la vía hacia el corregimiento El Centro. Una persona perdió la vida y dos más resultaron lesionadas. Fueron de inmediato trasladadas a un centro asistencial de Barranca Bermeja, donde las personas lesionadas reciben atención médica. La persona que resultó gravemente herida y que murió minutos después fue identificada por las autoridades como en estos momentos nos dan a conocer el nombre y de apellido Hoyos.
0: Sí, señorita.
2: Alrededor de 39 años de edad, murió inmediatamente. Esto se registró exactamente en la curva frente al aeropuerto Yariguíes.
0: Se trata de Darío Hoyos.
4: Esa curva que también es, siempre dice uno, es peligrosa y sobre todo esa vía al centro tiene muchísimas víctimas ya mortales por el tema de los accidentes de tránsito, y pues como que no se sabe al fin qué será, porque antes que porque no estaba iluminada, ya bueno, tiene iluminación en gran parte.
3: Ahora tiene buena iluminación, claro.
4: Exacto, no sé si señalización o también en muchas ocasiones tiene que ver el tema como de la imprudencia o el exceso de velocidad, ¿no?
2: Además, también recordemos que esta vía tiene algunos altibajos.
0: Esa curva que estamos hablando ahí de Jardines y Laureles tiene varias cosas. Los altibajos, la curva es muy cerrada y mantiene llena de tierra, ¿sí? Entonces, cuando van en exceso de velocidad, dan las curvas, le queda primero grande, segundo se resbalan, caen, ¿sí? Por lo que tiene mucha tierra en esa parte. A la parte derecha, yendo del cementerio hacia Laureles, ahí hay como una empresa, ¿sí? Hay, y es, tiene mucha piedra, y cuando llueve o cuando hace brisa sale mucho, ¿sí? Y en la parte izquierda, cuando se viene Laureles, es como, no sé, como un charquito o es un barrito que está siempre ahí. Lo digo porque ese fin de semana sube para el corregimiento del centro y vi esa experiencia ahí de cómo se llena de tierra, y es un poco, hay que bajar la velocidad muchísimo.
3: La recomendación, Manolo, para todos los oyentes, todas las personas que pues se transportan en motocicleta, bájele la velocidad cuando vaya para el centro, bájele la velocidad, transite pues con cuidado. Realmente hay muchísimos imprevistos en la vía, muchísimos, sí. Hay muchísimos imprevistos y la gente a veces no tiene que ver con eso, y pues muchas veces hay personas también que van en exceso de velocidad y también con alicoramiento, y también es importante de que los límites de velocidad también...
0: Ah, ya el casco no existe, ¿oyó? Se lo digo una vez, el casco no existe. Tuve la oportunidad, como dije, el fin de semana, estaba para el corregimiento del centro y era contadita las personas que andaban con casco puesto. ¿Sí? más que de pronto les quieran molestar la vida por un casco, oiga, es por su integridad, la seguridad suya. Sí. Bueno, eso es lo que está pasando.
2: El director de tránsito concluyó anoche dando a conocer que los motociclistas siguen siendo en estos momentos el alto índice de personas fallecidas en accidentes de tránsito. Estaremos durante la semana conociendo más detalles por parte del director de tránsito.
3: Bueno, así continuamos en Arriba Yariguíes y es hora de abrir en esta semana el oráculo. Se abren las runas vikingas y aquí presento a la doctora Pamela Ginés en esta mañana de martes.
1: Bueno, tu merced, vamos a hablarte de lo que nos traen los astros, el oráculo, tu merced, que está, mejor dicho, muy, muy movido en este día.
0: Sí.
1: Permítame saludo por acá en este momento.
2: ¿A quién?
1: A Sandra Liliana, que está conectada con nosotros.
0: Sandra
1: y por acá.
0: Liliana, un abrazo.
1: Y nos dice, muchacho, muy buena, toda esa energía, ese power, dice ella por acá. Qué bien, Sandra es como bilingüe, yo creo, porque para que diga power, no cualquiera dice power, tu merced.
2: Hoy es martes.
1: Es martes de power, así es. Y vamos a hablarte del oráculo. Hoy hay que estar muy pendientes porque venimos con número de la suerte para esta semana.
2: Wow, entonces, ¡Wow! ¡Qué número!
1: Vamos a ver qué nos depara el oráculo para esta semana. Vamos a comenzarte hablando de Aquarius.
2: ¡Aquarius!
1: Hay que decirte que el oráculo revela un misterioso giro del destino para tu merced, Aquarius. Hay como una meta, un proyecto que vas a cumplir sí o sí. Pero la sorpresa es que no es de pronto un sueño que sea iniciativa de tu merced, sino que es que el universo te presenta una propuesta inesperada a través de alguien que actúa como un enviado del destino, tu merced, y conviene pues mantenerse una mente totalmente receptiva a esa nueva propuesta, a esa nueva idea o a ese sueño. Hoy el cosmos te está desafiando, Aquarius, a romper tus estructuras lógicas y atreverse a decir que sí a las oportunidades que toquen a tu puerta. Entonces, hoy llegan esas nuevas oportunidades, Aquarius, no las dejes pasar porque es el destino que te las coloca, cosas que de pronto ni usted esperabas que iban a llegar. Número de la suerte para esta semana para la gente de Aquarius, el número 50, tu merced, para que lo tengas presente. Hablémosle.
0: ¿De quién?
1: Hablémosle de Libris.
0: ¡Libris!
1: Vamos a hablarle a Libris y es que hoy las cartas nos están hablando con las runas vikingas de una conexión mágica con tu alma gemela, ese gran amor de tu vida. Así que pues hoy debes estar pendiente, debes atender muy bien al gran amor de tu vida, a esa persona que es el amor de tu vida. Así tu pareja se ponga brava, pero no importa, debes hablarle y consentir al amor de tu vida en esta semana, tu merced. ¿Por qué pasa eso? Porque resulta que pues el oráculo te está susurrando, te está hablando pero bajitico al oído, y pues que tal vez que esta persona ya esté de pronto, como digamos así, también en la misma sintonía con tu merced, y pueden llegar a concluir algo muy bonito, a tener una muy buena sincronización, se puede decir. Esto pues tiene que ver, como digamos, es como un verdadero regalo que la vida te está dando, Libris, como un verdadero regalo del universo, pues que te está, digamos, dando esa oportunidad. Resulta que viene algo para ti, y es que no es que todo vaya a ser perfecto, pero sí puede verse cómo las cosas se pueden construir, cómo se pueden llegar a un final destino. No vaya a pasar como el chiste de los dos edificios, tu merced, pero sí puedes tener unas buenas bases. Los que llegaron tarde dirán, uy, ¿de qué me están hablando acá hoy, tu merced? La gente que de pronto se está levantando a esta hora y pues no saben del chiste de los edificios. Entonces, eso pasa con Libris. Número de la suerte, Libris.
0: ¿Cuál es?
1: Número 55, tu merced.
0: Bingo.
2: Uy, no, está el 5 punteando.
1: Está punteando, la puntica nomás. Una de las 5 mentiras piadosas, la mera puntica. Entonces, para Libris. Hablemos de Géminis.
0: Géminis,
1: hoy el oráculo te está diciendo que debes llegar o llegas a una conclusión, pero una conclusión liberadora. Debes tomar la firme decisión de comenzar a vivir con muchísima más tranquilidad. Eliges cambiar las reglas del juego, gente de Géminis. Deja de tomarte, digamos, las cosas tan a pecho y le dices adiós a darse usted mala vida o mala vibra por lo que no puede controlar. No se mate la cabeza con lo que usted no puede controlar, sencillamente. Ya deje las cosas, que cada quien se labra su destino y cada quien está como que viviendo la vida a su manera. Usted sencillamente dedíquese a lo suyo, Géminis. No se mate la cabeza, no quiera cambiar a nadie ni cambiar a nada, porque eso va a ser perjudicial. Entonces va a ver cómo lo que realmente importa es su salud mental, tu merced, su tranquilidad, Géminis. Esto no significa que vayas de pronto a abandonar tus compromisos o tus metas ni tus sueños, sino que por fin eres consciente de que el éxito no tiene por qué costarle la paz a nadie y mucho menos a tu merced. Mira que te damos el número de la suerte para Jamie's.
0: Sí, señorita.
2: ¿Cuál?
1: El número de la suerte para Jamie's es el número 16.
0: 16. Ok, perfecto. Super lindo.
3: 55 y 16.
1: Sí, señorito, okay, muy bien. Bien. Está atento, muy bien. Y hablemos de Sagittarius.
2: Sagittarius.
1: A Sagittarius, las runas vikingas hoy te muestran en un modo un poco como melancólico, como algo decaído, como, como taciturno, como circunspecto, tu merced, como estupefacto. Estás así en este día, Sagittarius. Y pues no sé por qué será, pero pues no se asustes, porque digamos que llega algo, tu merced, para bueno, y es que hay una energía que te puede ayudar a salir de ese bajón. Eres como una persona que necesita salir de eso. Y esto que está pasando, ¿sabes qué es?
2: ¿Qué?
1: Esto es apenas el preludio, tu
0: merced. ¿Preludio?
1: ¿Qué?
0: ¿El preludio?
1: Preludio. ¿No sabe? Busque,
3: es,
1: papi, busque.
3: El inicio dice. De algo.
1: Ah, bueno, sí sabe un poquito.
2: ¡Ay, mía!
1: Preludio, ¿sabes qué? Preludio de una nueva etapa, una nueva era brillante para Sagitarios. Así que el universo te está limpiando, tu merced, el terreno, porque lo que viene es una etapa de muchísimo, ¿cómo se dice eso? Muchísima cosecha.
2: Cambios.
1: Frutos, muchísimos frutos. Y eso viene para la gente de Sagitarios. Entonces, muy bien para esa energía de hoy martes, tu merced, que está el power arriba, se siente la vibra para Sagitarios. Para que se enfoques, tu merced, y tengas esa nueva característica de ser una persona positiva.
0: ¡Va!
1: ¡Eso! ¡Muy bien!
0: Y bueno.
1: Eso le pende, pende, cambia. Eso le pasa a la gente de Sagittarius.
2: Ya la quieren callar.
1: Ya, si me quieren callar. A veces hay que tocar el fondo, Sagittarius, para que las emociones salgan y para que se impulses hacia una cima más fuerte. Imagínate, falta la parte más bonita del oráculo, tu merced, Sagittarius. Número de la suerte, 32, y bueno.
0: ¡Y bueno! 7 de la mañana, 17 minutos. 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
2: Bueno, ya saben, entonces el plan está perfecto para que arranquemos este martes con toda la energía.
0: Si viene el plan de vacaciones.
1: Hoy vacaciones.
0: Los niños vienen de vacaciones, creo que la otra semana.
2: Este viernes. Este viernes de vacaciones. Salen los niños a vacaciones. Vea, hay papitos y mamitas a prepararnos.
1: A buscar quien cuida a los chinos.
0: Ay, sí, bueno, vacaciones, Olguita. ¿Otras vacaciones o qué? 7:19 minutos en Yariguíes.

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1: 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Y por supuesto lo hace a través de los 102.7. ¿Ustedes ya se bañaron? Es la pregunta.
2: Claro, a las 4 y 40 de la mañana.
1: Uy, 4 y 40.
3: Sí, sí.
1: ¿Sarita se bañó?
4: Claro.
1: ¿Para mí se bañó?
3: No, yo sí hoy no me bañaba.
1: Ah, bueno. ¿Qué pasa si uno se baña o no se baña, o si se baña 3 veces a la semana, Arlian Díaz?
5: Le voy a contar algo a los oyentes y a toda la mesa de trabajo, y es que
2: cuéntalo.
5: Hay un estudio de la Universidad de Harvard. Esta semana voy a enfatizar más en la Universidad de Harvard.
2: Muy bien.
5: Y ellos han llegado a la conclusión de que la gente que se ducha todos los días, pues eso es un ritual que, pues, es un sagrado ritual para absolutamente todos, pero daña muchísimas fases cutáneas de, pues, como tal, de nuestra piel.
3: Sí, claro. Vea, ducharse, cutáneas de la piel, sí, sí, claro. Que sabe,
5: ducharse cada día suele ser un ritual sagrado para muchas personas, ya que implica un momento de relajación. Y hay quienes prefieren bañarse con su música preferida y antes de dormir, para que el cuerpo esté en completa calma. Sin embargo, un reciente estudio realizado por la Universidad de Harvard, sí, asegura que ducharse todos los días puede provocar que la piel se seque, llegando incluso a causar irritación, picores o infecciones. Recomiendan también que los lavados duren menos de 5 minutos. Además, la investigación señalaba que lo ideal sería tomar 4 duchas por semana. Óigalo bien, ¿eh?
2: Yo creo que más infección voy a tener si no me baño con esos calores.
1: Ajá, exactamente. Yo también diría lo mismo.
3: Sara, no le cree.
5: A menos que una persona esté sucia, sudorosa o tenga razones puntuales para bañarse diariamente, los expertos de Harvard aseguran que ducharse varias veces por semana es suficiente. O sea, unas 2 o 3 veces por semana, y para
3: bien,
5: ahorrar,
3: sí,
5: agua.
3: Ahorrar agua, ellos, claro.
5: Para ahorrar agua.
3: Mejor bañarse a 2 para que ahorremos agua bastante, tú me dices.
5: Ya, o sea, yo digo que es... O sea, puede sonar puerco, puede sonar de pronto...
3: Sí. Asqueroso, sí.
5: Asqueroso, oye. Falto de pronto de higiene. Pero también cuando nos fijamos en nuestra piel, a ver, Olguita, a ver.
2: Malamito como que ya la está aplicando.
1: Sí, yo creo que sí, o yo.
2: Oiga,
1: sí,
2: les tengo un dato.
3: Tiene una piel hermosa, Malamito, y una piel muy linda, la verdad.
2: Les tengo un dato adicional.
5: Gracias, Elena.
2: ¿Ustedes saben dónde se bañan menos?
1: ¿Dónde se bañan menos? No,
2: ¿en
1: no
2: qué
1: sé.
2: Países?
5: En Colombia.
3: En Francia. Okay. Francia
1: en España es uno.
2: En China.
1: Ajá.
2: Sí. En Japón.
1: Ajá.
2: Y,
1: Alemania.
2: Y en Reino Unido.
1: Ok.
2: Son los 3 países donde las personas se bañan menos.
1: Vea, pues.
2: Esto de acuerdo China, al estudio Japón. que ha dado a conocer Arlian, ¿no?
1: Yo creo que el estudio se lo hicieron a mi hija, ¿oyó?
2: Se baña okay. poco.
5: Yo no sé, pero dice mucha gente que en Francia son de pronto de las personas que menos se bañan y no aparecen en
3: no
5: ese.
3: No aparece, por eso le dije Francia, sí.
1: Eso dicen, sobre todo por las fragancias que ellos utilizan. Y hay otros que ni siquiera utilizan fragancia. Pues nunca he ido a Francia, me han contado, la verdad. Sí.
6: Es que en Europa, sobre todo, bueno, aunque ahí están los dos asiáticos, que es Japón y Corea, sí. Aquí, Olga, por el tema de ahorrar agua, por allá, que allá sí muy como
2: allá voy.
6: Intermitente el tema del agua.
2: Allá voy. Dice que Asia y Europa, países como China, el Reino Unido y Alemania, suelen tener hábitos de ducha inferiores a la media diaria. Muchas veces esto debido, uno, al clima más frío, o okay. dos, a las políticas de ahorro de energía.
1: Ok. Perfecto, Triquillo. 7:29 a.m. 7:29. Oiga, hay otro estudio por acá, y es que el estudio lo hicieron también en los Estados Unidos, donde se preguntan por qué las personas tienen sexo con su ex después de haber terminado y todo eso. Pues la investigación la hizo nada más y nada menos que un señor llamado, ya le voy a decir por acá que me perdí el nombre, Joel Wayne y Damian Murray, del Departamento de Psicología de la Universidad de Estados Unidos, fundamentaron su estudio titulado La Psicología del Sexo de Ruptura, ¿vio? Así la catalogaron. Pues según ellos, el equipo de Morán inició su camino investigativo al definir el sexo de ruptura como la liberación y la relación sexual con una expareja, con quien el individuo tiene un vínculo a largo plazo, vale decir que el encuentro íntimo para entrar en esa clasificación debe ocurrir dentro de las 2 semanas siguientes de la ruptura, no después. Ya después de 2 años ya sin vergüenzura. ¿sí? Pues tendría sexo con tu ex. La investigación se basó en 3 estudios. El primero entrevistó a más de 200 estudiantes universitarios con edades de 18 y 58 años y encontró que los hombres mayormente se mostraron receptivos a tener sexo después de la ruptura, sin importar si mantenían diferencias o peleas con su ex. Los hombres también tuvieron una mente abierta al asegurar que estarían dispuestos a practicar en conductas sexuales que antes no hacían con normalidad. En cambio, los hallazgos dicen que las mujeres tendrían sentimientos negativos como el arrepentimiento luego de tener relaciones sexuales. ¿Oyó? Tan lindas ellas.
2: Son estudios.
1: ¿Por qué tendría sexo con su ex? El segundo estudio de los psicólogos entrevistó a 92 personas de 18 a 34 años con el fin de conocer las razones por las que se involucran sexualmente con sus parejas pasadas. Así encontraron 292 razones y las resumieron o agruparon 52 aspectos. Entre los principales están: el sexo es divertido, ¿sí? Entre eso lo colocaron así. Extraño el sexo. Quiero volver a estar junto con él. Extraño a la pareja. Me siento solo. Todavía tengo sentimientos por esa persona. Sé que a esa persona le gusta o lo que yo hago. O simplemente nos emborrachamos y pasó. A partir de esas razones, los investigadores consultaron 585 personas de distintas profesiones, de edades entre 18 a 76 años, que debían calificar los aspectos mencionados y otros para llegar a un consenso. Resultado final, se concluyó que los hombres mayormente tienen sexo con sus exparejas por razones relacionadas con lo que es, si hay una relación y hay un hijo, ahí hay un encuentro y hay sexo. Según el estudio, no lo estoy diciendo yo. Para ellos es una experiencia diferente con la que pueden sentirse placenteros y que choca con los sentimientos de odio o rechazo que tenían antes con esa pareja.
5: Sí. ¿Cómo le parece?
1: ¿Ah?
0: Ojo con eso, Celis, ¿qué opina de eso?
2: No, pues dicen los estudios, ¿no?
1: Lo dicen los estudios.
5: Pero los estudios pueden equivocarse muchas veces.
2: Sí, suele suceder.
5: No es generalizar. No, suele suceder. Eso no es, dice pues en la estadística que son un porcentaje, y hasta se nota como que es menor, no es un porcentaje mayor.
3: Menos, no, y además el estudio en Estados Unidos, acá en Colombia, no pasaría pasa eso. Jamás un ex tendría sexo con la ex. Hay que preocuparse, pueden estar tranquilos que eso es de Estados Unidos.
1: Otra de las cosas es el sentimiento encontrado, ¿yo? Es decir, la expareja se fue con otra persona, pero después tiene sexo contigo porque se arrepintió de estar con la otra persona porque se sentía, digámoslo así, ese estudio ya es mío, porque se sentía abandonado.
2: De por Dios, estudiosmanolo.com. Resulta que también toca mirar ahí un poco
5: Estados Unidos.
2: El punto de los procesos de separación, de cómo terminaron las cosas. Bueno, ahí hay muchos temas que se pueden analizar, pros y muchos contra, pero es un estudio que se ha realizado y bueno, se puede tener en cuenta algunos de esos datos.
3: ¿Usted se imagina? O sea, yo no la caí en cuenta, pero imagínese usted tener su pareja hoy en día y que esa pareja suya tenga sexo con el ex o con la ex. Y suele ser terrible, ¿no?
5: Terrible.

0: de esos que bucean. Un buzo de buzo.
1: Ah, yo porque pensé que era una camisa.
2: Él es un buceador.
0: No, es buzo. ¿Qué le dijo? ¿No sabe?
1: No. Sí. A ver, ilustra más. Uy, su madrina, ¿eso qué fue, alguien?
0: ¿Cómo claro. Van a hablar el agua? ¿Cómo van a hablar?
1: ¿Y usted sabe qué le dijo? ¿Qué le dijo la esposa? ¿Qué le dijo? ¿Usted sabe qué le dijo la novia de un amigo cuando se encontró con el ex?
0: ¿Qué le dijo?

0: Cuando son las 7:43 a.m, nosotros continuamos en Arriba Yariquíes y vamos a darle paso a la segunda parte del oráculo.
1: Sí, la segunda parte del oráculo ya viene en esta mañana a través de los 102.7. Pami, de la que está tomando tinto, es la que la va a colocar a correr.
2: Pero
1: por
2: ella. Sáquemelo para miar al menos, papi. Un poquito.
1: La hizo correr. Casi se quema la lengua con el café. Señor Freddy Zeta, ¿cómo estamos? Buenos días.
3: Oigan, así es. Bien, bien, bien. Deja a Pamela descansar, Malambo. Después, ¿cómo es que no le busque la lengua? Porque yo sé que Pamela de pronto tendrá que decirle algunas cosas hoy más adelante.
1: Pami, ¿será que quiere algo con usted? ¿La tiene contra usted o qué?
2: Ay, yo no sé qué quiere ese huevo conmigo.
3: Ya, así es, güey, para. La sacó. Oigan, bueno, como todos lo sabemos ya, esta semana es trascendental. Estamos ya, se puede decir que en modo mundial. Así que pilas, preparados con eso, porque definitivamente comienza el Mundial de Fútbol. Y vamos a hablar un poquito de algunas cosas curiosas de la ciudad donde se va a llevar a cabo el partido inaugural. Recordemos que será nada más y nada menos que en la capital mexicana, es decir, en Ciudad de México, así
4: Órale,
3: se llama.
4: Órale.
3: Ahí mismo. No sé si hay por ahí algo de mariachi o algo de, claro, no sé, de chente, así bien, bien charro, güey. Vamos a hablar por ahí. Porque, pues, algunas de las curiosidades.
1: El beneficio de la duda ahora.
3: Ahora. Algunas de las curiosidades de la Ciudad de México es que estamos hablando de la... Escuchen esto, a Pamela, que le gusta también la historia y la cultura general. Estamos hablando de la ciudad más antigua del mundo. De, perdón, de América Latina. De América. Me voy emocionando. ¡Eso! Que se sienta.
5: Oiga. ¡Cántale, cántale, chente!
3: Vea, la ciudad más antigua del continente americano, Ciudad de México, se fundó en el año 1325 y se llamaba en su entonces Tenochtitlán.
1: ¡Tenochtitlán!
3: Si algo tienen las ciudades de México es que tienen muchos pueblos y estados difíciles de pronunciar para nosotros, ¿no?
4: Sí.
3: Entonces, Tenochtitlán, Guanajuato, Guadalajara, Tecuchitlán, por allá se llama otro. Bueno, entonces un poco de cosas raras. Fue construida como la capital del imperio de México, y se llamaba así. Contaba con alrededor de 300.000 habitantes, y en ese momento más habitantes que cualquier ciudad europea, pues, de aquellos tiempos. Por eso mismo, en Ciudad de México se encuentra la calle más antigua de América. Se cree que fue construida alrededor del año 1380 y hoy inicia con el nombre de Tacuba, que quiere decir pues que está en el corazón histórico del centro de México, en el centro histórico. Después cambia de avenida, de ese nombre a Avenida Hidalgo, o también de Puente Alvarado, Rivera de San Cosme, y finalmente se convierte en Calzada México Tacuba, así se llama una de las calles o la calle más antigua de América Latina y por ende de Ciudad de México. Otro datico de esta ciudad, fue construida sobre el agua, ¿sabían eso?
1: Sí. No sabía.
3: Bueno, Sara sí sabía.
1: Sí, yo lo sabía porque hace poco, claro. Incluso México es noticia. Este año fue noticia porque se estaba corriendo, se estaba hundiendo. Fue ese año noticia. Bueno, yo pues, creo que fueron como 4 centímetros.
3: El tema es que así es. Antes de la llegada de los españoles, la Ciudad de México estaba ubicada en una isla en medio, sí, de un lago. Y pues en aquel momento no se le decían los mexicanos, ¿no? Se nos decían los mexicas.
1: Los mexicas.
3: O aztecas, como también se les llama. Construyeron la ciudad de Tenochtitlán en el siglo XVI, en el siglo XIV. Y la convirtieron en una maravilla de indígena con canales, diques y chinampas, o sea, como decir, islas artificiales utilizadas para la agricultura. Aunque gran parte del lago original se secó debido a la construcción de la ciudad moderna, aún se pueden ver vestigios de su pasado acuático en algunas colonias y parques. Eso es, pues, para mí preocupante, porque yo soy de los que cree que la naturaleza siempre va a buscar su origen, ¿no?
4: O y siempre lo va a buscar.
3: Sus principios. Entonces, Dios guarde esa Ciudad de México de algún día algo terrible. Pues ojalá que no pase, ¿no? Es como también, acá en Colombia está la teoría de, creo que Bucaramanga, Florida Blanca, están sobre una laguna también.
1: Es Bucaramanga, Santander.
3: Exactamente, entonces, pues ojalá que no pase nada de eso, porque pues la tierra, obviamente, cuando ya miramos más en profundidad los movimientos tectónicos y todo eso, pues tiene su consecuencia. Ojalá que no pase así.
4: Les tengo otro dato, Pame.
3: Señora.
4: Resulta que...
2: No me lo va a sacar, oiga. Señora, aquí estoy, ya volví.
4: Sí, perdón, Zeta.
3: Señora.
4: La FIFA eligió a México por su capacidad logística para este mundial, por su enorme tradición futbolística y también por el peso histórico de recintos como el Estadio Azteca.
3: Oh. Ok, muy buenísimo.
0: Y les digo,
4: ¿cuántos
0: les digo
4: mundiales
0: también
4: lleva?
3: En México. En México se ha realizado desde el 86 y este.
4: 1970 el primero.
3: ¿Ah, sí?
4: 1986, muy bien. Y 2026.
3: Y el de 70, si no. No había nacido.
0: Y también hay que tener en cuenta. hay que tener en cuenta, compañeros, de que la Ciudad de México también fue escogida como la ciudad para la inauguración de este Mundial 2026 también por su gran capacidad cultural, también turística. Recordemos de que la Ciudad de México es la ciudad, una de las ciudades con más museos en el planeta. Hay mucha gente que le parece interesante este tema también, de que tengan muchísimos museos y muchísimos lugares para visitar, no solamente el fútbol, sino a nivel cultural.
3: ¿Sabe cuántos museos tiene Ciudad de México? 151 museos.
4: ¡Muchísimos!
3: 151. Y otro datico es que, mire, la gastronomía, los que piensan viajar a Ciudad de México, se encuentran platos imperdibles que incluyen los tacos al pastor.
4: Delicioso, ya los probé.
3: ¿Ya lo probó? Bueno, yo no. Y de suadero, las clásicas quesadillas, los tlacoyos, el pozlote y la famosa guajolota, se llama, o la torta de tamal. Me imagino que es como el tamal que llamamos nosotros acá. ¿Cuánto vale si quieren ir a México? A Ciudad de México.
1: ¿Cuánto vale?
3: Vale entre desde Bogotá, ¿no? Partimos desde Bogotá porque está entre 860,000 y 1,600,000 los pasajes entre ida y vuelta.
1: No estaría caro.
3: Depende de la aerolínea que usted escoja, y se dice que si lo compra obviamente con anticipación es más barato, y en aerolíneas como Avianca o como Copa Airlines, en trayecto directo de unas 4 o 5 horas sin escalas, pues es más
1: caro. ¿Sale más caro Bucaramanga-Cartagena? Definitivamente.
4: Sí, total.
1: Sí.
3: 860,000 es más barato, y 1,600,000 pues se dice que es como el promedio para poder ir a Ciudad de México. Ahí está entonces datos de algunas de las ciudades que van a estar recibiendo al Mundial de Fútbol 2026.
1: Bueno, vámonos al estilo México, güey. En esa mañana que estamos a 2 días del Mundial, el primer partido será el de México a las 2 de la tarde.

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a través de los 102.7 de Yariguíes. Así continuamos en esa hora y disfrutando de esa mañana, de ese inicio de semana en la emisora que se escucha mucho más. 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
3: Las 8 en punto.
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0: Sí, ahí, ¿cuándo vamos a tener a Colombia contra quién?
2: Colombia, yo digo que Colombia-Francia.
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2: Campeón Colombia.
0: Ok, perfecto. 8 de la mañana, 8 minutos. Olga Celis, hay invitado a esa hora, ¿no? Hay invitado especial, ¿de quién se trata?
1: Bueno, contarles en materia de noticias que durante esta semana se ha dado a conocer una importante información y tiene que ver con la unidad de búsqueda de personas dadas por desaparecidas. Han venido realizando un trabajo en diferentes cementerios de la región del departamento de Santander, por supuesto, Magdalena Medio, zona del nordeste antioqueño, y ahí han hallado 4 cuerpos, restos. Por eso, a esta hora de la mañana, hacemos comunicación directa con el director territorial, Daladier Jaramillo, quien nos cuenta inicialmente cómo se dio la búsqueda, la recuperación de estos 4 cuerpos y en qué zona específicamente. Daladier, buenos días y bienvenido a Arriba Yariguíes.
4: Hola, muy buenos días, Olga, para ti, para todos y todas aquellas personas que se unen en esta sintonía y reflexionan con nosotros a esta hora.
1: Cuéntanos un poco, Dala, frente a la situación que se ha conocido en las últimas horas, donde 4 cuerpos fueron recuperados.
4: Sí, a través de un esfuerzo operativo, logístico, presupuestal y humano del equipo forense que conforma la unidad de búsqueda de personas dadas por desaparecidas. Aquí en la región del Magdalena Medio, con sede en Barranca Bermeja, logramos intervenir el cementerio municipal de Santa Rosa del Sur de Bolívar. Logramos la recuperación de 4 cuerpos cuyos decesos o desapariciones se generaron en el contexto del conflicto armado. Esta recuperación tiene una particularidad, Olga y oyentes, y es que con esta recuperación podemos decirle a la región y al país que ya hay un sitio que descartamos por completo como de interés forense, y es el cementerio de Santa Rosa del Sur. Estos cuerpos van a tener una ruta posterior que va a ser la identificación, el impulso de la identificación de estos cuerpos mediante las metodologías y mediante el avance en la investigación que tenemos para intervenir estos cementerios. Cuando ya culmine el impulso a la identificación a través del Centro Integral de Abordaje Forense, el CIAFI, que tenemos en Bucaramanga, que es donde llevamos los cuerpos que recuperamos, cuando ya culmine este proceso de impulso a la identificación, realizaremos la respectiva entrega digna a las familias que buscan a estas personas. Eso implica también que con esto pues seguimos en la senda de respuestas a las familias buscadoras de la región del Magdalena Medio, en particular a través de la implementación de estrategias de búsqueda de este plan, Plan Regional de Búsqueda Sur de Bolívar, aquí en la región.
1: ¿Cómo avanza precisamente Barranca Bermeja y la región con relación a este proceso de búsqueda? Sabemos que hace algunas semanas se hizo oficialmente entrega de algunos restos a familias buscadoras.
4: Sí, sí, en este primer semestre el balance, pese a las adversidades, a las dinámicas propias también de expresiones de conflicto armado y de las dificultades que hemos tenido desde el ámbito presupuestal, pues no escatimamos, seguimos conectados con esta convicción del alivio del sufrimiento. En lo que va corrido este 2026, en este primer semestre, hemos logrado la recuperación de poco más de 30 cuerpos recuperados. Adicionalmente hemos intervenido sitios a campo abierto y sitios de interés forense. Y en este primer semestre también logramos algo que es maravilloso desde el ámbito investigativo y humano, que es la que rige el principio de búsqueda de esta institución y su naturaleza, y fue lograr un reencuentro también de una hija con su madre en este primer semestre. Digamos, este ha sido como el balance positivo y continuamos por supuesto en la senda de las respuestas a las familias buscadoras. Esperamos que el próximo semestre, tenemos en curso poco más de 15 investigaciones humanitarias y extrajudiciales que nos van a permitir el acceso a 15 lugares donde presumimos hay personas inhumadas, y tenemos que empezar a recuperar estas personas y o a descartar estos sitios. Entonces seguimos en esa senda, y agradecerte a ti y a toda la audiencia de Yariguíes por permitirnos reflexionar y aumentar las voces de solidaridad con las familias que buscan a sus seres queridos.
1: Muchas gracias, Daladier, por entregarnos detalles de cómo avanzan estos procesos desde la unidad de personas dadas por desaparecidas. Feliz jornada.
4: Vale, gracias, Olga. Un saludo.
2: Bueno, así continuamos en Arriba Yariguíes, y es ahora sí es hora de darle paso a la maestra. Qué pena, disculpe, sí. Ahorita que estaba de pronto interrumpiéndole su jornada
1: desayuno,
2: claro.
1: Desayuno.
2: Pero esta vez sí, ya las runas vikingas acaban de avisar de que están activas.
0: Estaba por allá ocupada diciendo buenos días, mi amor, mandar a 10.
2: Sí.
1: Exactamente. A los ingenieros.
3: Así es, vea, hablemos también, tu merced, a los que le vamos a mandar a esta hora por acá. Saludamos de manera muy especial también, salúdeme por acá, Andrés Durante, tu merced, que nos está escuchando, y es signo Leus, quiere escuchar el oráculo, y vamos a complacer a Andrés. Vamos con Leus.
1: Leus,
3: hay que decirte que lo que te revelan hoy esas runas vikingas, esta digamos jornada o esta semana, vienen con revelar como un misterio cósmico al hablar de una conexión de mejor dicho, que pareciera como de otra vida. Hay como una situación que pues te está uniendo a alguien especial, aunque tú todavía no logres reconocerlo ni identificarlo en tu presente, Leus. Es algo que te está uniendo a otra persona de una o de otra manera, y pues son destinos que ya están como definitivamente casi que trazados al uno con el otro. Aunque no conozcas o no hayas de pronto compartido mucho con esa persona, pero sientes que estás viviendo como algo bonito, como que hay algo que usted dice, uy, pero ¿por qué la estoy pensando tanto? ¿Por qué lo estoy pensando tanto? ¿Por qué es lo que está pasando? ¿Por qué me siento tan bien con esa persona?
2: Tranquila.
1: Eso pasa, eso.
3: Ucha,
1: pasa.
3: Guaro lo que me falta acá en esta garganta a esta hora. Entonces, como que eso es lo que pasa con Leus en esta jornada y para esta semana. Pues hay que mirar cómo es que el oráculo te está asegurando que el destino les tiene reservada una relación sumamente sólida a usted y a esa persona. Pero hay como un detalle, y es que usted no lo sabe todavía, o simplemente no se han atrevido a intentarlo. El oráculo te pide que bajes la guardia, Leus, y que agudices tu intuición y comiences a trabajar en abrirle como espacio darle la oportunidad a esa persona que, repito, aunque no es que hayas compartido mucho con él o con ella, pero como que hay algo bonito ahí, hay una química que los está atrayendo tanto al uno como al otro. Entonces hay que darse esa oportunidad. Vamos con ustedes, Leus, para que tengan el número para esta semana. El número es el número 13 y no me voy a cachar para absolutamente nada. Le hablamos tu merced a Aries. ¿Qué te pasa, Aries, con el oráculo hoy? ¿Qué te dicen? Pues hoy, mejor dicho, lo que te está colocando el destino es, como se dicen por ahí, las cartas sobre la mesa.
0: Ok.
3: Una gran meta, un sueño que deseas, pero con el alma, tu merced. Esos sueños que uno tiene de adentro, que definitivamente nadie se los puede quitar, y esa pasión o ese sueño que estás viviendo, que estás, digamos, en este momento queriendo realizar, pero que estás frenando por completo. ¿Qué pasa?
1: ¿Por qué?
3: Pues el oráculo te revela que no se atreves usted a dar el paso, porque usted mismo te estás imponiendo límites y trabajas por priorizar a tu familia. Estás, digamos, sintiendo que tienes todo el potencial para triunfar, pero te estás negando el permiso de brillar para no desestabilizar de pronto a algunas personas. Es decir, como que quieres dar ese paso, quieres atreverte a eso, pero como que no quieres... ¿Cómo?
1: Al tiempo lo quiere hacer, pero hay algo que lo está frenando.
3: Pero hay algo que lo frena, exactamente. No sé si es como que no causar...
1: ¿Malestar?
3: No tanto malestar, sino como tristeza o algo. O sea, como que hay alguien apegado a eso. No sé si es en la familia, no sé si es en una amistad, no sé si es en el trabajo, no sé qué será. Entonces, un ejemplo, usted quiere... viven varias personas en la casa, pero usted quiere independizarse porque cree que necesita su espacio, pero como que, ay, es que entonces, ¿qué hago con él o con ella? Un ejemplo, un amigo que vive en su casa, un familiar,
0: sí.
3: O no, que es que está en un círculo de amistades y usted quiere hacer su negocio, pero usted sola, o quiere hacer usted solo, quiere hacer su cumplir su sueño, pero ay, es que con la amistad me da como cosa también dejarlo solo. No, que en el trabajo, ay, pero es que no, es que me da cosa renunciar al trabajo, porque es que entonces, y esto y lo otro. Entonces, no, gente de Aries, lo que tienen que hacer, tu merced, es pues definitivamente dar ese paso y, como lo dice el oráculo, mirar por su sueño y por su bienestar primeramente, sin importar que pues en algunas situaciones no es tanto molestia, sino pues como que quedan las personas sin usted, pero usted tiene que velar es por lo suyo, tu merced, porque en algún momento las personas van a coger, van a dar el paso y ahí sí, suerte es que le deseo y claro, no van a tener que ver con usted.
1: Carajo, voy a dar el paso entonces, del voy a esperar paso. Que me quiten esa primera en la que me tienen.
3: Bueno, sigue tu merced, hay que hacerlo entonces en esta jornada. Número de la suerte para Aries, el número 97, tu merced. Bueno, le hablamos también a Pipisis, te pasa algo y es que hay como una empatía bastante fuerte con usted. Hay como algo parecido a magia que te está anunciando que vas a ir a un lugar buscando, cosas nuevas. De pronto, pero debes tener cuidado porque, como dice el adagio, de pronto vas por lana y sales
0: trasquilado.
3: Entonces tenga cuidado con eso, Pipisis. Si en estos días pues puede pasar también lo contrario, que usted vaya sencillamente a buscar por ahí como que barro y resulta que encuentre sea oro puro. Entonces es algo muy bueno, ¿no?
0: Total, sí, pero señorita.
3: Muy bonito que usted vaya con la expectativa baja, pero salga con las cosas ya como más infladas, como que mejor dicho. Entonces lo que te está dando el destino es algo, la señal, para que no se desanimes, Pipisis, para que busques eso que tanto necesitas y recuérdase que lo que has conseguido se puede decir prácticamente que es sagrado, tu merced. Entonces no menosprecie lo que tengas, sea poco, sea mucho, pero lo has conseguido con tu propio esfuerzo, por tus propios medios y por lo tanto merece ser valorado todo lo que has conseguido hasta hoy, Pipisis. Número de la suerte es el número 87. Le hablamos a Cáncer.
0: ¡Cáncer!
3: Te dice el oráculo, Cáncer, que vienen como algunos mensajes para tu merced. Vienen unas señales donde te está dando el destino, pero señales de amor propio. Hay que hablarte a usted mismo y reconocer también lo mucho que vales, Cáncer. Hay que valorarse un poquito más y recordar que usted es una persona que no necesita o que no debe estar sencillamente siempre dependiendo de otra persona o de otra situación. Usted tiene la capacidad, Cáncer, para poder luchar por sus propios sueños, para poder salir adelante solo o solita, o solite también puede hacerlo, sí, tu merced. Y hay como que una manera donde usted puede que apostarle a usted mismo por todas sus fuerzas. Ya Cáncer le ha apostado por otras personas, ya le apostó por una relación y no le funcionó, ya le apostó por una sociedad en un negocio y pues tampoco funcionó. Entonces tiene que apostarle ahora por usted mismo, Cáncer, que usted puede y que usted va a poder salir adelante, así que valórase. Y también, si hay que dar la media vuelta y arrancar para otro lado, pues arranque, porque usted lo necesita, Cáncer. Número de la suerte el número 15 y bueno.
0: Y bueno, sí señores, segunda parte del horóscopo en esta mañana en los 102.7.
2: Qué hermoso.

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0: Está como muy temprano todavía, ¿oyó? Aquí están los diablitos, ¿quién perderá? Es ahora 8 de la mañana con 30 minutos, 8:30. La emisora que se escucha mal, la emisora que siempre está ahí en el corazón de los barranqueños, sea donde sea, barranqueños. Oiga, la gente santandereana, la pastusa, la gente que es de Antioquia, la gente que es de cualquier parte de Colombia o cualquier parte del mundo se enamora de una sola y es Yarigui 102.7.
1: La emisora que también te dice que ya estamos modo mundial, ya en esa semana completamente modo mundial, modo selección Colombia, porque nos va a representar de la mejor manera. Y también hay paso para el humor con la hermosísima.
0: A mí que quiere,
2: oiga,
0: algo con usted.
2: Así es, vamos a ver tu merced, claro que sí. Mire, oiga, le tengo el de el humor, que ese humor es, no es, y la verdad no es tan largo, porque para hacer reír a la gente necesita es un momentico, nada.
1: Sí, claro, más. Claro.
2: Imagínense que este es el caso de tu merced, de el plátano.
1: Uy, el plátano. El
2: plátano verde.
0: Sí. Ah, ok, no cualquier plátano.
2: El plátano verde que llegó y estaba dentro de la nevera.
1: Uy.
2: Estaba dentro de la nevera y había una gelatina.
1: ¿La gelatina?
2: De fresa, una gelatina de fresa.
1: Uy, bacana.
2: Y la gelatina así, y la gelatina así, se movía. Y le dice el plátano: tranquila, princesa, que no te va a oler.
0: ¿Quiere echarse uno o qué?
1: Uy, Dios mío.
0: ¿Se quiere echar uno o no?
1: Dejó la vara baja.
0: Sí, a ver, baja, la dejó baja.
2: Hágale, claro. Se tiene confianza.
0: Ah, la dejó baja.
1: Oiga, le cuento que llegó el señor a la droguería.
0: Sí.
1: Llegó el señor a la droguería y le pregunta a la farmacéutica: buenas, señora, ¿tiene pastillas para los nervios? Sí, sí, señor, sí tengo. Bueno, tómese dos, que tuvo un atraco, déme la platica.
0: Vamos a ayudarle un poco, ¿verdad?
2: Menos mal que la vara estaba baja,
0: ¿verdad? Sí, menos mal estaba baja para mis... Bueno, son las 8 de la mañana 31. Arlean Díaz, Pamela. ¿Alguna vez? Yo me imagino que Pamela se la han confundido de pronto por ahí con Cindy Crawford.
1: Sí.
0: O no sé.
2: ¿Quién?
0: Cindy Crawford.
2: Cindy. Ah, ya. ¿Cuál es la del lunar ese? No.
0: Exactamente.
2: Cindy Crawford.
0: ¿Crawford o Crawford?
2: Bueno, esa misma.
0: Esa. Con Shakira por las caderas. ¿O con quién la han confundido, Pamela?
1: Con Pamela Anderson también.
0: Pamela Anderson.
2: Me han confundido, ¿saben? Con Luzaley Díaz por la risa. Me dice
0: Okay.
2: que por la alegría que tengo siempre.
0: ¿Cómo es la risa? ¿Cómo es la risa? No.
2: Algo así.
0: Palamito, sea parte del Churo Díaz, ¿con quién más lo ha confundido?
1: No, a mí me dicen que soy el primo del Churo Díaz,
0: sí.
1: y de también me han confundido con el Mane Díaz.
0: El Mane Díaz, sí, ok.
2: Por bueno, la barriga, me imagino.
1: Por la barriga también, sí.
0: Pues imagínense que algo curioso le pasó fue a Felipe Peláez. ¿Saben quién es Felipe Peláez, sí o qué?
1: Claro,
0: el cantante sí. Colombo-venezolano que canta vallenatos románticos, compositor y todo. Ese mismo. Pues el cantante vallenato Felipe Peláez vivió un curioso momento en el aeropuerto de Barranquilla, luego de que varias fanáticas se acercaran a él, convencidas de que se trataba del reconocido cantante reggaetonero Daddy Yankee. ¿Cómo la ven? ¿Lo confundieron con Daddy Yankee? Pues la situación quedó registrada en un video compartido por el propio artista en sus redes sociales, donde tomó con humor la inesperada confusión. Entre risas y comentarios de quienes lo acompañaban, Peláez relató el episodio, que rápidamente se volvió viral en las plataformas digitales por los seguidores relacionados, o reaccionaron con cientos de mensajes destacando el parecido que tiene, pues, en esos momentos, porque está un poco delgado. El señor Felipe Peláez, al estar delgado y tener sus gafas, pues tiene un poquitico de parecido,
1: sí,
0: a Daddy Yankee. Escuchemos qué fue lo que pasó exactamente ahí en el aeropuerto de Barranquilla.
3: Pero bueno, mira lo que me está pasando aquí en Barranquilla, la gente me reconoció.
4: ¡Sí! ¡Súper fan! ¡Lo amo, lo amo!
3: ¿Estás feliz de estar aquí con Daddy Yankee?
4: Sí, muy feliz.
3: ¿Tú cómo te sientes tú?
4: Feliz, sí, demasiado sí, feliz. Mi mejor
3: Rico,
4: día.
3: ¿Vas a Puerto Rico algún día?
4: ¡De una! ¡Ya, vamos ya!
3: Me tratan aquí en Colombia, ¿no? Mira qué vaina.
4: Te amamos, definitivamente. Bienvenido a nuestro país.
0: ¿Usted cree que Daddy Yankee iba a transitar normal
2: eso,
0: por ahí?
2: Imagínese, la gente si era así, como envirulaba a ratos. Pero bueno.
0: Pues bacano la reacción que tuvo Felipe Peláez a reaccionar que la gente lo había confundido con Daddy Yankee y no se molestó ni
2: Felipe
0: nada.
2: Felipe es muy humilde. Felipe sí. Es así, muy sencillito, muy de la gente, muy querido.
0: El hombre lo que hizo fue reaccionar con risa, grabarla. Bueno, lo que hizo fue hacerla pasar una vergüenza ante los seguidores, porque al confundirlo con Daddy Yankee, la diferencia de Yankee a Felipe Peláez, ¿cuál es?
2: Sí,

0: Pero no, yo me refiero a esa digamos, a confundirse de tal manera, ¿sí?
1: Yo creo que le puede pasar a cualquiera, a veces está, no sé, alguna cosa y dice la palabra que no es. Todos nos equivocamos, usted no equivoca.
0: Sí, ay, cuidado, se tocó entonces la señorita.
1: Mira, yo me toqué anoche, me toqué bastante, claro.

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0: Así continuamos a las 8 de la mañana con 44 minutos. Así comenzamos la semana también con palabras, con una reflexión. Como todos los días de lunes a viernes, nos preparamos también para una reflexión diaria. Y aquí está la de hoy. Tal vez quieras escuchar esa reflexión del día.
1: ¿Qué tiene que pasar para que te des cuenta que hoy puedes estar viviendo la mejor etapa de tu vida, güey? ¿Qué te tiene que pasar, güey? Entonces, hoy agradece lo que tienes. Agradecelo, brother. Muchas veces estamos pensando en lo que no tenemos, qué pedo, no sé qué. Y de repente perdemos tantito de lo que tenemos y dices, no mames, güey. Ojalá fuera ayer para no haber perdido lo de hoy. Disfruta la vida al máximo. La vida es un milagro, brother. No sabemos cuándo. No sabemos cuándo nos vamos a ir. No sabemos cuándo va a llegar el jefe y nos va a decir, vámonos para arriba, brother. La hiciste bien o la hiciste mal, pero a ver, cabrón, vámonos. Eso es lo que le diría yo a mi chavito, a mi yo interior, a mi yo niño, para poder disfrutar la vida desde hace mucho tiempo y que no te tengan que pasar estas cosas para darte cuenta que la vida es un milagro y que la felicidad está en los pequeños detalles de la vida.
2: Muy bien, es la reflexión como siempre que nos trae cada mañana Arriba Yari Guíez y que nos deja ese mensaje para meditar, para reflexionar precisamente. A las 8:45 también Pamela nos trae esta parte del horóscopo, ya la tercera del día de hoy en Arriba Yari Guíez.
3: Bueno, tu merced, así es, hablemos de esta tercera parte del oráculo. Vamos a hablar a la gente de Scorpius y hay que decirle a Scorpius, tu merced, que deben tener presente algo, y es que hoy el oráculo te está revelando lo que está, digamos, por llegar a tu vida. Estás muy cerca, Scorpius, de cumplir con una gran meta o un sueño muy íntimo, algo muy personal. Eso pues es importante que lo tengas en cuenta, pero recuerda que el universo te impone una regla de oro para poder manifestarlo. Tienes que vivirlo usted mismo muy de pronto en silencio en ocasiones, trabajar absolutamente calladito, no solo para protegerte de la envidia ajena, sino porque incluso las personas que te aman pueden proyectar sus propios miedos o desear un camino diferente para usted por temor a que vayas a fallar. Entonces, si usted quiere hacer emprender un nuevo camino en su vida y no falta la persona que no sea por envidia, sino que inconscientemente le diga, uy, pero será, y qué tal que no, y qué tal que para allí, que entonces de una vez le va a generar como ese miedo.
0: Sí, claro.
3: Le transmite esa duda y eso le va a contagiar de inseguridad a Scorpio. Entonces vaya haciendo las cosas calladito, calladita, y verá que pueden salir mucho mejor también. Número de la suerte para Scorpio esta semana es el número 23. Hay que hablar también con la gente de Capricornius. Y atención, Capricornius, porque hay algo muy bonito para ustedes. En esta semana, las runas vikingas revelan un giro de poder absoluto a tu favor. Esto viene pues mostrándose como de una manera de empoderamiento de una situación donde antes no tenías ni voz ni voto o donde usted mismo no se permitía actuar. Esta etapa o este silencio que viviste permitió que hoy te puedas dar un paso al frente con una fuerza y un carácter inquebrantables. Pero lo más valioso para usted, Capricornius, es que este cambio no hace de pronto que sea usted una persona egoísta o una persona que sea humillante para los demás, no, sino que usted puede tener una manera de vivir las cosas a su estilo, a su manera, y eso le está dando como la oportunidad de poder brillar también usted y de poder avanzar bastante. Entonces, claro, cuando decidas hacer usted valer tu voz, el universo entero te puede escuchar y te puede hacer que todo pueda llegar de una manera más positiva. ¿Sabe cuál es el número para Capricornio?
0: ¿Cuál es el número?
3: Número 34 para Capricornio,
0: bueno.
3: Tu merced. Le hablamos también en ese momento, le hablemos a la gente de Les Virgus. A Virgus, el oráculo o las runas vikingas te están dando la oportunidad de que rompas con cualquier racha de duda para anunciarte una victoria profunda y un triunfo absoluto en tu vida sobre algo que pues habías estado reprimiendo o guardando solo para tu merced. El oráculo te pide que dejes a un lado el exceso de análisis y que tomes el mensaje muy en serio. De pronto le estás dando más vueltas de las que deberías al asunto, tu merced, de Virgus, y debes tener más bien como ya la confianza para también avanzar y para tomar la decisión, sea cual sea, pero pues que usted mire que algo va a cambiar, que no sea solamente ahí en ese círculo vicioso, en esa zona de confort, sino que usted mire cómo puedes avanzar ya, gente de Virgus, y sin miedo suelte lo que tengas que soltar. El plan perfecto no sirve de nada si no te atreves a ejecutarlo. Es el momento ahora donde usted puedes dar ese paso. El número de la suerte para Virgus es el número 68.
0: 68.
3: Exactamente. También hay que hablarle a la gente de Tauros que tiene algo para esta jornada, o sobre todo para este día, y es que las runas vikingas te están invitando a que rompas el silencio hoy para hablar de esa situación que ha estado saliendo últimamente terrible, algo que no ha estado funcionando y que viene arrastrándote con mala energía desde hace tiempo. El mensaje del oráculo para Tauros es contundente. Esa mala racha se frena si usted hoy mismo hace eso que te está invitando las runas vikingas. A partir de ese momento, esa área de tu vida que parecía estancada comenzará a avanzar, digamos, a pasos agigantados, y todo entrará en una hermosa frecuencia de expansión. Por lo que el universo te pide que sueltes el control y confíes ciegamente en que todo estará moviéndose a tu favor. Número de la suerte para Taurus, número 46 y bueno.
0: 46 y bueno.
1: Está bueno el 46 para los Taurus. Y bueno, listo. La tercera y última parte del horóscopo en esa mañana con Pamela Ginés.
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Así continuamos a través de los 102.7 de Yariguíes en ese pues inicio de semana. 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Vamos a la pausa.

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1: Bueno, 9:07 a.m. Esa última hora de Arriba Yari Giggs del día de hoy, martes. Y así continuamos nosotros, enterándonos también de todo lo que es tendencias globales.
2: ¿Qué está
1: pasando?
2: Todo lo que
1: es, en ese momento, que está pasando en el mundo. Y todo lo que se refiere a X o el antiguo Twitter, en ese momento les voy a contar de que en el puesto número uno está nuestro país hermano, el Perú, que realmente están atravesando una situación muy polémica a nivel de elecciones. Ya están, en segunda vuelta en el preconteo, y hay un balance a cargo de Olga Celis también, que pues nos pone en contexto en esa situación que pasa en el Perú.
3: Bueno, contarles un poco lo que es tendencia a nivel internacional, y es que la política de Perú se encuentra actualmente en un momento de gran tensión y de polarización, teniendo en cuenta y marcado por un cerrado proceso electoral que se está dando en segunda vuelta entre Fujimori y Roberto Sánchez. Esto en medio de un ambiente muy histórico de alta inestabilidad, fragmentación institucional, y también está generando un poco de desconfianza ciudadana.
2: Total, mire, es que en la primera vuelta lo que es Keiko Fujimori había ganado con el 50%, mientras que el señor había ganado, ya lo voy a decir con cuánto, lo voy a mostrar por acá porque me está mostrando exactamente. La cuestión es que en la segunda vuelta Fujimori queda como segunda. Ajá. ¿Sí? Y hay nuevo presidente que ya había tenido el 49.828%.
3: Roberto Sánchez.
2: Roberto Sánchez. Pero la segunda vuelta llega y la remonta con más de 266,000 votos.
1: O sea, digamos que la diferencia es mínima. Es algo, pues por lo mismo, hace dos horas estaban los principales medios nacionales de acá de Colombia. Estaban hablando sobre un escrutinio que todavía lo están haciendo hoy martes, está en proceso. Entonces, en las próximas horas se sabrá cuál es el desenlace de toda esta época electoral. En segundo lugar, por acá vemos que es tendencia el señor Alfredo Morelos, que pues ayer fue subcampeón de Colombia, ayer perdió errando un penalti, ayer pues la presentación de Alfredo Morelos no fue la mejor, muy criticado por la hinchada verdolaga, y bueno, dándole, ciertas declaraciones a los medios, se le nota como tal un poco de, de desazón, de tristeza, y bueno, mirar para adelante para el señor Alfredo Morelos. Y en el tercer lugar está el actual campeón del fútbol profesional colombiano, bicampeón del fútbol profesional colombiano, que nuevamente repite la estrella número 12 en este 2026, la primera temporada. Entonces son los bicampeones, felicitaciones al equipo rojo y blanco, que son nuevamente campeones, y bueno, esperando que ya llegue el tricampeonato y el pentacampeonato para poder estar a la altura de los demás, claro que sí.
3: Pero allá hay un tire y afloje, ¿no?
1: Vamos a esperar la
2: sección. Sería el número 12, ¿no?
1: 12, sí, señor.
2: Sería el número 12.
1: Después de esa que viene.
2: Viene la 12+1.
1: 12+1, correcto. Sí. Ahorita en deporte vamos a tener una sección con el señor Freddy Zeta, que nos va a estar ampliando toda la información de todo lo que pasó, y nos va a estar ampliando también cuánto queda para el Mundial. Okay. Eso es todo a nivel,
2: claro,
1: global.
2: Sí.
1: Sí, sí, señor. Claro que sí.
2: Claro que sí. Bueno, ya lo saben. Entonces ustedes, más tardecito, por ahí en contado 10 minuticos, ustedes se van a conectar a lo que se viene en los deportes. Esa ¿cómo que se llama? Lo que nos trae el señor Freddy Zeta, el dato curioso del Mundial. Oiga, préstele atención porque el que está haciendo noticia también es Wilfran Castillo.
1: Wilfran Castillo.
3: ¿Y eso?
2: Después de que murió Omar Geles, no he vuelto a ser feliz, fue lo que dijo en un podcast la conmovedora confesión que hizo Wilfran Castillo. Pues el compositor vallenato Wilfran Castillo abrió su corazón al recordar a su amigo y colega Omar Geles, cuya partida, según confesó, dejó una huella imborrable en su vida personal y artística. Durante una entrevista, el autor de innumerables éxitos aseguró que desde la muerte del cantautor vallenato no ha logrado recuperar la felicidad que sentía cuando compartía con él. Abro comillas, yo a Omar lo adoraba, era mi orgullo, expresó Castillo al rememorar la estrecha relación que los unía. Incluso reveló que meses después del fallecimiento tuvo un sueño que aún conserva con uno de los momentos más emotivos de su vida, en el que sintió que volvería a encontrarse con su amigo. La ausencia de Geles fue tan profunda que, según contó, permaneció cerca de 2 años sin escribir canciones. Escuchemos qué dijo Wilfran Castillo exactamente en esa entrevista.
4: Wilfran, ¿eres feliz? ¿Estás completo? ¿Sientes que te falta algo?
5: Yo después de lo de Omar no he sido feliz. Yo Omar lo adoraba. Yo era el orgullo de Omar Geles. Él me lo decía siempre.
4: ¿Te has vuelto a encontrar con él? ¿Has soñado con él?
5: Un día soñé, no, el sueño más lindo fue como a los 3 meses de muerto. Yo estaba Alex Martínez y me dice Alex Martínez, cierra los ojos que te tengo una sorpresa. Venía Alex con Omar así. Y yo le decía a Alex, no, marica, así. Le fui a agarrar la mano así, no. Me desperté. Y Omar Geles se murió, yo duré 2 años sin escribir canciones. Y a Omar le gustaba enfrentarse a mí y a ti. Omar no se lo ganaba a nadie. Para componer tan profundo, ¿se necesita haber sufrido mucho o tener buena imaginación?
6: Se necesita tener un alma muy diferente a todo el mundo para comprender ese instante en que la guitarra te permite en la...
4: Wilfran, ¿eres feliz? ¿Estás completo? ¿Sientes que te falta algo?
2: Bueno, eso fue lo que pasó exactamente en esa entrevista. Además, el compositor también habló sobre su visión de la música y el proceso creativo, asegurando que la inspiración nace de una sensibilidad especial y la capacidad de transformar emociones en canciones. Además, recordó con nostalgia a otros artistas que marcaron nuevas generaciones del vallenato, entre ellos Calé Morales, quien afirmó que su partida fue una pérdida irreparable para el género vallenato. Eso fue lo que dijo Wilfran Castillo sobre la muerte de Omar Geles.
1: Claro que sí. También hay en ese momento espacio para estar bien informados a cargo de Sara Burgos en esa mañana de martes.
7: A esta hora les contamos acerca de una profunda conmoción que se vive en el municipio de Río Negro, Santander, luego de que un adolescente de 13 años falleciera durante un incendio que redujo a cenizas una vivienda. Les contamos que esta emergencia se registró en las últimas horas y movilizó organismos de socorro y vecinos del sector, quienes intentaron controlar las llamas y auxiliar a las personas que se encontraban en este inmueble. Sin embargo, la menor quedó atrapada en medio de la conflagración y perdió la vida. Las autoridades adelantan las investigaciones para establecer qué originó este incendio y determinar las circunstancias que rodearon esa lamentable tragedia que hoy enluta a una familia santandereana. Este caso también les contamos que ha generado consternación entre los habitantes de la región, quienes expresaron su solidaridad con los familiares de la menor y pidieron fortalecer las medidas de prevención frente a este tipo de emergencias. Mientras avanzan las investigaciones, organismos de gestión del riesgo recuerdan la importancia de revisar las instalaciones eléctricas, evitar sobrecargas y contar con planes básicos de evacuación que permitan reaccionar oportunamente ante una situación de emergencia. La tragedia reabre el debate sobre la cultura de prevención de los hogares y las herramientas con las que cuentan muchas familias para enfrentar este tipo de situaciones.
2: Ok, Sara, gracias por la información a esta hora. Son las 9 de la mañana, 15 minutos. 9:15, estamos en la mañana con el humor de Pami Giné.
8: Oiga, tu merced, imagínate, ese es el caso de un café que estaba así, el café como tu merced.
7: Quemado.
8: Sí, así como quemadito un poquito el café. Estaban hablando.
2: Que dejaron la cafetera prendida, entonces estaba quemada.
7: Okay.
8: Estaban hablando dos cafesas, porque eran mujeres. Y llega y le dice, oiga, mana, usted que cuénteme qué pasó, cómo le fue con ese café que usted se levantó y ese que era todo acuerpado. Dijo, mira, se me salió como chiviao.
1: Uy, ¿por qué?
8: Eso era un café con aroma de mujer.
7: Dice. ¡Ay!

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1: Sí, señor.
2: Bueno, sí, señor, comenzamos en este momento los deportes en Arriba Yariguíes. Hay que estar, mejor dicho, ya con el cronómetro en mano. La gente está muy pendiente porque está a la expectativa de todo lo que es ya el conteo regresivo para el Mundial de Fútbol 2026, señoras y señores. Hemos estado hablando de cuántos días nos faltan, pero ¿sabe algo? Les tengo un dato un poco más preciso. Estamos a tan solo, en ese momento, estamos a 28 horas y 45 minutos, 28 horas 45 minutos ya de casi que ruede el balón, así que esto ya es, no hablamos de días sino de horas, definitivamente, para ese partido inaugural en la Ciudad de México, en el Estadio Azteca. México versus Sudáfrica, si tiene la duda, recuerde que el partido será a las 2 de la tarde hora de Colombia, donde se empiece pues esta cita mundialista y donde pues esperamos ver un espectáculo muy bueno y sobre todo que a Colombia le vaya muy bien en esta edición del Mundial, ¿sabe? Rápidamente les cuento, estuve por ahí viendo un poco del partido de uno de los rivales de Colombia que jugó amistoso el día de ayer. Jugó Uzbekistán contra Croacia. El partido terminó 3-1 a favor de Croacia y pues la verdad estaban jugando incluso en un estadio, sino en una cancha sin gradería ni nada. Era una cancha, la verdad, muy normal. Haga de cuenta usted ver la cancha de la Floresta, pero sintética. Entonces, okay. Recuerde que ustedes estaban jugando contra... estaban jugando... Uzbekistán contra Países Bajos u Holanda, que es el que es el mismo país. Solamente que cuando es término de fútbol le dicen Países Bajos, pero cuando estamos hablando del país de político o algo se le dice Holanda. Pero es el mismo equipo que se conoció en algún momento como la Naranja Mecánica. Eso es, pues, de pronto para los que no tienen de pronto claro el concepto. Y pues de pronto hoy se lo estamos poniendo al día, lo estamos dando el dato. Entonces, es uno de los rivales de Colombia, Uzbekistán, incluso el primer rival de nuestra selección. Y la verdad, muy flojo este equipo. Se vio, la verdad, aunque juega con un sistema muy defensivo, una línea de 5 en defensa, pero pues su técnico es el italiano Cannavaro, uno de los grandes grandes futbolistas que ha tenido la selección de Italia, es el técnico de ellos y sabe, pues estaban incluso diciendo después dos periodistas de algunos programas deportivos que era que no había querido mostrar todo el potencial que tienen para que Colombia no lo estudiara y no le diera como de pronto a pararse de verdad, sino que jugaron fue como un entrenamiento, es lo que decían algunos periodistas. Entonces, pues esperemos el 17 de junio, donde será la primera prueba de la selección Colombia en esta cita mundialista. Entonces, eso pues hablando de la selección, hablando del conteo regresivo, datos curiosos de este mundial.
3: Me da un dato curioso.
2: Datos curiosos.
3: Les cuento un dato curioso de Colombia, que tendrá 3 árbitros en la Copa del Mundo. Resulta el bogotano Andrés Rojas, de 41 años, tendrá también su primer mundial central, quien ha dirigido encuentros de Copa Libertadores, Copa Sudamericana y eliminatorias. En total, él acumula ya 356 partidos como central, con un registro de más de 1942 tarjetas amarillas, 78 expulsiones y 111 tiros de penalti sancionados. En segunda instancia,
2: ¿él sí pita penaltis?
3: Él sí pita penaltis,
2: como son, claro, muy bien, tu merced.
3: En segundo tenemos a Alexander Guzmán, quien disputará su segunda Copa del Mundo. Su entreno en una cita orbital fue en la edición de Rusia 2018. Y por último tenemos a Nicolás Gallo, el tolimense, que cuenta con un recorrido de mundiales en distintas categorías, con Juegos Olímpicos, competiciones de Conmebol y el Mundial de Clubes, con un total de 130 designaciones como VAR.
2: Vea, pues, son 3 de los árbitros que van a ir o 3 árbitros colombianos que tendremos en la Copa del Mundo. ¿Saben que a este mundial también se le dice el Mundial de los más 38?
3: Sí. ¿Más 38?
2: ¿No sabía?
3: ¿Por qué?
2: Uy, no sabía por qué. Bueno, se le dice el Mundial de los más 38 porque algunas selecciones, sus máximas figuras tienen este rango de edad. Estamos hablando, por ejemplo, de Argentina, que tiene a Lionel Messi, tiene 38 años. Uh-huh. Y es, pues, okay, una de sus, digamos, la principal figura. Portugal tiene a Cristiano Ronaldo, tiene ya 40 años.
4: Uh-huh. Pero qué cuarentón es ese, papi. Ojalá más de un cuarentón se hubiera como Cristiano.
3: Bueno. Pamela quiere que le haga siu.
4: Ojalá me hiciera siu.
2: Entonces, así es, 40 años Cristiano Ronaldo, Manuel Neuer, o Neuer, como
3: dice,
2: el alemán, el arquero, tiene 40 años también, arquero de Alemania y su principal, digamos, jugador de élite. Está también Luka Modric de Croacia, tiene 40 años, y también está el arquero mexicano Guillermo Ochoa, que también está, pues, en la cita mundialista y es otro de los que tiene 40 años. Son entonces los jugadores que tienen, digamos así, mayor rango de edad y son los que van a estar representando a las selecciones en esta cita mundialista. Eso pues en lo que tiene que ver con nuestra selección Colombia, con el tema del mundial, y para ir cerrando el tema mundialista, el tema de
1: sí, porque no sé a qué hora va a hablar del Junior.
2: De la cita principal, que es lo que realmente es importante ahorita en el mundo del fútbol, es pues el mundial que viene. Estamos diciendo que hay muchas críticas por algunos gramados o algunas de las canchas, como tal el campo de juego, ¿no? El césped de algunas de las canchas, porque se dice que está siendo bastante criticado este tema. ¿Por qué? Porque en Estados Unidos recordemos que está el tema de las canchas que las vuelven mixtas. Son canchas de fútbol americano y las adaptan para el soccer, para el fútbol como tal. Entonces se ha visto que creo que hay una cancha incluso que tiene una parte donde el césped es natural y la otra es sintético. Entonces Japón fue una de las selecciones que mayor se quejó y está pues obviamente eso en digamos así en el ojo de todo el mundo, el tema del gramado de los estadios, en sobre todo de los campos de juego, no el estadio como tal, sino de las canchas en Estados Unidos. Y otra cosa que le está dando la vuelta al mundo es el tema del ingreso de los países de Medio Oriente, de los jugadores o del cuerpo técnico, porque no le está negando el ingreso. Mire que a un árbitro de Malí, ya llegó con su maleta, se estaba asignado para pitar y le devolvieron. Estados Unidos no le permitió el ingreso porque Malí es uno de los países que tiene mayor número de terroristas, digámoslo así, según lo que ellos es lo que dicen. Y pues obviamente sabemos que Estados Unidos extrema las medidas de seguridad. Entonces está complicado el ingreso. Hay otras selecciones donde eso los prácticamente los desnudan en el filtro del aeropuerto para que puedan ingresar a Estados Unidos. Así que está complicado, sobre todo para los países de Medio Oriente y que tienen pues bastante, digamos, amenaza de terrorismo a nivel mundial. Así está la cosa. Entonces es lo que tiene que ver para el mundial. Repetimos a 28 horas y contando para que ruede el balón para la cita mundialista.
1: Oiga, tengo un dato por acá, un dato para la salud. Vea, hay una crema que se llama Bepanten, así se llama, Bepanten. O también hay una crema que se llama SensiCalm o Cicaplas, que estas son cremas para el ardor intenso o de pronto la rasquiña, el ardor y la comezón en la piel, aplicar dos o tres veces al día o las veces que se necesiten o las veces que sea necesaria, cada vez que le arda o le duela. Aplicar esta crema. Es muy buena, ¿oyó? Para la picazón, para el ardor. Muy, muy buena esta crema. Ayer fue campeón, bicampeón el Junior de Barranquilla, ganando ayer Atlético Nacional 1-0. Pero recordemos que el pasado martes, o sea, hace una semana, el Junior le ganó 3-0 en la ciudad de Barranquilla, contundente 3-0 al Atlético. Oiga, Nacional, señorita.
2: Yo sí le voy a decir algo, y es que me parece como una falta de respeto suya que si va a participar en la sesión de deportes también esté dateado de lo que es el Mundial y no deja Z solo, Greta, solamente habló Z en lo del Mundial.
1: Sí.
2: Y creo que usted solamente trae información de Junior hoy, me parece como una falta de respeto para los oyentes y para los compañeros de trabajo, porque también estamos en un equipo de trabajo donde todos debemos interactuar.
1: Hola.
2: Yo también tengo datos de Junior y vamos a hablar, claro que sí, pero entonces usted dijo que calladito en la selección, cuando estaban hablando de selección. Mira, de datos del Mundial, usted no dijo nada, sino que se quedó callado. Entonces, si va a participar, yo creo que no solamente cuando le convenga,
1: a mí me parece,
2: sino que sea un equipo de trabajo donde se note que todos estemos acá, ¿sí?, hablando de eso. Yo creo que Zeta siempre empieza hablando por datos del Mundial, porque es la cita pues importante del fútbol,
1: porque
2: ahorita
1: es lo que le concierne.
2: Siempre estamos, claro, hablando, pero necesita pues el apoyo. No es que usted quede callado, yo parecía que estuviera Zeta haciendo el programa
1: lo
2: solo.
1: Lo que pasa es que usted está dolida. Entonces, ahora no viene, fue América el que llegó
2: viene,
1: a la final.
2: Viene a hablar ahora sí en la sesión de deporte y que Junior, pues listo, hablé de Junior y todos vamos a hablar de Junior, porque de eso se trata. Es un programa, se llama Morning Show, se llama
1: me
2: eso.
1: Me parece una falta de respeto. A mí me parece una falta de respeto que minimicen el triunfo del equipo barranquillero, que no le den la cabida que se necesita por
2: ¿quién
1: ende,
2: está negando la cabida?
3: ¿Quién
2: está minimizando? Y vamos a hablar. Primero se habla de Selección Colombia. Si usted no se ha fijado en el programa, bueno, es que él es nuevo en Arriba Yariguíes. Primero se habla de la Selección Colombia y luego sí vamos desglosando lo que ya son clubes o equipos de fútbol. Ya íbamos para Junior, pero
1: estamos hablando
2: del
1: actual campeón,
2: Chico Palao, y eso me parece una falta de profesionalismo de un locutor.
1: Y
2: debe ser integral, debe
1: el
2: ser
1: bicampeón
2: hoy en día
1: del fútbol profesional colombiano. Acaba de ser campeón el día de ayer.
2: Yo sí le invito a Don, ¿sí?, Iván, que analice la nómina de Don Iván de Arriba Yariguíes y mire qué personas de pronto no están en ese momento, no son imparciales. No, sí, porque es que así hay que hacer, creo.
1: No,
2: creo,
1: pero que es que tiene que darle, o sea, el valor.
2: Creo, ya, que Don Iván debería analizar
1: se
2: eso.
1: Se está comiendo todo el tiempo hablando de pronto criticando. De pronto que yo no hablé en lo del Mundial y no está dándole la cabida al tema del Junior de Barranquilla.
2: Bueno, vamos a hablar
1: de
2: Junior, listo, cerrado. Ganó Junior, ya listo. ¿Qué
3: pasó
2: más sigue
3: con Junior?
2: ¿Qué pasó? Cuéntenos, Alián.
1: No, yo dejo al señor Freddy Zeta, usted, señorita, que hable. Porque bueno, es que ya lo sé, porque yo me vi el partido.
2: Bueno, hay que decir. Bueno, con decirle que yo ni sabía que había quedado Junior campeón, la verdad. Esta mañana
3: no,
2: que me.
3: No,
2: pues no, yo que madre ese partido, si eso es allá que. Que si, entre ellos dos allá hagan lo que tengan que hacer. Sí, no, el partido fue como que ni sé a qué era el partido, Alian. No,
1: a las 5 de la tarde, a las 5 de la tarde, claro.
2: No, en un festivo yo que me iba a poner a ver el partido.
1: Una recomendación para de pronto la hinchada de Atlético Nacional, que de pronto se quedó con la fiesta hecha, con la pólvora que compraron, con toda esa pólvora que compraron, ya en un mes y piquito, es el Día de la Virgen del Carmen, el 16 de julio, la gastan ahí en el Día de la Virgen del Carmen. Toda la fiesta que tenían preparada, la verdad todavía estoy esperando la remontada del equipo nacional sobre el Junior de Barranquilla, contundente, ¿oyó?
3: ¿Pero qué pasó con ese enfrentamiento?
2: No, no hay...

0: pero pues no fue así. Sin embargo, el partido quedó 1-0 en el día de ayer. Pero en el global, partido ida y vuelta, quedó 3-1. Entonces, como hizo más goles Junior, fue el campeón. Y como, por ejemplo, hubo un penalti que no se lo pitaron, que es un penalazo en cualquier lugar del mundo, cualquier árbitro lo
1: pita, sí.
0: Pero ayer no lo pitaron. Pitó otro que era pitable, o era, pues, unas dudas. Lo buscó Morelos, el delantero. Entonces, lo cobró el mismo Morelos, pero lo botó. Entonces, eso es lo que pasó. Y por eso es que dicen que los de Nacional se quedaron con la remontada. Es lo que está diciendo Adrián. Hay que poner en contexto a la gente ya un poquito más claro. Entonces, ¿por qué Junior celebra hoy, Olga? Eso es lo que está pasando.
1: También me dice por acá mi gran amigo John Arango. Me dice por acá, puede colocarse también sábila para la picazón, el ardor. Sábila o clara de huevo también. La clara de huevo es buenísima para de pronto las quemaduras o todo es la picazón. Adrián,
0: o sea, ¿sí? Yo sé que estoy, Pamela, pero yo creo que hablemos un poquito más de fútbol para que la gente entienda así, porque pues ya estoy hablando de cremas y eso, o sea, no entiendo. Pero entonces sí.
1: No, porque hagamos
0: el tiempo. ¿Cómo estamos del tiempo? No sé cómo estamos del tiempo.
1: No, ya se acabó el tiempo ya. Ah, ya bueno, se acabó el tiempo ya. Sí.
0: De todas maneras.
2: Pero yo les voy a contar un dato curioso.
0: Señora,
2: consultando, les cuento que pese a la enorme rivalidad que se vivió anoche, que se vivió durante los dos encuentros, el de ida y el de vuelta,
0: ¿sí?
2: Cada vez que estos dos equipos se han enfrentado por el título de la liga, el cuadro verdolaga, dicen aquí los datos curiosos,
0: sí, una persona imparcial,
2: suele salir victorioso, habiendo pues superado un poco a los tiburones,
0: sí,
2: especialmente en la mayoría de sus choques definitivos.
1: Que ya sé a quién le das, Olga Celis, ya sé a quién le das.
2: No, yo soy muy imparcial, sí, pues, son datos curiosos y toca darlos.
1: Sí, sí, sí, claro.
0: Él está predispuesto, mita, él piensa que es que todo el mundo... Yo, por ejemplo, le digo, yo ni sabía que Junior era campeón, entonces él piensa que es que uno se levanta y pendiente de Junior, no, la verdad no. ¿Algo más para decir de Junior? Porque tengo por acá el dato también de Merced. No, bueno, listo, no hay nada que decir de Junior nada más. Mire, en la tengan para que ustedes le apuesten hoy a las 12:30. Olga, a usted que le gusta la plata también, tu merced. Tenga este dato pendiente, mire.
3: El
0: IK Sturehop, tu merced, contra el FBK Kaslas a las 12:30 por la Copa de Suecia. Mismo, es más o menos como ver Junior Nacional acá.
1: Claro, así es, así es. Ese América, tienen rato que no saben lo que es llegar a una final o algo. Pero rato es rato. Así continuamos en Arriba Yariguía y son las 9 de la mañana con 38 minutos. Bicampeón.
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0: ¿Cómo le parece, ah? Todo eso por estar escuchando Yariguíes.
1: Exactamente, un saludo especial para Pedro Cárdenas, ahí en Yondó, Antioquia. Un abrazo enorme para él, ¿oyó?
0: Sí, señor.
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1: Nos vamos, 9:50 minutos, aquí está el humor, lo mejor de Pamis y Melames.
2: Así es, tu merced, vamos a comentarte entonces, Pamela y Melames, tu merced, lo que tiene que ver con toda esta cosa de fin de semana. Imagínense que Pamela y Melames fueron a la final del fútbol colombiano.
0: ¡Fueron a la final!
2: Fueron a la final del fútbol colombiano. Pamela estaban allá y estaban con el tema de la premiación.
1: Uy, okay.
2: Sí. Sí, Pamela lleva las medallas.
1: Ajá, ¿y Melames?
2: Y Melames la copa. ¡Pamela y Melames!
0: ¡Pamela y Melames!
2: ¡Pamela y Melames le hacen mantenimiento al estadio, tu merced!
0: ¡Uy, qué bien!
2: Al estadio. Pamela hace mantenimiento a las gradas.
1: ¡Ajá! ¿Y Melames?
2: Y Melames el tubo, el desagüe, tu merced. ¡Pamela y Melames! ¡Pamela y Melames! ¡Ay, estaba revisando la portería, tu merced!
0: ¡Ah, sí! ¡La portería!
2: ¡Claro que sí! Para que hubiera, para que hubiera transparencia, tu merced.
3: ¡La malla y todo!
2: ¡Claro que sí! Hay que revisar la portería. Sin embargo, pues no hubo transparencia en un penalti que no se pitó. Pero bueno, Pamela y Melames estaban revisando la portería, tu merced. Y a Pamela revisa los verticales.
0: ¡Uy! ¿Y a Melames?
2: Melames el larguero.
1: ¿Fue penalti o no fue penaltis?
0: No, fue penalti, no. Ay, es más, al Junior le regalaron absolutamente todo.
1: Sí, fue penalti, man.

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9: Las 10 y 2 minutos.
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1: Hola, buena, sí. ¡Martes! Señores, martes de ni te cases ni te embarques ni cómo para otra parte. Martes de Bailoteca Yariguíe. Acompañándote con el mayor gusto del mundo, yo soy Carlos Castañeda, contigo.
2: Carlos, DJ papacito, te estaba esperando.
1: ¿Estás segura? Todo el fin de semana, perdida, y ahora que vienes hay que te estás esperando y que ay, todo el fin de semana estabas perdida, sí. Ah, ya te creí, ya. Señores, vamos a pasar 2 horas geniales, 2 horas llenas de risas, 2 horas llenas de buena música, información para todos ustedes a través de www.yariguíes.com, todos los que nos escuchan también a través de nuestro Real Audio, gracias por preferirnos, es tu emisora, tu estación, mi estación, nuestra estación, la estación oficial del Mundial.
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1: La que te va a entregar en cada partido de la Selección Colombia un televisor nuevecito de 55 pulgadas. Un televisor de esos gigantescos en el que cuidado patea Lucho Díaz porque sale para la pantalla y te puede pegar un balonazo a ti. ¡Fuertemente! Televisor de esos, mejor dicho, tramecubo, como dice por ahí. Un televisor de los que van a pasar el vecino y te va a decir, ¡wow, vecina, vecino! ¿Ah? Nos ganamos la lotería, tenemos televisor nuevo. Ay, tú le vas a decir, no, ese televisor me lo gané con Yariguíes. ¿Cómo la ves y cómo la ves y cómo te quedó el ojo? Señores, y por supuesto, esta semana va a estar llena de guerra de los sexos, tema del día y mucho más. Ya saben, el día jueves estaremos con tema del día de la guerra de los sexos mundialista. Así que prepárense porque ese tema va a estar para debatir fuertemente entre géneros. Una guerra de los sexos que, volvemos a aclarar nuevamente, no busca ni insultar a la mujer, ni mucho menos denigrarla. Simplemente pasar un rato ameno, delicioso, sonreír. De pronto alguien tenga un día gris como la mañana de hoy en Barranca Bermeja. Y nosotros, con las ocurrencias de ustedes, sus respuestas, les cambiemos ese día que tengan oscuro. Por eso hay guerra de los sexos. El juego que está de moda hoy tiene un tema del día para que debatamos, para que sonriamos. Ya todos los caballeros saben que lo más lindo, hermoso y precioso de la creación son las mujeres, pero les gusta picarle una lengua que, mejor dicho, ¿eh? Tema del día hoy en la guerra de los sexos, mucha atención. Ay, Dios mío. Ay, Dios mío. ¿Quién vuelve más con su ex? ¿Quién vuelve más con su ex? ¿Son los hombres o son las mujeres? Ay, bendito, dice. No se va a poner bueno, ¿ah? La pregunta para ustedes también la voy a hacer ahora, sí. Mujeres, ¿cuántas veces le han dicho hasta aquí llegamos y ustedes terminan volviendo? ¿Cuántas veces? ¿Cuántas veces le han dicho hasta aquí llegamos, ya esto se acabó, ahora sí contigo no va más? Y eso terminan volviendo. ¿Cuántas veces le ha pasado eso? Y para los hombres, sean sinceros ustedes también. ¿Cuántos han escrito te extraño después de una fría, después de una cervecita? ¿Eh? ¿Ah? Así que en este momento póngase la mano en el corazón y diga, definitivamente yo tengo un ejemplo, porque tengo una amiga que ha vuelto con el novio sopotoscientas veces, yo perdí la cuenta. Yo tengo un amigo que eso perdona, cacho, que da miedo. Así que usted me va a responder enseguida. Envíame esa nota de voz, 322-364-7820. ¿Quién vuelve más con su ex? ¿Son los hombres o son las mujeres? Bienvenidos a esa guerra de los sexos en Yariguíes, en el martes.

0: canción que definitivamente se está metiendo fuertemente en el corazón de muchísima gente. Se llama No Va Más. La hace el señor Oscar Chao y suena a través de los 102.7, la emisora que se escucha más. Señores, 322-364-7820, línea de acceso directo de Ariguíes para que sigas opinando sobre el tema del día. Hoy estamos hablando sobre quién vuelve más veces con su ex. ¿Son los hombres o son las mujeres? ¿Quién vuelve más veces con su ex? Envíame esa nota de voz, 322-364-7820. En instantes voy a estar también conmemorando a todos los que están de Happy Birthday to You, todos los que están de cumpleaños, porque se merecen ser homenajeados, exaltados de la mejor manera. 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
1: A ver qué dice.
0: Invitación también muy cordial entonces para que ustedes vayan preparándose y vayan en esta temporada de vacaciones a disfrutar de eso. Señoras y señores, también a esa hora les traigo información que tiene que ver con la movilidad, con nuestros amigos de la Ruta del Cacao. Para todos los que transitan por las vías del Magdalena Medio, deben estar bien informados. Y precisamente desde la Ruta del Cacao, corredor vial Bucaramanga, Barranca Bermeja, Yondó, informa a nuestros oyentes las novedades de la vía. Barranca Bermeja, pronóstico de temperatura aproximada 25 grados centígrados, lluvias dispersas. En Lebrija, el pronóstico de temperatura aproximada de 20 grados centígrados, nublado. En la ruta vía Barranca Bermeja, Yondó, se presentan condiciones normales de operación. El tiempo estimado de recorrido entre Barranca Bermeja y Yondó son 15 minutos. Y en la ruta nacional 6601 vía Barranca Bermeja, La Lizama, el tiempo estimado de recorrido es de 30 minutos. Ruta Nacional 6602 vía La Fortuna, La Renta, Lebrija. De acuerdo con las disposiciones de la resolución 214 del 1 de febrero del 2024, se presenta restricción al tránsito de vehículos categoría C2 y superiores entre el PR 17 más 967 y el PR 40 más 670 de la Ruta Nacional 6602 sector La Paz, La Renta, Lisboa. Por lo tanto, deberán utilizar la Ruta Nacional 6602B, La Paz, Río Sucio, Lisboa. En el punto de referencia 30 más 050 UF 3.2 al punto de referencia 31 más 700 UF 3.2 sector Puente Caño Seco, continúa paso restringido a un carril las 24 horas. En el punto de referencia 34 más 000 UF 3.2 al 34 más 210 UF 3.2 sector Capitancitos, hay cierre preventivo del carril derecho. En la Ruta Nacional 6602B, vía La Paz, Río Sucio, Lisboa, en el PR 07 más 900 al 08 más 200 de la UF5, hay cierre preventivo del carril derecho por estabilización del terraplén. En el PR 13 más 200 al PR 13 más 800 de la UF5, sector Puente Santa Rosa, hay cierre preventivo del carril derecho por mantenimiento de juntas. Tiempo estimado de recorrido entre La Fortuna y Lebrija, 1 hora y 45 minutos. Y recuerden, nunca estarán solo en la vía. Comunícate con la Ruta del Cacao al 310-391-0901. información también de la movilidad a través de los 102.7 en esa bailoteca de Yari Guíes en el martes. Martes de Ni Te Cases Ni Te Embarques, ni coja para otra parte. Sí, señor. En martes con Yari Guíes.
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0: Vea, dice por acá. Varias cumpleaños en nota de voz. Me gusta cuando pasa eso, ¿ah? Porque hay gente que quiere expresarle con sus propias palabras a esa persona cuánto lo quiere, cuánto lo ama, cuánto le desea lo mejor de ese mundo. Por eso, hola, ¿quién sabe? Happy birthday to you.
1: Buenas, muy buenos días. Dios me los bendiga, Dios me los guarde.
0: Amén.
1: Amor, era para pedirles el grande favor. Ajá. Ustedes me complacen la línea Ernesto Andrés Lara Correa.
0: Andrés Lara Correa.
1: Y a la señorita Edith Hernández Lara.
0: Sí.
1: Gracias, le agradezco.
0: Con todo el gusto, ¿eh? Feliz cumpleaños por ahí. Veré qué me dice por acá. Hola, un saludo para todos los trabajadores de Distriporvenir en Buenos Aires. Están camellando fuertemente con Yariguí 102.7. Gracias a toda la gente que está ahí. Mejor dicho, con la 10 puesta, camellando fuertemente, me dice por acá también. Hola, Carlos, ¿cómo estás? Quiero enviarle un saludo de cumpleaños para mi amada esposa. Feliz cumpleaños, que Dios te colme de muchísimas bendiciones. Salud y vida, amorcito, preciosa, linda, que eres lo más lindo y maravilloso de mi vida. Corazón bella, mamacita. Mejor dicho, este man la botó toda. De parte de su esposo Eliseo, así me aparece, para Emilce Tapias. Emilce, feliz cumpleaños para ti, feliz cumpleaños.

0: Bueno, Emilce, que Dios te bendiga hoy, mañana y siempre. Vamos a ver por acá, tengo otro saludo de cumpleaños. Hola, buenas, ¿qué es esa con Yariguías?
1: Hola, Carlito, buenos días. Acá reportando la sintonía del primero de mayo.
0: Primero de mayo,
1: Carlito,
0: eso.
1: Para que me hagas el favor.
0: Ajá.
1: Y me felicites a mi nieta Chama Lucía Romero García. Ayer cumplió 9 añitos.
0: Sí.
1: Entonces, le deseo que cumpla muchos, muchos años más, que Dios le siga dando sabiduría.
0: Eso.
1: Para que siga creciendo. Mil y mil bendiciones para ella acá de parte de su tita Rita Becerra, barrio Primero de Mayo. Buen día y que Dios le siga bendiciendo allá a todos en la emisora Yariguía Estéreo, la que se escucha más.
0: A ti también, Rita, buen día y bendiciones para esa pequeñita, ¿eh? 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
1: Esa canción la hace el Afinadito y se llama Así Busco a Alguien que Me Quiera. Suena a través de los 102.7, la emisora que se escucha más. 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Se viene el inicio del Mundial. Se viene el inicio de la Copa Mundial de la FIFA. Y Yari Guíes, que Richie.
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0: 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Ganártelo es mucho más fácil que marcar a Luis Díaz. Ganarte el televisor es mucho más fácil. ¿Qué qué? Que la tabla del 1. Ah, puede ser también, ¿eh? Carlos, ¿cómo me gano ese televisor? Pues simplemente a través de nuestro WhatsApp 322-364-7820. Tú me dices, Carlos, yo quiero ganarme ese televisor. Yo te envío el QR para que lo escanees y te escribas. Dentro de esa información que te mando, también te mando el link simplemente para que abras el formulario y te escribas. Facilito, breve. Carlos, ¿yo le puedo compartir eso a otra persona para que se escriba? ¡Claro que sí! Ese penalti que... Ya, sencillo. Así quedas escrito, quedas escrita. ¿Qué requisito indispensable? Cuando hagamos el sorteo del primer televisor, que eso va a ser en el entretiempo del partido Colombia-Uzbekistán el próximo 17 de junio, donde estaremos compartiendo con toda Barranca Bermeja pantalla gigante, ambiente familiar, con nuestros amigos de Corona House. Algunos le dicen Corona Market. Eso es ahí en la entrada de La Floresta, en todo el triángulo. Ahí está, Coronita Market. Ayer estaba full con el partido, la final de Nacional Junior, ¿eh? Y lo bacano de todo es que ahí estaban revueltos hinchas de Atlético Nacional, hinchas de Junior, y todo pasó en paz, con calma, riéndose todo el mundo. No hubo ninguna discrepancia y así se caracteriza ese lugar. 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
1: Está loca. Está loca.
0: Del ganador o ganadora del televisor.
2: Tú sabes que todo
0: el mundo. 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De Corona Market o Corona House, porque eso está llenísimo. Aló, Fabián, ¿dónde está? Bien, estoy aquí en Bucaramanga viéndome el partido. Ah, si estás en Bucaramanga viéndote el partido. Bueno, listo, entonces ya tú conoces allá a personas, ¿sí? 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

0: vallenatos románticos del binomio. Esa canción que se llama Me va a extrañar. Suena a través de los 102.7 a las 10 de la mañana, 56 minutos. Hoy estamos de Guerra de los Sexos. ¿Quién vuelve más veces con su ex? ¿Quién vuelve más veces con su ex? El tema del día de hoy, ¿eh?
1: Oh, locas y locos, locas con bocas grandes, qué bobo.
0: ¿No? Si usted quiere convencerla que vuelva con usted,
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0: 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Carlos, pero es que no me alcanza pa la licencia de conducción. ¿Cómo le voy a regalar licencia de conducción? 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Sí, señor, que usted no lo crea. 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
1: Señores, en Barranca Bermeja, la Superstation. La emisora oficial del mundial.
2: Tú sabes que todo el mundo va a estar cantando esto.
1: Está loca. 11 de la mañana, 6 minutos, en esa nueva hora. Con bocas grandes que ya saben, la invitación es para todos ustedes.
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1: y se preparen.
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1: Disfruten de ese primer partido frente a Uzbekistán. Vea, para los que están pensando que Uzbekistán de pronto puede ser papita fácil, les cuento algo. Último partido amistoso de Uzbekistán le pegó una complicada a Países Bajos, por el conocido Holanda. La que en su momento, que hace rato y de eso no queda ni sombra, fue la naranja mecánica, eso que le ganaba a todo el mundo. Le ha pegado una complicada a Uzbekistán. Y quedó listo para competir o enfrentarse a Colombia. Ya listo, ¿sabes? De eso estaremos hablando también en la sección deportiva de Noticias Yari Guíez. A partir de las 12 del mediodía estaremos con toda la información de Barranca Bermeja, el Magdalena Medio, Colombia y el mundo.
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1: En la voz de Olga Celis, Sara Burgos y este servidor Carlos Castañeda, entregándoles a ustedes la información oportuna como ustedes lo merecen en Noticias Yari Guíez a través de los 102.7. Mientras tanto, ya saben que seguimos de Guerra de los Sexos. ¿Ah? ¿Quién vuelve más veces con su ex? ¿Son los hombres o son las mujeres? De aquellos que andan con la piedra en el bolsillo y la tiran al frente nada más para tropezarse con esa misma piedra. ¡Qué cosa tan tesa! Esa gente que anda con la piedra en el bolsillo, que tropiezo con la misma piedra, vuelvo a tropezar con la misma piedra, pero andan con la piedra en el bolsillo. Nada más que vayan caminando y hasta ellos se dan cuenta cuando sacan la piedra ellos mismos la tiran al frente para tropezarse con esa piedra. Eso, de esa persona estamos hablando. ¿Quién vuelve más veces con su ex? ¿Son los hombres o son las mujeres? La gente del Poder Amarillo está Cayetana, ¿eh? ¿Será que son los hombres del Poder Amarillo que más perdonan? ¿Eh? ¿Será que la gente del Poder Amarillo son los que más perdonan? Y vuelven con su ex. Es que yo ella la amo y tal. Pero mamá, hombre, mira. Yo tengo la esperanza de que él cambie, sí. Sigue esperando ese vientico de la Rosa de Guadalupe. En algún momento se cansa de eso y se queda solamente conmigo. Sí, sí.
4: De violencia más. 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
1: ¿Quién vuelve más veces con su ex? Dímelo inmediatamente, nota de voz a través de nuestro WhatsApp. Carlos, me dice así, Carlos, ven acá, yo tengo una amiga o tengo un amigo.
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1: Todos los lunes llega llorando a la oficina. Todos los lunes llega, mejor dicho. Yo no vuelvo más con él. Yo no vuelvo más con él. A los tres días llega con una sonrisa y ya la amiga o el amigo lo conoce. Enseguida le dicen, no me digas. Sí te digo, amiga, sí te digo, amigo. Lo perdoné, la perdoné. Ah, pues. Le dice el amigo y la amiga le dice enseguida. La próxima vez que tú termines con él o con ella, a mí no me vengas a decir nada. Porque siempre la misma... Más de uno ahí en la oficina ahora mismo mirándose la cara. Mira, están hablando de ti. Parece que estuvieran, mejor dicho, hablando de ti. Segunda hora de la bailoteca a través de los 102.7. Me voy con esta salsa. Fruco y sus tesos. Esto se llama... ¡Hey, Catalina! Catalina del Mar.
6: ¡Catalina!
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0: Ahí está, sexta, la emisora del Mundial, el 102.7 en tu radio.
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2: Ok, Tuki, vamos todos. Ok, para. Este penalti, Tuki, quita.
0: Ya dijías, en tu radio. 322-364-7820, línea de acceso directo. Ese penalti. A nuestra estación. Ese penalti, que... Invitándolos a todos ustedes porque esa temporada de vacaciones que se viene puede ser genial para todos los niños, para todos los peques. Momento también para, de alguna u otra manera, llamarlo así, desconectarlos. Desconectarnos. ¿Sí? 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Romeo Santos, esa canción doble que se llama La Diabla y mi Santa, suena a través de los 102.7, la emisora que se escucha más.

0: el presidente de la champeta, Mr. Black, y se llama Prohibida. Suena a través de los 102.7, la emisora oficial del Mundial.
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0: Bueno, señores, hoy estamos hablando a través de los 102.7 en esa guerra de los sexos.
2: Todo el mundo está cantando esto.
3: Oh,
0: no.
3: What the fuck?
0: Es un tema bastante bastante picante, ¿eh?
4: No.
0: ¿Quién vuelve más veces con su ex?
4: Muévelo, mami, John.
0: ¿Son los hombres o son las mujeres? Es que nos dice por acá. Hola, que es Saco Yareguíes. El viejo Cookie, que se
5: buenos
0: cuenta,
5: días, buenos días, el viejo Cookie. No, pues yo diría que en mi caso yo no soy. Yo volví como tres veces con la vieja que se me había ido, pero
0: así es la cosa.
5: La tercera, fuera, compadre, quita qué.
0: Ah, bueno, pero
5: si
0: bueno.
5: No, si no quiere vivir conmigo, pues que se vayan y sean felices. Así de fácil.
0: Bueno,
5: pues yo creo que a veces uno es el que más insiste en volver con la ex. Creo yo. En mi caso, ¿no?
0: Ahí está el Cookie, el tío Cookie, mejor dicho, aceptándolo. Que por lo menos él tres veces perdonó a la Manolo Martínez. ¿Usted qué opina de eso? ¿Qué opina sobre el tema del día hoy? Estamos hablando sobre quién vuelve más. ¿Quién vuelve más veces con su ex, el hombre?
6: No, que por poquito le empato a Cookie también yo.
0: Sí.
6: Yo creo, Carlos, no, yo creo que el tema del día es ¿qué pasa? Sí, yo creo que el hombre es el que más busca volver con su ex. Pero eso es cuando no ha entendido que sobre el amor propio.
0: Que ahí no es.
6: Sí, entonces ya cuando uno dice ahí

0: he entrado a la casa a mí tampoco yo.
1: Como un mono. Mejor que haya segunda, yo. Ni le preguntamos a Fabián.
0: ¿Cómo?
1: Le preguntamos a Fabián Castellano.
0: Pero es que Fabián no tiene ex.
1: ¿No?
0: Entonces sigue andando con todas.
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1: ¿Qué hace? 322-364-7820, línea de acceso directo de Areguíes. 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

0: Es el rey de la dinastía Morales, es Miguel Morales, y eso se llama Dos Sentimientos. Suenan a las 11 de la mañana, 51 minutos, a través de la 102.7, la emisora que se escucha más.
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0: Sí, señor. La emisora oficial del mundial. No hay nada que hacer, Richie, ¿verdad? Ya saben cómo es la emisora oficial del mundial, y estaremos entregando tres televisores de 55 pulgadas. Eso será el próximo, arrancando. El primero lo vamos a entregar el próximo 17, en el intermedio del partido entre Colombia y Uzbekistán. Uzbekistán, que les voy a decir en noticias, Yareguíes. Así que no se lo pueden perder. La sesión deportiva le pegó una embolatada a Países Bajos. Ese equipo va a estar bravo para nuestra selección. Esperemos que podamos ganarle. Así que en instante, noticias Yareguíes. Usted no se lo puede perder, porque eso va a estar genial, ¿eh? Noticias Yareguíes, con toda la información de Barranca Bermeja, el Magdalena Medio, Colombia y el mundo. En la voz de Sara Burgos, Olga Celis y este servidor, Carlos Castañeda. Esos serán instantes a través de los 102.7. Un placer haberlos acompañado hasta ese momento.
2: Mira cómo los raperos están.
0: Carlos Castañeda con ustedes a través de los 102.7. Me voy con eso que hace nada más y nada menos que el señor Luis Alfonso. Se llama Pero Te Vas a Arrepentir. 11:52 en la bailoteca de Yareguíes.

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7: Las 11 y 59
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12: Doce en punto del mediodía. Muy buenas tardes, Barranca Bermeja. Bienvenidos a este espacio informativo de Noticias Yariquíes, donde les contamos lo que realmente está pasando en la ciudad y la región. Les habla Sara Burgos, acompañada en cabina por Olga Celis y en controles Carlos Castañeda, listos para llevarles las noticias más importantes del día.
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0: Alerta ambiental en Barranca Bermeja. Denuncian nueva contaminación con hidrocarburos en zona rural. Tragedia en Santander. Una niña perdió la vida tras quedar atrapada en incendio que consumió una vivienda. Emergencia por lluvias en Santander. Una persona murió y buscan a una menor desaparecida. La policía acompañó a viajeros en las vías del Magdalena Medio durante el puente festivo. Más de 100 familias productoras de cebolla afectadas por perder su cultivo en Berlín tras desbordamiento del río. Hay alerta en varios municipios. Lunes festivo terminó en tragedia. Accidente entre motocicletas dejó un muerto y 3 heridos cerca al aeropuerto. Más de 500 soldados custodian las vías del nororiente colombiano durante puentes festivos y receso escolar. Barranca Bermeja liderará piloto nacional de cuadras energéticas para reducir el costo de la energía. Ecopetrol se pronuncia ante situación ambiental reportada en el corregimiento El Centro. Y en deportes, el Junior de Barranquilla es el flamante bicampeón del fútbol profesional colombiano. Uzbekistán no es papita fácil. Complicó a Países Bajos y quedó listo para jugar contra Colombia en el Mundial.
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12: Y 3 minutos del mediodía. Bienvenidos a una nueva emisión, contándoles que un grave accidente de tránsito ocurrido la noche del lunes festivo en la vía de acceso al aeropuerto en Barranca Bermeja dejó como saldo una persona fallecida y 3 más resultaron lesionadas, según el reporte preliminar que han entregado las autoridades de la Inspección de Tránsito y Transporte. Pero ¿cuántas muertes llevamos en Barranca Bermeja por el tema de accidentes? Conozcamos un poco qué dijo el director de la Inspección de Tránsito y Transporte con relación a este tema.
8: Pues a ver, el panorama es bastante preocupante. ¿Por qué? Porque nosotros llevamos en Barranca año a año un promedio que va entre los 50 y las 60 muertes al año originadas en siniestros viales o accidentes de tránsito. Pero este año, precisamente la semana pasada, tuve una reunión con el Observatorio de la Agencia Nacional de Seguridad Vial para verificar el número de muertes en Barranca por la preocupación en el ascenso, ¿no? Y al 29 de mayo llevábamos ya 40 muertes, es decir, no hemos llegado a mitad de año, es decir que a este paso podemos estar más que doblando la cifra que digamos que promedia el número de pérdidas humanas que hemos llevado hasta este año en Barranca Bermeja. Entonces, imagínense, si el año pasado fueron 56 las muertes, el año antepasado fueron 62, y este año al 20 de mayo llevamos 40, pues esto está muy mal. Entonces, obviamente el llamado urgente a todos los conductores, en especial a los motociclistas, es a la precaución, o sea, desde el exceso de velocidad, de no usar el casco, mucho joven participando en estas caravanas, en estos piques ilegales, pierden la vida solitos por exceso de velocidad, por no usar casco, combinar el alcohol con la conducción, no respetar las normas de tránsito, pues son las grandes causantes de tanta muerte desafortunadamente este año.
13: En esa ocasión la víctima fatal fue identificada como Dairo Hoyo Solano, quien se movilizaba en una motocicleta junto a Esteban Sanabria Harrison. Ese último resultó herido y fue trasladado a un centro asistencial para recibir atención médica.
12: Les contamos que, de acuerdo con la información conocida, la motocicleta en la que se desplazaban colisionó con otra motocicleta conducida por Diego Andrés Lizarazo, quien acompañado de Angélica Picón Claro, donde ambos ocupantes también sufrieron lesiones y fueron trasladados a la clínica Primero de Mayo. Este nuevo siniestro vial, contarles a ustedes, compañeros, y a nuestros oyentes, que vuelve a encender las alarmas sobre la cifra de accidentalidad vial en la ciudad, donde los motociclistas continúan siendo las principales víctimas fatales en las vías. Las autoridades han insistido mucho en la necesidad de fortalecer todo el tema de la cultura vial, respetar los límites de velocidad y utilizar los elementos de protección para así reducir el número de muertos y lesionados en accidentes de tránsito en Barranca Bermeja.
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12: En otro campo informativo, les contamos acerca de una nueva emergencia ambiental que encendió las alarmas en Barranca Bermeja luego de que habitantes de la zona rural de Mara Santa, en el corregimiento del centro, reportaran la presencia de hidrocarburos en cuerpos de agua y terrenos cercanos a sus comunidades. La situación, contarles que fue denunciada por líderes y residentes de este sector rural, quienes expresaron la preocupación por el posible impacto sobre las fuentes hídricas, sobre la fauna, sobre la flora y también las actividades económicas que dependen de estos ecosistemas.
13: De acuerdo con los reportes conocidos en la zona, se evidenciaron manchas y residuos asociados a hidrocarburos, lo que motivó la intervención de las autoridades competentes y del personal técnico encargado de verificar el alcance de la afectación.
12: Las comunidades afectadas solicitaron también esa respuesta rápida para contener la contaminación y evitar que el problema se extienda a otros sectores. Asimismo, también están pidiendo que se investigue las causas del incidente y se determine las responsabilidades correspondientes.
14: Pues mientras avanza la ley de inspección, de monitoreo, la emergencia vuelve a ponerse sobre la mesa este tema y esta preocupación por los impactos ambientales asociados a la actividad petrolera y la necesidad, además, de fortalecer las acciones de prevención y de respuesta ante este tipo de eventos en la ciudad.
12: Los habitantes esperan que las autoridades entreguen información detallada sobre la magnitud de la afectación y las medidas que serán implementadas para la recuperación ambiental de la zona.
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14: Pero ¿cuál fue la respuesta de Ecopetrol? ¿Qué dijo la empresa colombiana de petróleos? Pues tras esta preocupación generada por la presencia de hidrocarburos en este caño de la vereda Vara Santa en el corregimiento del centro de Barranca Bermeja, Ecopetrol informó esta mañana a través de un comunicado de prensa que la situación corresponde a un afloramiento natural de hidrocarburos y no a un evento asociado a sus operaciones.
13: De acuerdo con la compañía, los hidrocarburos detectados provienen de un resumadero natural, fenómeno que se presenta de manera espontánea en algunas zonas con presencia histórica de petróleo. La empresa precisó que estos afloramientos son de conocimiento de las autoridades ambientales competentes y que su control no hace parte de las responsabilidades operativas de Ecopetrol.
12: No obstante, Carlos, les contamos que también con el propósito de mitigar cualquier impacto ambiental, la empresa desplegó las acciones preventivas en toda esta área, entre ellas la instalación de las barreras de contención y la disposición de un camión de vacío para la recolección de hidrocarburo presente en este cuerpo de agua.
14: Finalmente, en su comunicado de prensa y textualmente, Ecopetrol reiteró el compromiso por todo el tema de la protección del medio ambiente, pero aseguró además que continuará apoyando cada una de las acciones necesarias para el cuidado de los ecosistemas y también todo el tema con las comunidades en las zonas donde se desarrollan sus actividades.
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12: En otro campo informativo, les contamos acerca de una profunda conmoción que se vive en el municipio de Río Negro, Santander, luego de que un adolescente de tan solo 13 años falleciera durante un incendio que redujo a cenizas una vivienda.
14: La emergencia se registró en las últimas horas y movilizó a organismos de socorro, vecinos del sector, quienes intentaron realmente controlar las llamas y auxiliar a las personas que se encontraban en el inmueble. Sin embargo, la menor quedó atrapada en medio de la conflagración y perdió la vida.
16: La Policía Nacional se permite informar a la opinión pública sobre el lamentable hecho ocurrido en área rural del municipio de Río Negro, en Santander, donde una menor de 13 años perdió la vida al interior de una vivienda que resultó afectada por un grave incendio. Los hechos fueron reportados en horas de la madrugada del 8 de junio en una finca en la vereda Balsascría, sector rural de este municipio. Una vez la Policía Nacional conoce el caso, desplaza con sus capacidades. De igual manera, al lugar llegan los bomberos del municipio de Río Negro, quienes atienden la emergencia. De acuerdo con la información preliminar recopilada, al parecer la emergencia se habría ocasionado por un incidente con un cable de energía. Según las verificaciones, la menor se encontraba descansando en una de las habitaciones de la residencia. Allí también permanecía su padre, quien fue el que dio aviso a las autoridades. La inspección técnica al lugar de los hechos y a cadáver lo realiza la seccional de investigación criminal de nuestra Policía Nacional, quienes adelantan todas las actuaciones de policía judicial Posteriormente, el cuerpo es trasladado al Instituto de Medicina Legal para determinar la causa de muerte. La Policía Nacional continúa adelantando investigaciones con el fin de esclarecer las circunstancias de tiempo, modo y lugar en que ocurrieron los hechos. Y asimismo, expresa un mensaje de solidaridad y de acompañamiento a los familiares y seres queridos de la menor.
12: Este caso ha generado consternación entre los habitantes de la región, quienes expresaron su solidaridad con los familiares de la menor. Pidieron fortalecer las medidas de prevención frente a este tipo de emergencias domésticas.
13: Mientras avanzan las investigaciones, organismos de gestión del riesgo recuerdan la importancia de revisar las instalaciones eléctricas, evitar sobrecargas y contar con planes básicos de evacuación que permitan reaccionar oportunamente ante una situación de emergencia.
14: Contarles además que esta tragedia reabre nuevamente el debate sobre la cultura de prevención en los hogares y también las herramientas con las que cuentan muchas familias para enfrentar este tipo de situaciones inesperadas.
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13: A las 12 del mediodía, 14 minutos, momento para escuchar qué nos trae en el tip ambiental el ingeniero Heiner Mancera.
17: IA, inteligencia ambiental, con Heiner Mancera.
18: La economía y la ecología comparten una misma raíz griega, oikos, que significa casa. La economía se relaciona con la administración de la casa, la ecología con el estudio y el cuidado de esa casa común que habitamos todos. Aunque muchas veces se representan como opuestas, en realidad son complementarias. No puede existir una economía sana en un planeta enfermo, ni una ecología sostenible sin formas de vida dignas para las personas. Ambas disciplinas hablan del sustento, del equilibrio y de cómo utilizamos los recursos para garantizar bienestar y permanencia en el tiempo. La economía organiza la producción y el consumo. La ecología recuerda los límites y la responsabilidad con la naturaleza. El mundo necesita unir esos dos conceptos para construir sociedades capaces de crecer, proteger la vida y asegurar un futuro sostenible para las próximas generaciones. Eso es IA, inteligencia ambiental.
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12: 12 y 15, gracias por continuar conectados con nosotros. Les contamos que las fuertes lluvias que continúan afectando a varios municipios de Santander dejaron una nueva tragedia, donde una persona perdió la vida en Piedecuesta y una menor de edad permanece desaparecida en Gramalote, tras la emergencia ocasionadas por las intensas precipitaciones.
14: Es así como, de acuerdo a los reportes entregados por parte de las autoridades, las lluvias provocaron deslizamientos de tierra, crecientes súbitas y también afectaciones en diferentes sectores, obligando a los organismos de socorro a desplegar los operativos correspondientes de búsqueda y de atención de las emergencias.
13: Uno de los hechos más dolorosos ocurrió en Gramalote, norte de Santander, donde una menor fue arrastrada por las fuerzas de una corriente de agua. Desde entonces, equipos de rescate adelantan labores para intentar ubicarla.
12: Mientras tanto, les contamos que en Piedecuesta las autoridades confirmaron el fallecimiento de una persona en medio de las afectaciones generadas por las lluvias. Está una situación que vuelve a evidenciar los riesgos asociados a la actual temporada invernal.
14: Asimismo, los organismos de gestión del riesgo también han dado a conocer que mantienen las alertas en varias zonas y recomiendan además a la comunidad evitar transitar por áreas inestables. Además, también estar muy atentos a los reportes oficiales y evacuar de manera preventiva cuando existen riesgos de deslizamientos o inundaciones.
13: La emergencia vuelve a encender las alarmas sobre el impacto que está teniendo las lluvias en la región y la vulnerabilidad de muchas comunidades frente a fenómenos naturales cada vez más intensos.

0: Queremos informar a toda la comunidad santandereana que el fin de semana se han presentado fuertes precipitaciones en algunos municipios del departamento de Santander, especialmente en el municipio de Tona, en el corregimiento de Berlín, donde más de 100 productores de cebolla se han visto afectados por crecientes súbitas del río Jordán. Igualmente, en el municipio de Santa Bárbara se presentan crecientes súbitas, lo que ha afectado algunas redes, algunas vías terciarias de este municipio. En el municipio de Zapatoca se genera un colapso de alcantarillado por producto de estas lluvias. Seguimos desde la sala de crisis en constante alistamiento, en monitoreo permanente y continuo a cada uno de los cuerpos hídricos de gran relevancia del departamento de Santander.
1: ¿Hay emergencia también en el municipio de Cerrito?
0: De igual manera, se presenta en el municipio del Cerrito una creciente súbita producto de las aguas que corren por el río Cervitá. Afortunadamente se hace seguimiento, no ha habido ninguna afectación ni en la parte rural ni en la parte urbana.
1: Y finalmente, como recomendaciones, estamos entre muchas lluvias pero también mucho sol, esperando que ingrese ya el fenómeno del Niño con todo.
0: Bueno, estas lluvias son producto de la sexta onda tropical que ingresa por el Caribe y que los pronósticos del IDEAN la venían anunciando. Son lluvias que se dan dentro del periodo de transición de lo que se empieza a consolidar como el fenómeno del Niño. Por eso, en algunas partes del departamento tenemos fuertes temperaturas y han venido reduciendo las precipitaciones. Es muy importante, donde se están presentando las lluvias, tener en cuenta todas las recomendaciones, los planes de contingencia familiares, no exponernos a las crecientes súbitas, tener pendiente que si nos desplazamos de un lugar a otro, si está lloviendo, podemos vernos expuestos a pérdidas de calzadas, a caída de rocas y caída de árboles. Y por otra parte, a las altas temperaturas, de manera que desde la Oficina de Gestión del Riesgo estamos informando a nuestros consejos municipales de gestión del riesgo y haciendo un monitoreo permanente y constante en cada uno de los escenarios donde se pueda presentar algún inconveniente en contra.
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3: Asimismo, les contamos que debido a las fuertes lluvias, más de 100 familias campesinas dedicadas al cultivo de cebolla resultaron afectadas en el corregimiento de Berlín, Santander, tras el desbordamiento de un río que inundó extensas áreas agrícolas y causó graves pérdidas económicas.
4: Según los reportes, las fuertes lluvias registradas en esta zona dañaron cultivos que estaban próximos a ser cosechados, asimismo afectando el sustento de decenas de productores que dependen de esta actividad.
5: Pues con esta situación, las autoridades mantienen el monitoreo en varios municipios debido al riesgo de nuevas emergencias por las precipitaciones, mientras los agricultores esperan apoyo para enfrentar las pérdidas ocasionadas por la temporada de lluvias.
3: Así es, esta situación genera total preocupación en esta región, ya que Berlín es una de las principales zonas productoras de cebolla en Santander, y los daños podrían impactar la economía de numerosas familias campesinas.
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4: Con el propósito de garantizar la seguridad de miles de viajeros que se movilizan durante el puente festivo que acaba de culminar y los puentes festivos que se avecinan en el marco del receso escolar de mitad de año, ya la Quinta Brigada del Ejército Nacional activa el dispositivo Viaje Seguro. Su ejército está en la vía. Esto en los principales corredores viales del departamento de Santander, el sur del Cesar y también en el nordeste antioqueño.
3: Así es, esta estrategia contempla la instalación de puestos de control en vías nacionales, secundarias y terciarias, donde más de 500 soldados desarrollaron labores permanentes de vigilancia, control y acompañamiento a conductores y pasajeros. La presencia militar busca prevenir hechos delictivos, fortalecer la seguridad en las carreteras y brindar una respuesta oportuna ante cualquier eventualidad que pueda afectar la movilidad de los ciudadanos.
6: Soldados de la Quinta Brigada del Ejército Nacional despliegan todas sus capacidades en las principales vías del departamento de Santander, contribuyendo a la seguridad y tranquilidad de todos los ciudadanos. Invitamos a todos los colombianos para que disfruten de este hermoso departamento con su variedad gastronómica y turística. Ratificamos nuestro compromiso de seguridad sobre los ejes viales de este departamento para invitar a todos los ciudadanos para que viajen seguros durante estos próximos puentes festivos.
5: El Ejército Nacional reitera que mantiene activas sus operaciones militares y el dispositivo de seguridad electoral, al tiempo que invita a la ciudadanía a reportar cualquier situación sospechosa a través de las líneas gratuitas 147 del Gaula Militar y 107 contra el terrorismo.
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3: También les contamos que las autoridades de Santander activaron un amplio dispositivo de seguridad y movilidad para enfrentar uno de los puentes festivos con mayor movimiento del año. Se estima que más de 90.000 vehículos recorrerán las carreteras del departamento durante la celebración del Corpus Christi. Este plan contempló la presencia de cerca de 1.500 policías en vías, municipios, zonas turísticas y eventos masivos, con el objetivo de prevenir accidentes, garantizar la seguridad ciudadana y acompañar las actividades programadas en diferentes regiones del departamento.
7: La Policía Nacional, a través de su seccional de tránsito y transporte, Magdalena Medio, se encuentra dispuesta a lo largo y ancho de su jurisdicción con 7 áreas de prevención, buscando generar actividades de acompañamiento, control y verificación de los usuarios de la vía. Antes de salir de su casa, recuerde no consumir bebidas embriagantes, respetar las señales de tránsito, verificar su documentación, que su vehículo esté al día.
4: Además de las tradicionales celebraciones religiosas que se cumplieron durante el fin de semana, también fiestas populares, cabalgatas y todos los encuentros culturales en al menos 28 municipios donde se esperaba la llegada de más de miles de visitantes durante el fin de semana.
5: Las autoridades anunciaron controles especiales en los principales corredores viales, así como restricciones para vehículos de carga pesada en determinados horarios con el propósito de mejorar la movilidad y reducir los riesgos de siniestros.
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4: La capital petrolera de Colombia fue escogida por el gobierno nacional para poner en marcha el primer piloto de cuadras energéticas, una estrategia que permitirá a familias de estratos 1 y 2 del puerto petrolero generar y compartir además energía solar, disminuyendo así el valor de sus facturas. En el marco de todo este tema que hoy viene adelantando y viene fortaleciéndose con la transición energética en el país. Esto se dio durante el fin de semana en la visita realizada por el ministro de Minas y Energía.
5: Esta iniciativa, que lidera precisamente el Ministerio de Minas y Energía en articulación con la electrificadora de Santanderesa, busca que comunidades vulnerables produzcan energía limpia mediante infraestructura fotovoltaica instalada en espacios compartidos. Con ese modelo, los hogares beneficiados podrán aprovechar la energía generada en su propio entorno y acceder a un servicio más económico y sostenible.
3: Así es, el ministro de Minas y Energía, Edwin Palma, destacó que Barranca Bermeja se convierte en el primer territorio donde convergen las principales apuestas de transición energética del gobierno nacional, incluyendo techos solares, granjas solares y ahora las cuadras energéticas. Según explicó, esta estrategia permitirá que las comunidades no solo sean consumidoras, sino también generadoras de energía.
8: Yo le traslado los recursos a FENOGE y FENOGE, la idea es que pueda hacer el convenio pues con la ESA para dedicar los recursos para este piloto. ¿Por qué es un piloto? Porque queremos que hacerlo para más familias, no solamente en Barranca Bermeja, sino en todo el país. Inclusive el programa de Colombia Solar arrancó en la Costa Caribe por una decisión política también del señor presidente. Fue un primer contrato que ya son 2.000 primeras casas, pero en estos días, de la próxima semana, vamos a publicar el resto del proceso a nivel nacional, dentro de los cuales está Santander. Entonces seguramente estaremos en más barrios de Barranca y en otros municipios de este departamento también haciendo los estudios con la ESA, porque esto no lo podemos hacer si no es con el operador de red incumbente, y en Santander pues es la ESA. Entonces, venimos conversando desde febrero, ya como se ha puesto aquí en el calendario, sigue el traslado de los recursos. Mientras tanto, pues está haciendo el trabajo social, esta reunión, como se ha dicho, hace parte de esa, de este cronograma, porque pues ustedes tienen que entender cómo será el proyecto, qué beneficio les va a traer, pero básicamente es por primera vez en la historia un gobierno destina recursos públicos para invertir en energía limpia. Porque ¿qué hacía el Ministerio de Minas y Energía antes? Administrar unos fondos y pagar subsidios.
4: Pues yo les cuento que además de aliviar el bolsillo de cientos de familias, como lo mencionaba hace un momento el ministro de Minas y Energía, este proyecto servirá como laboratorio para identificar ajustes regulatorios y operativos que permitan además replicar todo el modelo en otras regiones del país. La meta es impulsar miles de comunidades y, por supuesto, energéticas en toda Colombia, promoviendo así una transición más justa, participativa y basada en fuentes renovables.
9: Conocida como la hija del sol por su alto potencial solar, Barranca Bermeja se consolida como referente nacional en innovación energética, apostándole a soluciones que mejoren la calidad de vida de sus habitantes y fortalezcan el acceso equitativo a la energía limpia.
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5: Hablemos de deporte a través de los 102.7 y el Mundial 2026 cada vez está más cerca. Y las selecciones continúan su preparación con partidos amistosos, derrotados el pasado miércoles por Argelia, y a 6 días del debut de la Copa del Mundo, los Países Bajos sufrieron más de la cuenta para derrotar 2-1 a Uzbekistán en el Kaz Stadium de Nueva York. La agencia AFP indicó que la naranja, o lejos de ser la naranja mecánica de hace algunos años, sigue sin entusiasmar. Pese a un claro dominio, necesitó de 2 penales convertidos por Cody Gakpo para quedarse con la victoria, el primero a los 32 minutos y el segundo en el tiempo de reposición a exactamente al 90+7. Los uzbecos, que disputarán su primera Copa del Mundo y compartirán grupo K con Colombia, Portugal y la República Democrática del Congo, apenas generaron peligro durante gran parte de ese compromiso.
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9: Y les contamos que el Junior de Barranquilla se coronó campeón de la Liga Betplay 2026 tras superar 3-1 en el marcador global al Atlético Nacional. El conjunto rojiblanco resistió la presión en Medellín y celebró una nueva estrella en territorio antioqueño.
5: Aunque el cuadro barranquillero ganó 1-0 en el partido de vuelta disputado en el estadio Atanasio Girardot, el contundente 3-0 logrado por Junior en el encuentro de ida fue suficiente para asegurar el título y sellar un histórico bicampeonato.
4: Pues asimismo, contarles un poco que desde el inicio del compromiso, Atlético Nacional asumió el protagonismo con la obligación de revertir la desventaja que llevaba obtenida en Barranquilla.
9: El equipo dirigido desde el banco verdolaga adelantó líneas, generó múltiples aproximaciones y tuvo también las oportunidades claras durante gran parte de este encuentro. Sin embargo, la falta de efectividad frente al arco rival terminó siendo determinante.
5: Alfredo Morelos estrelló un balón en el palo y posteriormente desperdició una pena máxima en el segundo tiempo que hubiera sido clave para la aspiración de remontar del equipo verde. Esa ocasión redujo considerablemente las opciones de remontada del conjunto antioqueño. Pero escuchemos qué dijo el técnico del cuadro ganador, Alfredo Arias, en rueda de prensa.
10: Yo te voy a confesar algo. Cuando me llama don Fuad y Antonio para decirme si quería ser el técnico de Junior, inmediatamente, yo todavía estaba en Cali porque recién no había salido, sino que me habían sacado de Cali, y le dije a mi señora cuando colgué, voy a ser el técnico de Junior, pero, y todavía no, voy a ser el técnico de Junior como sea, porque yo viajo para ser el técnico, y en el viaje dije, no voy a declarar lo que siempre declaramos todos, vamos a tratar de entrar entre los 8, vamos a ver si hacemos un buen campeonato, lo vamos a intentar, que es lo que debe hacer un técnico, ¿verdad? Eso debe declarar. pero yo ya no tenía más crédito. Tenía la tarjeta en rojo y le debía al banco, a la financiera, a todos, ¿verdad? Porque todo el mundo cuestionaba que no era campeón, a pesar de que los equipos llegaban ahí. Entonces, en el mismo aeropuerto, cuando me preguntan para qué iba yo, y antes de decir eso y que me dijeran, yo qué sé, sí, pero acá hay que ser campeón, es que respondí, yo solo vengo a ser campeón. No, yo te voy a confesar algo.
5: De esa manera, el director técnico en otros, aparte de la misma rueda de prensa, dijo que no solamente se iba a conformar con el bicampeonato, sino que iba por el tricampeonato. Con ese pitazo final, Junior celebró un nuevo capítulo dorado en su historia y el equipo rojiblanco alcanzó su título número 12 en la máxima categoría del fútbol colombiano y se convirtió en bicampeón de la Liga Betplay, consolidando uno de los procesos más exitosos en los últimos años.
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9: Y así llegamos al final de esta jornada informativa de Noticias Yariguíes. Gracias por acompañarnos, por conectarse con nosotros y mantenerse informado sobre lo que ocurre en Barranca Bermeja, el Magdalena Medio y el país. 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
4: Las 12 y 59.
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0: Hola, hola, ¿qué tal? ¿Qué tal? Buenas tardes, bienvenidos todos a una nueva emisión de Pasión por el Deporte. Es un gusto saludarles en este día martes. Hoy es martes 9 de junio de este año 2025. Al Dios de la vida, gracias por la oportunidad que nos da porque nos permite estar con todos ustedes y ustedes también con nosotros a través de la radio, a través de la FM. A través de los 102.7, también de nuestra plataforma de Facebook de Pasión por el Deporte. Bienvenidos todos, es un placer acompañarles. Martes agradable en nuestra ciudad. Sonríen los hinchas del Junior. Una 4 minutos de la tarde.
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0: Ya llegan nuestros compañeros Daniel Balbuena, Eduard Galvis. En los controles, el malambito de la radio. Está feliz el hombre porque el Yuyu ganó. Perder es ganar, diría Maturana. Y en esta le salió. Se viene la Copa del Mundo, Estados Unidos, México y Canadá 2026. Se viene el Mundial. Y si Dios permite, nos da vida y salud, estaremos desde mañana. Ya mañana estaremos desde México. Si Dios nos permite llegar con vida y salud esta noche a territorio mexicano. Una 5 de la tarde, señor Daniel Balbuena, ¿qué tal? Hola, ¿cómo vamos?
2: Hola, ¿qué tal, mi gente? Cordial saludo para todos los fieles seguidores de Pasión por el Deporte. Aquí en Yariguíes, mi compañero director con tertulio Ariel Quiseno, el mundialista. Para Edward, para Malambito, el bicampeón, dijo el hombrecito. Ya estaremos adelantando y hablando todo lo respectivo a esa polémica final que ha resultado últimamente polémico los títulos de Junior, aunque pues ayer para mí Nacional hizo poco también por el partido. Sí, hay jugadas polémicas, hay que analizarlas a favor de Nacional y a favor del Junior de Barranquilla. Hay que ser coherentes también en eso. Siempre me ha gustado la transparencia, por supuesto. Y por supuesto a todos los que están también conectados aquí con nosotros a través de la radio, que no se pierda la radio, a todos los amigos del sector comercial, a los amigos del Poder Amarillo, a los que están manejando, a los que van rumbo a sus casitas, a los que están en sus oficinas, en sus hogares, invitarlos a que sigan en sintonía con los 50 minutos más deportivos que tiene nuestra querida ciudad. Y por supuesto a todos los amigos que están con nosotros conectados a través de nuestro fanpage, invitarlos a que reaccionen, a que comenten, a que compartan, que es muy importante para nosotros para poder llegar a mucho más de ustedes en nuestra querida región y en nuestra querida ciudad. Ya saben, me gustan, me encantan, me divierten. Vamos con los emoticones. Oiga, tengo dos noticias.
0: ¿Cuál?
2: Básicamente, primero, pues ahorita tocamos el tema de la final, pero ahorita más adelante les estaré contando detalles de la Selección Colombia sub-20. Sí. en el torneo Mauricio Ravelo. Yo por allá había a César Torres, vía en un paseíto también a nuestro amigo, a nuestro crédito, Cristian Juliao.
0: ¿Sí?
2: Sí, mal esa selección.
0: No le fue bien, ¿no?
2: No le fue bien. Ha perdido 2 partidos y ya quedó eliminado.
0: Sí.
2: Ya quedó eliminado y perdió con China y con Arabia 5-2.
0: Diría uno, no son equipos tan...
2: Pero llevó un sub-19.
0: Sí, llevó sub-19, sí. ¿Y ese sub-23?
2: Ese sub-21, creo. Sí, es sub-21, creo. Sí.
0: Bueno. Y entre ellos ahí Jimmy Vázquez, ¿no? Jugador de Barranca Bermeja, que está allí con la Selección Colombia sub-19. Así que qué bueno por la Selección sub-20. Es una oportunidad para estos muchachos. No bueno el resultado que se dio allí en Francia.
2: Ariel, ese era el antiguo Esperanzas de Toulon.
0: El Esperanzas de Toulon, claro.
2: Y en ese, pues Colombia ya ha sido campeón 3 veces y yo recuerdo que han salido figuras como el mismo Jornier Montaño, el mismo Ferreira, Guarín, la camada de estos muchachos también hicieron partícipe, Abel Aguilar hicieron partícipe en ese torneo Esperanzas de Toulon, que bueno, también ha tenido estrellas como Pogba, el mismo Didier Drogba, ha tenido jugadores importantísimos en ese torneo Esperanzas de Toulon anteriormente, hoy en día llamado Mauricio Ravelo. también se disputa en Francia ese mismo torneo.
0: ¿Y la segunda?
2: Ya es muy largo el torneo, ya no era como antes, que eran 8 equipos, ahora son 10 equipos. Bueno, la segunda es Colombia femenina, ¿no? Clasificada al Mundial, a un paso de ganar la Liga de las Naciones. Colombia femenina. Importantísimo para nuestro fútbol, oiga,
0: a un paso, ¿no? Ya clasificó.
2: No, de ganar, de ser campeón de la Liga. Liga de las Naciones femenina. Oiga, qué importante el surgimiento de Colombia en el femenino, ya se le igualó a Brasil. Sí. Ya se le igualó y está que se le pasa. Se han tomado en serio las muchachas aquí en Colombia, las mujeres se han tomado en serio este tema del fútbol, y por eso es bueno que la liga sea larga. Y este año la liga fue mucho más larga, la liga
0: más
2: femenina.
0: Más que sus dirigentes, ¿no?
2: Sí. Y es que usted ve talento en la liga femenina. Yo que siempre reporto la liga femenina, gracias a Dios cubro ese campeonato, y me doy cuenta que el talento que tiene Colombia y que la seriedad que tienen las muchachas, el compromiso, no solamente las muchachas, del cuerpo técnico, han hecho que estas mujeres se potencien y nos hagan figurar a nivel nacional e internacional, por supuesto.
0: Que crezca el fútbol femenino y ser protagonistas hoy con jugadoras a nivel internacional muy importantes de nuestro país.
2: Linda, Ramírez, Natalia.
0: Y que siguen siendo muchas de ellas tenidas en cuenta, ¿no? Fichadas, los ojos de los empresarios del fútbol femenino están siendo puestos en nuestro país por lo que ha hecho Natalia, lo que ha hecho Linda, lo que ha hecho otras jugadoras de nuestro país que hoy
2: Daniela Montoya
0: a nivel internacional. El caso de Montoya,
2: Cata,
0: claro.
2: Usme,
0: una de las jugadoras también muy destacadas en nuestro país. Bueno, 1:10 de la tarde, mi estimado Juan Pablo Urzola, saludos para usted. Se conecta con nosotros. Oiga, ¿qué pasó con Eduardo Galvis? Lo estamos esperando. Saludos también para él. Bueno, déjeme decirle entonces que faltan 2 días, señor. 2 días y 50 minutos. 2 días.
2: Para
0: 50
2: que mire,
0: minutos para que comience la Copa Mundial de la FIFA, Estados Unidos, México y Canadá. Señor,
2: para que ruede Tionda.
0: Sí, señor, para que ruede el balón. Siguen partidos amistosos, ¿no? Colombia 2-0.
2: Ganó
0: bien, pero no mide
2: mucho. Oiga, pero me sorprendió ese equipo.
0: ¿Sí? Lo apretó, lo complicó.
2: Y mire que ayer Uzbekistán le ganó, perdió 2-1 contra Holanda, un partido bastante
0: Países intenso. Bajos.
2: Contra Países Bajos, sí, señor. Un partido bastante...
0: Usted dijo que le va a decir Holanda toda la vida.
2: Sí, yo me acostumbré a decir Holanda. Pero, o sea, para mí tampoco Holanda es un rival que mide. Pero, de todas formas, sí no deja de sorprender el marcador, porque yo esperé una goleada por parte de la Naranja Mecánica hacia los uzbecos. No se dio así. Y mirando cómo jugaron los jordanos, que me pareció una selección interesante, pusieron aprietos en algunos casos, en algunos momentos a Colombia. Le digo que no va a estar tan fácil estos partidos para Colombia, ¿no? Hay que estar muy concentrado, los muchachos muy concentrados, buenos planteamientos, buena sinergia, más básicamente, y las novedades y las dudas que tiene el técnico, que sean las mejores decisiones que tomen.
0: Bueno, Colombia sigue en San Diego, en Estados Unidos, viajará en los próximos días, entiendo que el 14... viajará a Guadalajara ya para unirse, para comenzar allí toda la concentración ya en la base que tendrá Colombia, que será en la sede de Atlas.
2: Atlas, donde tapa Camilo.
0: Sí.
2: Camilo eso, Vargas.
0: Ahí.
2: Allá son 2 equipos, ¿no? La Chivas y el Atlas.
0: De Atlas, ahí va a ser la sede, el campamento de la selección Colombia. Y bueno, el próximo 14 de junio estará llegando la selección Colombia allí a México. Ganó 2-0. Goles de doblete de John Arias, ¿no?
2: Ganó 2-0, pero muchas aristas o conjeturas que va a tener el profe Lorenzo para el primer partido, Ariel. Una de ellas es el lateral derecho y otra de ellas es Puerta. Puerta le...
0: ¿Santi Arias o...?
2: Santi Arias o Muñoz. Y Puerta le dijo, bueno, aquí estoy y aquí me quedo. Uh-huh. Entonces,
0: ¿sí, cierto?
2: Sí.
0: Y también fue titular frente a Puerto Rico.
2: Costa Rica, perdón. Yo creería, Ariel, que hay una duda ahí. Si Richard Ríos o Santiago Puerta. Puerta le da más marca y primer pase. Y obviamente Richard Ríos le da mucho más manejo y salida. Entonces, ahí, ¿qué querrá Lorenzo?
0: ¿Será que le va a quitar puerta el puesto a Richard Ríos? Que no viene bien, no viene en su mejor
2: no ha venido bien, ratico, sí, aunque viene... no. Así son Gozorongo, lo quiere el Napoli, ¿no? Está sonando para el Napoli. Pero de verdad que, o sea, es que depende de lo que quiera jugar Lorenzo. Sí, pero si quiere un equipo mucho más táctico, le sirve Puerta. Si quiere un equipo más dinámico, pues le sirve Ríos. Es más, en algún momento, pues yo pensaría que puede jugar con Richard Ríos y, ¿por qué no, Puerta? Y sentar a Lerma, que Lerma también viene sin minutos. Lerma también lo veo yo flaco en la Selección Colombia, al igual que Daniel Muñoz, un jugadorazo, Daniel Muñoz, de los mejores laterales de derechos del mundo, pero en la Selección Colombia no le he visto el partido rimbombante.
0: Bueno, Kevin Hernández, saludo para usted, gracias por estar en sintonía de Pasión por el Deporte. No olviden ese like, ese corazoncito, esa reacción a nuestra transmisión de Pasión por el Deporte. 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Una 16, hubo voces a propósito de Puerta, Daniel, a propósito de Gustavo Puertas, pues ha hablado, ha atendido a los medios de comunicación y ha hablado lo que significa su presencia, su estadía en la Selección Colombia, lo que fue este partido frente a Jordania y lo que se viene en el debut frente a la selección de Uzbekistán. 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En la calle 49 escuchamos a Gustavo Puerta a continuación.
3: Bueno, primero que todo, pues la confianza, la continuidad que he tenido en el club, eso me ha ayudado muchísimo para seguir haciendo las cosas bien. El hacer las cosas bien en el club también te hace plus y esa confianza para venir acá a la selección, hacer las cosas de la mejor manera. Y nada, también la confianza del profe que me la ha dado desde el primer momento que llegué a la selección. Y bueno, ahorita creo que le estoy devolviendo esa confianza en la cancha y haciendo las cosas bien. Bueno, no, son momentos en la cancha donde veo el espacio y bueno, siempre es una opción, una posibilidad de en rematar, siempre está. Y bueno, hoy me quedó una y no entró, pero yo creo que la siguiente sí va a entrar.

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2: Bueno, ahí estaba Gustavo Puerta. ¿Para usted se está ganando la titular entonces?
3: Sí, sí, para mí sí. Y es más, yo creería, yo, si fuera yo, voy con Puerta y Richard Ríos. Me gusta más ese, más dinámico ese mediocampo.
2: Richard Ríos.
3: Puerta y Richard Ríos, siento alarma que no viene jugando.
2: Bueno. Lucho Suárez también habló hace pocos, ayer, el fin de semana, también habló Lucho Suárez también de lo que se viene a pocos días ya del debut de la Selección Colombia en la Copa del Mundo.
4: Buenas tardes para ti y para todos. Sí, creo que tú lo has dicho muy bien. Creo que tanto este como el primer partido de la Copa del Mundo van a ser equipos muy similares, donde vamos a tener que tener muchísima paciencia, aprovechar las ocasiones que tengamos para a partir de ahí el partido se nos abre un poco más, y sabemos que con la gente rápida que tenemos arriba vamos a crear muchas más ocasiones. Bueno, Luis está bien, Luis, normal, ¿no? Yo creo que el balón parece que va a correr más, no corre, se te queda un poco seco también por la climatología, y cuando pisas se te levanta un poco porque por debajo está un poco blando. Entonces es adaptarnos, no hay que coger excusa de nada, preparándonos para el primer partido y ya está. Sí, yo creo que es muy bueno, porque cuando hay veces de que no se juega bien, marcar un gol te da una confianza dentro del partido. Entonces creo que por ahí es muy importante estar tan acertado a de cara a puerta. Bueno, yo creo que las fortalezas van a ser, como decía antes tu compañero, el tener la paciencia para abrir el marcador en los partidos tan cerrados como hoy. Hoy vimos a una Jordania con línea de 5, 4, entonces va a ser, vamos a tener el juego de tener mucha paciencia, de saber administrar el balón, cómo lo llevamos, cómo crear ocasiones, y a partir de crear ocasiones marcar, que es donde se nos va a dar la victoria.

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3: Bueno, ahí estaba Lucho Suárez. ¿Sabe que le tengo mucha fe a Lucho Suárez en este mundial?
4: Es muy bueno. Sí. Tenía rato no salir un nuevo en Colombia de ese biotipo, ¿no? Tal caso como Dairo, como Rodallega, un 9 que se la ingenia para hacer goles. No esos que los inflan, no, es un 9 que sí se las ingenia.
3: Calladito, para... ¿no? Calladito llegó con goles.
4: Calladito y hace goles.
3: Con goles llegó.
4: Resuelve, a la... tiene buena definición.
3: Ajá.
4: Sí, tenía rato de no ver un 9 así en Colombia. Oiga, Ariel, ¿sabe qué otra inquietud le surge? O veo yo. Ajá. Que le surge al técnico Lorenzo.
3: ¿Cuál?
4: El lateral izquierdo.
3: El lateral izquierdo.
4: Terminó con Campaz.
3: Imagínese.
4: Probando. No sé si Machado. Es que no lo llenan. Está Machado y está Mujica. No sé si es que no lo llenan ellos dos. Pero.
3: O está probando una otra alternativa. En está el probando caso de una necesidad de alguna cosa urgente, pues tenga otra alternativa y podría ser Campaz. ¿Campaz ha jugado de lateral izquierdo?
4: No. De extremo por derecha extremo, y de extremo por izquierda.
3: Ajá,
4: en el Tolima adelante. Jugó de extremo por derecha. Pero es de ese perfil zurdo y me imagino que también lo puede hacer bien. El tema es cuando va a defender.
3: Ajá. Que no quede por ahí el hueco y después sí. El rival aproveche y tome ventaja por ahí.
4: Sí, normalmente cuando los jugadores están improvisos, pues le busca un corrector, ¿no? Un cierre ahí.
3: Quien ayude, quien
4: respalde. Quien ayude.
3: Bueno, 1:21 de la tarde. Saludos para Kevin Hernández, conectado también con nosotros. Edward Well dice, buenas tardes, mesa de trabajo. Una pregunta, ¿cuál es el nombre oficial de este Mundial Norteamérica 2026 o México, Estados Unidos y Canadá? México, Estados Unidos y Canadá. Copa del Mundo, México, Estados Unidos, México y Canadá. Copa del Mundo, Estados Unidos, México y Canadá 2026 es el nombre oficial. Y Catalina Vesga toca un tema que seguramente vamos a tocarlo más adelante. Nos pregunta, buenas tardes, saludos para la mesa. ¿Qué tan cierto es que vuelve el fútbol profesional de la A para Barranca Bermeja el próximo semestre?
4: No.
3: Eso a hoy no es cierto.
4: No, el próximo semestre no.
3: A hoy, 9 de junio. Ahora, puede pasar cualquier cosa, ¿no? Cualquier cosa puede pasar porque ya lo hemos dicho. Barranca Bermeja es una buena plaza, apetecida por... va a algunos equipos del fútbol profesional colombiano que están en primera división, pero a hoy eso no es cierto.
4: Por lo menos en este gobierno me parece que no. Ya se hizo lo que se iba a hacer.
3: Y no dio el resultado esperado.
4: No funcionó. Sí.
3: No dio el resultado esperado. Sí,
4: de pronto faltó más paciencia y más diálogos.
3: ¿De parte y parte o de ellos?
4: De parte y parte.
3: No solo sí. De ellos.
4: Sí.
3: Paciencia de ellos.
4: Y de los dos.
3: ¿Sí?
4: De los dos, sí.
3: Bueno.
4: Porque esas negociaciones se hacen con paciencia, hablándose bien, buen café, llegando a buenos términos, una propuesta, contrapropuesta, ¿cierto?
3: Bueno, yo estuve el viernes anterior en una reunión, estaba en un sitio comiendo y llegaron unos amigos y se dio la oportunidad de hablar de esto, del fútbol profesional colombiano, de la llegada. De ahí... Dieron alguna información donde nos manifestaron la posibilidad de regresar el fútbol a Barranca Bermeja. Pues yo quiero ser muy responsable y quiero que seamos muy responsables, como siempre hemos sido en esto, porque aquí no se trata de salir a correr y decir lo primero que escuchamos. Hay que ser muy responsables en esto y esperar que las cosas se den mejor. Si se dan, bueno para la ciudad, bueno para el deporte, para el fútbol, bueno para la región, para nosotros los medios, para los hinchas, y veremos qué pasa. Es más, me preguntaron si era verdad que Alianza Petrolera volvía.
4: Sí, a mí también me preguntaron lo mismo. Mire que yo este año hablé con Ferreira en Bucaramanga y él me manifestó que estaba mañado allá en Valledupar, y por ahí me he encontrado gente y me dice que no, que Ferreira se quiere traer otra vez el equipo para Barranca. No sé, ahí sí toca consultar, buscar la fuente.
3: Ahora, le digo una cosa. Obviamente no va a decir que sí, no va a decir que no. O lo más seguro es que va a decir que no, que se quede, que está bien en Valledupar. Seguramente.
4: Sí,
3: seguramente.
4: Eso se maneja así.
3: Yo voy a tratar de hablar con Ferreira, no es un compromiso, pero voy a tratar de hablar con Carlos Orlando Ferreira, presidente de Alianza, en estos días. Seguramente me lo encuentre allí en México o en Estados Unidos, y voy a tratar de hablar el tema ahora. Seguramente habrá muchas cosas que uno hable, sepa, pero hay que callarlas, hay que esperar para que las cosas se den. Entonces me han preguntado mucho si es verdad que va a volver Alianza Petrolera. En esa conversación, cuando se manifestó el tema, yo lo que dije fue que sí, siento que hay muchas heridas, y yo lo he manifestado acá, heridas de lado y lado, de la ciudad con los directivos de Alianza y de los directivos de Alianza con la ciudad, porque pues no se salió de la mejor manera, porque la ciudad siente que se mintió, que se dijo que no, y cuando ya se dijo sí, estaba el comunicado, ya estaban en Valledupar. Y pues también muy pocos entendieron que Alianza era una empresa, o es una empresa, y que si no era rentable en un lado debías, y en otra, y en otro lado sí, pues se iba a mudar.
4: Ariel, pasó lo mismo que pasó con los Omarzo, cuestión de paciencia, no, diálogos. Diferente. No, pasó. Yo supe, mundo muy diferente. Yo realmente supe con la fuente confiable qué fue lo que pasó. Pero en ese momento también tenían que ir ellos a la fuente y negociar con el que tenían que negociar, ¿cierto? Entonces me parece que eso es de paciencia, de hablarse con el que es, no con el que lleva, ¿cierto? De hablarse con la persona directamente. Entonces me parece que también paciencia por parte y parte en el aspecto de la salida de la Alianza Petrolera aquí de Barranca Bermeja, entendiendo que, como usted lo dice, Alianza era una empresa, es una empresa, tiene su dueño, si no le da resultados. Acá tampoco apoyaba mucho al equipo. Y las empresas privadas, es que esto también es de empresas privadas, eso también es de proyección. Vea, yo me hablé una vez con el dueño o directivo, no me acuerdo si era el dueño del Real Cundinamarca, porque ellos querían, estaba en el rumrum que el Real Cundinamarca quería volverse para Valledupar, y me dijo que no, que ellos estaban bien allá porque en Valledupar tampoco tenían mucho apoyo, y allá el apoyo que tenían era contundente, ¿cierto? Entonces, que esos apoyos gubernamentales son solamente por ciclos, por procesos. Se va el gobierno, se va el apoyo y quedan ellos en cuero nuevamente. Entonces, por eso ellos preferían algo más poquito, pero más concreto, claro, ¿cierto? Seguros, con algo privado.
3: Estar seguros, sí,
4: señor.
3: Bueno, entonces, para cerrar este tema, yo no quiero hacer referencia, repito, estuve en esa reunión, conozco alguito de lo que se proyecta hacer. Habrá que esperar y seguramente en su momento estaré hablando con más claridad y puntualidad en lo que se proyecta en cuanto a fútbol profesional para Barranca, pero habrá que esperar un poquito. Voy a ser, o seremos muy responsables con esta información, y ante todo esperando que las cosas se den, que las cosas fluyan, que sean realidad.
4: Mira, Ariel, es difícil para un hombre perdonar una infidelidad, sí. Pero perdonó Ronaldo a Sidor. Se perdona todo en la vida, hay que dar una segunda oportunidad.
3: Todos merecemos y damos segundas, claro, oportunidades, ¿no?
4: Claro.
3: Bueno, entonces veremos a ver. Yo creo que si hiciéramos una encuesta, si la Barranca Bermeja está dispuesta a recibir otra vez.
4: Todos dicen petrolera, que sí. Es que es aliancita, el equipo de acá.
3: Es que todo está tatuado en el corazón, sí, y en la piel de muchos.
4: Es muy diferente. Y yo sé que con esta lesión que nos dio nuestro amigo Ferreira, la gente coge y va a acompañar al equipo. Pero qué, Ariel, usted veía que la gente no iba al estadio, pero en toda Barranca se comentaba sobre Alianza.
3: Sí, pero había que ir al estadio.
4: Sí, hay que ir al estadio.
3: Sí, sí, porque eso no, sí, sea, sí, de, no sean hinchas, no seamos hinchas de redes.
4: Los equipos no viven de la taquilla, pero es un
3: suma,
4: plus.
3: Suma, sí. Al menos que eso, no tenga que gastar de su propio dinero para logística y todo, sí, lo que implica, sí, un partido, que al menos se pague de una, sí, taquilla que vale 25 o 30 millones de pesos por partido, pues al menos eso ya va sumando.
4: Sí, sí, sí, sí, es verdad.
3: 1:29, Linde Duarte, Carlos Alberto Camargo, saludo para ustedes. Hacemos una pausa cortica, no olviden esas reacciones, ese like, ese corazoncito ahí en nuestro programa. Ya volvemos con, es
4: que
3: Ariel, más.
4: Ariel, espere, qué pena, ya para terminar. Es que aquí se quejaban de una boleta que costaba 20 mil pesos y van a pagar una boleta en una final de fútbol colombiano, o van a pagar una boleta en un mundial, valen millones. y la gente los paga. El fútbol vale.
3: Pregunte cuánto cuestan las boletas del mundial.
4: Sí.
3: Dios mío. 1:29, saludos para mi querido padre José Quiseno, en sintonía.
4: Oiga,
3: siempre.
4: Oiga, saludos también para mi papá.
3: De pasión por el deporte.
4: Saludos también cordial para mi papá. Realmente está cumpliendo años, el viejo, hoy en la ciudad de Bogotá.
3: Ah, qué bueno.
4: Néstor Balbuena, sí señor. Mi papá es biológico.
3: Está Néstor el bueno.
4: Néstor el bueno, sí señor.
3: Bueno.
4: Yo no sé a qué hace Malambito por acá.
3: Oiga, dice Carlos Alberto Camargo, sería el hombre más feliz del mundo que vuelva a mi máquina amarilla.
4: Claro, todos.
3: Sí, sí, yo también, ¿sabe? Yo
4: también. Malambito también.
3: Yo también. 1:30, pausa. Y venimos a hablar del Junior, a ver qué pasó anoche con Junior, con Nacional.
4: ¿Quién? ¿Qué pasó? Yo
3: del
4: no sé
3: campeón
4: nada.
3: Del fútbol colombiano. Del campeón del fútbol colombiano.
4: Ah, hubo final.
3: 12 títulos, 2 estrellas para el equipo de Barranquilla. Pausa, volvemos.
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0: Seguimos a nombre de Juan Pablo Porra, su mano amiga, el amigo de los amigos, líder social de Barranca Bermeja. Oye, y también agradecimiento a Juan Pablo Porras, que se unió a la causa, y vamos a estar allá en unos partidos de la Selección Colombia en México, gracias también al apoyo de Juan Pablo Porras. Saludito ahí, el saludito que tenemos de Juan Pablo.
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2: Bueno, 1:36 minutos de la tarde, ganó el Junior de Barranquilla, campeón, estrella número 12, se colgó la estrella número 12 ahí en su escudo. A pesar de la derrota ayer frente al Atlético Nacional en la ciudad de Medellín, pues la ventaja creo que era muy amplia. Yo siempre creí, se lo digo sin camiseta puesta, que Nacional podía remontar en Medellín, porque si bien marcó 3 goles Junior en casa, Nacional también lo podía hacer en casa, con su afición, con su estadio, casa llena, con todo el marco que pudimos disfrutar ver ayer a través de la televisión, pero no fue así, ¿no?
0: Ariel, lo que pasa es, bueno, felicitar a la gente del Junior de Barranquilla, sí, realmente. Sí,
2: felicitar al Malambito acá.
0: No, felicitar, no, felicitar a todos los hinchas del Junior de Barranquilla en Colombia, a todos, en general. Junior está pasando por esa misma etapa. Atlético Nacional, que ganaba finales polémicas, Junior también ha ganado ya 2 finales polémicas. Las finales de ida de esta final contra Atlético Nacional y la de vuelta fueron polémicas.
2: ¿Qué polémica hubo?
0: 3 polémicas a favor de Nacional. ¿Anoche? Una a favor del Junior, que de pronto no influyeron en algún momento.

0: remontada.
1: No, ya un gol, ¿cierto? Ya a diferencia de sí, un gol ya sí.
0: Pero
1: ¿no fue penal?
0: Y por un penal regalado. No, eso no fue penal. Eso fue igual, bueno, un poquitico más penal que el de Barranquilla a Muriel, un poquitico, pero, o sea, ninguno de los dos fueron penales.
1: No, para mí esta sí fue penal.
0: No, esos roces a mí no me gustan. Esos roces, ni siquiera veo torpeza del arquero. El arquero salió como tiene que salir, con la técnica que tiene que salir un arquero, que a la postre me parece que también es un arquerazo.
1: Sí.
0: Y ya la mano, la segunda mano, ya para acabarse el partido, esa fue penal. Donde vayan, la mano no puede estar tan abierta. Pero ya, ¿para qué se iba a pitar?
1: ¿Cuál mano, Daniel?
0: La mano de Ángel. La mano última del partido, en el minuto 90. No habían dado la adicional todavía cuando fueron a revisar la mano del Junior de Barranquilla.
1: Bueno, pero no influía ya, minuto 90 ya.
0: No, y daban 6 de reposición. No, Ariel, ¿sabe por qué? Digo yo, era mano, y lo fueron a revisar y dijeron que no, el árbitro dijo que no. Pero de verdad que, ¿sabe por qué diría yo que está bien que no la pitaran? Porque ya, ¿para qué?
1: Para eso.
0: Ya no se hizo en los 90 minutos, ya no haga más nada. ¿Por qué? Porque tiene un técnico inexperto. Las directivas no han sabido organizar Atlético Nacional después de la partida de Reinaldo Rueda. Y no tiene arqueros. Vea, Junior tiene un arquerazo, salió campeón porque tiene arquero. Tiene 3 nueves muy buenos. Nacional tiene 3 nueves muy discretos tirando a malos. Con todo respeto los digo. Es más, el mejor nuevo Atlético Nacional me parece que es Dairon Asprilla. Imagínese, y con todo lo limitado que me parece.
1: Sí, mucho.
0: Y entonces, la gente, que Morelos, que Morelos. Morelos no ha hecho nada para Nacional, no ha hecho nada. Digo, Asprilla, Morelos solamente le hace gol a los chicos. Ayer lo ratificó. Sobrevalorado. Y así lo querían llevar al Mundial.
1: Asprilla, el Tino.
0: El Tino, sí, el Tino lo dijo. Sí. Y así lo querían llevar al Mundial, hombre. Para eso han llevado a Roallega, Falcao.
1: Mucho mejor. Pero bueno, claro. No, pero ¿por qué hablar de lo malo de Nacional y no lo bueno que fue el triunfo de Junior?
0: No, pero es que Junior no ganó.
1: Entonces, ¿quién ganó?
0: Nacional.
1: Fue campeón.
0: Ah, bueno, el título.
1: Fue campeón.
0: Ah, bueno, del título de Junior, sí. Junior ganó porque jugó bien en Barranquilla, en el Atanasio, no tanto. Pero supo aguantar, tiene un defensa central excelente, que ojalá Nacional, yo no sé por qué Nacional lo dejó pasar al Cachavacha, a Rivera. Qué señor defensor central, y el Junior no lo querían. Y tiene buenos laterales.
1: Lo ganó el técnico también, ¿no?
0: Y el técnico, sí, el técnico. El técnico que para mí también es muy discreto. A mí no me gusta mucho el técnico. A mí no me gusta mucho porque es defensivo. Pero ya entendió a qué juega Junior en Barranquilla, a qué le gusta, o cuál es el juego que le gusta a la gente en Barranquilla. En Barranquilla no le gusta defensa de 5, en Barranquilla no le gusta triple pivote, en Barranquilla le gusta 4-2-3-1, o equipos rápidos.
1: Salida y juegue.
0: Claro, juegue, sí, en Barranquilla le gusta el fútbol sabroso, por eso pedían tanto a Pachequito cuando no lo ponía la Selección Colombia, ¿cierto? Porque son jugadores dinámicos, jugadores que tienen uno contra uno, que tienen dribbling, sí, el mismo Nené Mackenzie. Entonces, entendió el técnico del Junior, entendió que de esa forma le gustaba al Junior, y ahí empezó a ganar y ha estado ganando. Pues no le alcanza para jugar en América o para sobresalir en el fútbol suramericano, en Libertadores, porque realmente el fútbol colombiano está limitado últimamente. Nos han cogido ventaja hasta los ecuatorianos, y eso hay que redimensionarlo desde forzar las fuerzas básicas del fútbol colombiano, que vuelva la sub-20, que vuelva a ser obligatorio un sub-20 para que saquemos
1: la figuras, norma, el jugador, la norma, de norma.
0: Sí, que vuelva, porque es que la sacaron, pero para el banco
1: jugaron un minuto y ya.
0: Sí, para el banco, no, para el banco, dos jugadores sub-20 en el banco y ya.
1: Sí. Bueno, felicitaciones entonces a todos los hinchas de
0: el 12 Junior. 12 títulos para Junior, a 12. 3 de Millonarios, a 3 de América y 4 de Millonarios, 6 de Nacional.
1: 18 tiene Nacional.
0: 18 tiene 16 Nacional.
1: 16 tiene Millonarios.
0: 15 América.
1: 15 América, 12 son, Junior.
0: Son Gozorongo el Junior, se les escapó a Cali, a Santa Fe. Hace rato se les escapó al Medellín, se les escapó al Cali, Santa Fe. Ya tienen la mira al América. Y con esa inversión que tiene ese equipo y con esas ayuditas, en el 2030 lo veo por ahí a 2 de Nacional.
1: Uy, ¿tanto? Bueno, son torneos cortos, ¿no?
0: Son torneos cortos. En el 2030 lo veo a 2 de Nacional.
1: O sea, 16.

0: Y Nacional no va a ganar ninguna. A 2030.
1: Se contrata mal. Junior contrata bien.
0: No, Junior contrata mal. Le pegaba un par de jugadores nuevos, pero cuando contrata jugadores. Ahora, Muriel terminó cumpliendo, ¿no? A mí me parece que Muriel terminó cumpliendo, goleador de la liga, goleador del Junior.
1: No, goleador fue Estupiñán.
0: Goleador del Junior, tres en Copa Libertadores, seis aquí en Liga. Me parece que termina cumpliendo goles definitivos en la final.
1: No, no, Junior, a mí me parece, por ejemplo.
0: Pero se equivoca mucho.
1: Pero compra bastante.
0: Se le equivoca.
1: Pero se equivoca. Es más acierto, Ariel. Yo creo que por ahí. Es que hasta el Titi le fue bien.
0: Sí. Que aquí era regular zongo, regular zongo.
1: Aquí era la estrella.
0: Penales.
1: Penales. Aquí era, pero vaya a cobrar un penal. Vaya a cobrar un penal. Vea Dairo. Vea Rodallega, vea Morelos.
0: Pregúntele a Morelos.
1: Y pregúntele a Dairo. Que todos tuvieron una clasificación contra el Junior y ven a ese arquero y se.
0: Asustan.
1: Se asustan.
0: Bueno, 1:44 minutos de la tarde, Germán Alonso Vargas, saludos para usted, gracias también por esa sintonía, por esa reacción en nuestro programa radial. 1:44, vamos a la pausa y volvemos al cierre de nuestro programa en el día de hoy.
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0: Bueno, 1:48 minutos de la tarde, 1:48 para cerrar esta presente emisión, contarles a todos nuestros oyentes y seguidores que gracias al Dios de la vida, gracias a todos nuestros patrocinadores, hoy parto rumbo a la Ciudad de México y a Guadalajara para hacer cubrimiento una vez más de la Copa Mundial de la FIFA, en esta oportunidad de Estados Unidos, México y Canadá 2026. Además, me agrada muchísimo poder contarles que Daniel Balbuena también estará presente en la Copa del Mundo unos días, haciendo cubrimiento también ahí al lado y viviendo de cerca una Copa del Mundo que va a ser, Daniel, espectacular. Así que lo espero allá. Lo espero allá en Guadalajara, ¿no?
1: En Dios, sí, señor, en Guadalajara.
0: Y Eduard Galvez quedará aquí en los estudios de Yari Guíez con la producción audiovisual de Libardo Rueda. A partir de mañana, ya si Dios permite, Libardo estará al frente de la producción audiovisual. Y ustedes en nuestra programación 1:00 p.m. Agradecerle a Dios por esta bonita oportunidad, agradecerle a todos por ese cariño, ese aprecio a nuestros patrocinadores, al Centro Comercial San Silvestre, al Cuerpo de Bomberos Voluntarios de Barranca Bermeja, a San Autos Toyota Motor, La Perla lo tiene todo, Betplay, apuéstale a tu pasión, Instituto Training Fit, a Nodus Constructora, agradecimiento al doctor Alfonso El Haas también, agradecimiento especial a todos los que hicieron parte de la revista Calendario de Pasión por el Deporte. Ese apoyo, cada banner, cada media página o cada página que compraron los patrocinadores fue o es un gran apoyo para poder hacer cubrimiento de esta Copa del Mundo. Agradecimientos también y saludos para el doctor Edwin Palma, ministro de Minas y Energía. Agradecimientos para Juan Pablo Porras,
1: Juan
0: también
1: Pablo
0: un gran
1: Porras,
0: amigo
1: para
0: también.
1: Mi amigo Luis Gualdrón, para Carlos Macías también por el apoyo.
0: A todos ellos, muchísimas gracias por ese respaldo.
1: Para mi compadre Javier Mora.
0: A Morita, sí señora, ya nos veremos, ¿no? Con
1: sí,
0: Morita.
1: Ya nos veremos. Ya nos
0: bueno,
1: veremos.
0: Mañana, si Dios permite, ya estaré en México. Desde allá estaré enviando mi primer informe. Así que a todos ustedes, gracias de manera muy especial por ese like, ese corazoncito, esa reacción que dejen en nuestra plataforma de Facebook y nuestro Instagram. Un abrazo para todos. La cita mañana, 1:00 p.m. Continúen con la programación de Yari Guíez. Bendiciones para todos. Chao, chao.
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responsabilidad. Oiga, qué salsa sabrosa esa, ¿eh? Esto se llama Ella. Muchacha, ¿eh? Ahí calladita vaciló con los tres amigos. Ah, esos tres muchachos amigos se encontraron nuevamente. Y estaban hablando de una muchacha, y vamos a ver que era la misma. Los tres estaban vacilando con la misma, ¿eh? Y uno se casó con ella. Oiga, qué salsa espectacular de Hansel y Raúl, ¿eh? Oye, esa salsa. Sonan en Yari Díez hoy. Son las 2 de la tarde ya con 10 minutos. 9 de junio. Ayer fue 8 de junior. Te digo, 8 de junio fue ayer. ¡Ay! ¿Dónde la tarde con 10 minutos? Feliz tarde para todos ustedes. ¿Cómo me les ha ido? ¿Qué tal va la tarde? Si ya llegaron a la oficina, si ya comenzaron la nueva jornada, la jornada de la tarde. Si almorzaron bien, si de pronto se comieron, se dejaron caer un 16 de arroz con huevo. O si de pronto se dejaron caer un buen sancocho bien chévere de costilla. ¿Cómo me les ha ido, Papi, Dios me lo bendiga, que vaya con Dios, que regrese con Dios y que nos represente de la mejor manera. Le deseamos a todo el grupo de Pasión por el Deporte que hoy parte a tierras mexicanas, deseándole lo mejor la gente de Pasión por el Deporte. Aquí estaré con ustedes hasta las 5 en punto de la tarde, acompañándoles, brindándoles la compañía del malambito de la radio. El del sabor. ¿Qué dice viejo Richie?

0: Mira esto, mira esto, mira esto, mira esto, mira este vacile efectivo, ¿eh? ¡Muévale! Y que me bailo, ¿vale? ¿Cuál es la motivación de la semana? La motivación de la semana es que este fin de semana viene con puente festivo también. La motivación de la semana es que este fin de semana que viene se celebra el Día de Papá. El otro fin de semana que viene más arriba se celebra el Día del Padrastro también, ¿eh? ¡Sí, señor! Claro, él también tiene la, él tiene también el derecho a ello, ¿eh? Nada más el papá, pues. Por acá me dice Malambito, regálame un saludo al juniorista mayor. Oiga, el gran Marcos Junior Coa. Un abrazo, Marcos. Felicitaciones a ti también, mi rey. Ojalá te lo haya gozado. El bicampeonato. Saludos a tu papá también, al gran Marcos Coa, al profesor, al docente Marcos Coa. Dios lo bendiga, mi hermano. Un abrazo. Hoy tengo más alegría que... más alegría que una palenquera, qué sabor. Alegría, caballito, enyugado. Bueno, 2:12 p.m. ya, 2:12 + 1, ya exactamente cambió el reloj. Y voy con esta canción de Los Diablitos del Vallenato, la voz de Alex Manga. Una canción espectacular. Joder, qué canción sabrosa, vale.
1: Alex, por favor, escúchame. Déjame explicarte. 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
0: Oye, esa película.

Licores Tijuana, en el Valle del Cauca, Colombia. Y duélale. Soy Andrés Franco. ¿Lo repetimos? Sí.

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0: Estoy tan borracho que bueno me ayuda.
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2: Son las 2 de la tarde con 25 minutos. Eso, Yariguí, es las artes de la sabrosura con el malambito de la radio, ¿eh?

0: Oiga, Frankie Ruiz con esta canción se llama La Rueda. Tú eres la rueda, mi amor. Y yo soy el camino, esta metáfora, esta canción. Mi amor, tú pasas por encima de mí buscando tu destino, dice el hombre ahí en la canción. Bueno, así continuamos, explosivos. A través de los 102.7, saludando a todos los oyentes, a toda la gente que está por ahí en la sintonía. Las amas de casa, mis reinas, ¿cómo están? ¿Cómo les ha ido? ¿Qué tal me las trata el calor? ¡Vamos! Ese calorcito, ¿cómo me las trata? 32 grados de temperatura, un poco nublado. Ha estado así, ayer estuvo así también todo el día. Ayer lunes festivo, el domingo también estuvo así un poco solongo. El sábado llovió bastante, el fin de semana llovió el sabadito desde temprano. Más o menos desde las 8, 9 de la noche, más o menos ya la gente, yo creo que menos. Desde las 7 de la noche ya empezó siempre a caer agüita en Barranca Bermeja. Y ayer domingo el domingo estuvo bastante fresco. Hoy el sol no ha salido en su totalidad, el sol todavía como tal, no sé, no me ha asomado todavía ahora en la tarde. A ver cómo está la temperatura. ¿Qué me dicen los amigos taxistas que están ahí en las calles de Barranca Bermeja? La gente que se encuentra en este momento en las calles del puerto petrolero, en el sector comercial. La gente que se encuentra por los alrededores de la Comuna 7, la gente de Villarelli, del 9 de Abril, del Campín, de María Eugenia, de todos los distintos sectores de la Bella Hija del Sol, la gente que se encuentra cerca al centro comercial, la gente que se encuentra cerca también a la Comuna 5 de Barranca Bermeja, la gente de el barrio Primero de Mayo, la gente de La Esperanza. Y los zapatos al revés. ¿Y eso qué dice? Quiero que se reporten absolutamente todos en ese martes de sabrosura. ¿Qué día es hoy, viejo Richie? ¿Qué día es hoy, Ricardo?
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2: ¡Ay, qué rico vacilón! ¡Amárrate bien el pantalón!
0: Oiga, mira la canción que viene a continuación, una canción del desaparecido Khaled Morales. Esta canción que se llama Mis Cinco Sentidos.
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0: El día que usted se enamore, dedique esta canción. Dedíquele a esa muchacha que usted quiere o ese muchacho que usted quiere. Dígale, mi amor, mis cinco sentidos eres tú, mi rey. Trate bien al hombre, también usted, mujer, El hombre no solamente es el que tiene que enamorar. Usted también le puede decir cómo amaneció el príncipe bello de la casa.

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1: Amárrate, amárrate bien el pantalón, porque lo que viene es bueno. Y viene una canción sabrosa también de Bonnie Cepeda. Un merengue para bailar lo sabroso, ¿eh? Algo me hiciste, mi amor. Algo me hiciste, mi vida, ¿eh? Esto se llama Bruja Hechicera. Algo me diste a probar, ¿eh? Algo me diste a probar, ¿eh?

A la mujer le gusta es el hombre. El hombre seguro y decidido. Que le diga, mi amor, voy a pasar por ti a las 6 de la tarde, yo, mi reina.

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1: De la tarde, 52 minutos en Yari Guías. Yo soy el malo.

0: Oye, qué sabroso, ¿eh?
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0: Oye, qué sabroso, ¿eh? 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Sabroso. Así continuamos a través de los 102.7 de Yariguíes.
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0: Así, eso continúa con toda la sabrosura. 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
8: Las 3 y 1 minuto.
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Oiga, con esa canción empezamos la hora, 3 de la tarde con 3 minutos. 3, claro que sí, las 3 con 3. Esta es la canción que en una época cuando uno estaba en el colegio le decía uno a la noviecita el viernes: mi amor, déjame un beso que me dura hasta el lunes, mi amor. Y si el lunes era festivo, tocaba hasta el martes, ¿eh? ¡Qué sabor!

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1: Oiga, así continuamos a través de los 102.7 de Yari Guíes, en ese papi sabroso, sabroso y espectacular inicio de semana, martes. Y hoy es un martes muy especial porque tengo invitados especiales. Por acá tengo a Karu, una artista santandereana, nada más y nada menos que con un reggaetón potente, fuerte. Y estamos vía telefónica con ella. Hola Karu, buenas tardes, ¿cómo estás? Bienvenida a Yari Guíes, ¿cómo te va?
2: Buenas tardes, un placer saludarte.
1: Ahí estamos escuchando una canción y es tu primera producción musical que se llama En Tu Mente. Hablemos un poquito primero de Karu, de dónde es Karu. Primero hablemos de esta chica que está incursionando en el reggaetón y en todo lo que es la música urbana en nuestro país.
2: Bueno, Arrian, te cuento un poco. Soy de Cantagallo, sur de Bolívar.
1: Ok. Soy
2: una hija del río. Estudié mi universidad en Barranca Bermeja. Siento a Barranca Bermeja también como parte de mi historia. Me siento también muy... porque a la final nos une el río. Somos Río Magdalena. Compartimos muchísimas cosas, muchísima historia. Karu es una artista de 23 años. Soy comunicadora social, estudié en mi universidad en Barranca Bermeja. Tuve la oportunidad de vivir y de estudiar allá. También contagiarme un poco de toda la cultura que compartimos. Incursioné a nivel profesional en mi carrera el año pasado. Llevo toda la vida cantándole al folclore, a la tambora, bullerengue, todo lo relacionado al río. Pero mi carrera artística tomó pues un camino diferente, porque pues fue el llamado que también la música hizo en mí. Mi primer lanzamiento, como lo mencionaste, es En Tu Mente. La canción salió hace muy poquito, en diciembre. Las personas la han acogido mucho y pues ahí vamos trabajando fuertemente para seguir construyendo y consolidando una carrera un poco más estable.
1: Bueno, Karu, me comentabas ahorita de que estás en la ciudad de Cartagena, uno de los epicentros donde nace la música urbana tipo champeta. Están haciendo muchísimo reggaetón, salsa urbana también escucho por ahí. ¿Y qué beneficios le ha traído a tu carrera también estar no solamente en el, digamos, en el área metropolitana de Barranca Bermeja, en Cantagallo, sino ya estar en Medellín, en Cartagena? ¿Cuál es ese beneficio que le ha traído estar en Cartagena en este momento a Karu?
2: Bueno, te cuento un poco. Es un cambio un poco grande, pero te empapas muchísimo de la cultura, también te enriqueces como del sonido que suena acá, de otras ideas, de otras perspectivas de la música. He tenido la oportunidad de trabajar con productores muy tesos, con artistas muy tesos de la ciudad, que también me han enseñado y están orientándome en mi carrera, a yo encontrar mi propio sonido, a encontrarme como tal con mi esencia en la música, a explorar muchas cosas y a crecer muchísimo como artista y como persona. Estar aquí me ha dado muchas oportunidades. Barranca Bermeja también, pues estamos en ese proceso de seguir construyendo.
1: Bueno, ¿cómo encontramos a Karu en redes sociales, Instagram, Facebook? ¿Cómo encontramos también a Karu en Instagram y también en todo lo que es en las plataformas musicales?
2: Bueno, en todas las plataformas musicales, YouTube, Spotify, Apple Music, pueden encontrar mi canción como En Tu Mente, Karu. Mi perfil en Spotify es Karu, con tilde. Karu con tilde.
1: Correcto.
2: En Instagram salgo como Yo Soy Karu.
1: En Instagram sí es sin tilde, sale así, Yo Soy Karu.
2: Exacto, en okay. Instagram sale como Yo Soy Karu.
1: Bueno, Karu, invitar a la gente de Barranca Bermeja a seguirte, a escuchar tu canción y obviamente contribuir con esa carrera que pues apenas comienza, porque realmente se nota el talento y obviamente las ganas de salir en ese gran epicentro.
2: Muchísimas gracias, ¿no? Invitar a las personas de Barranca Bermeja y a todas las personas que nos están escuchando a que escuchen el tema, si les gusta, se lo parchen, se viene muchísima música. En el nombre de Dios, estamos también a la expectativa de sacar mucha música este año. Estoy trabajando para eso, también para entregarles productos de buena calidad, que a la gente le guste, que se identifiquen. pues nada, estamos en ese proceso y la idea es seguir sacando muchísima música. Y muchísimas gracias también por la oportunidad de que me conozcan y que sepan de mi música.
1: ¿Cuándo vamos a tener a Caru acá en Barranca Bermeja, en los también aquí en las instalaciones de Yariguíes?
2: Muy prontico me tendrán por allá.
1: Bueno, ahí están, Caru, esta hermosísima y joven talentosa en Yariguíes, sonando. Esta canción se llama En Tu Mente. Caru, muchísimas gracias también por compartirnos esta producción, por compartir con los oyentes de Yariguíes esa gran, gran iniciativa que tienes en la música.
2: Muchísimas gracias a ti, espero que se la disfruten muchísimo.
1: Ahí está Caru, eso sonando en Yariguíes a través de los 102.7, la emisora que se escucha mucho, pero mucho más.

0: ¿Y qué tal que seas tú, ¿eh? 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El lugar bien iluminadito, bien chévere, bien elegante. Tiene un excelente ambiente, papi, una vaina bacana, ¿eh? Se va a gozar el partido en pantalla gigante allá en Corona House. Todo el Team Yariguí va a estar disfrutando también de esta velada, de esta cita mundialista que tiene nuestra sele contra Uzbekistán, que ayer perdió y hoy perdió la República del Congo también. Así que lo único que van ganando ahí, que han ganado sus partidos correspondientes, han sido Portugal y la selección de Colombia. ¡Ay, ay, ay! Estamos activos con el vacile del malambito. Sí, señor, ¿qué es lo que dice Biorrichi? Tírame el dato, a ver, tírame el dato.
1: ¡Uy! Esa canción llega directo al corazón.
0: Te voy a tirar una canción que llegue directo al corazón para que me digas que yo soy malo.

Mira, le voy a tirar esta canción que llega directo al corazón, directo a la yugular, directo al pulmón, al son Cora. Esta canción que viene a continuación, vea. ¿Qué es lo que dice, viejo Richie?

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Ya viene el mundial. Eso lo hace Benisa Del. Se llama La Soledad. Una canción muy bonita, muy chévere. Un merengue sabroso de el cacique Benisa Del. Oiga, un poquito de deportes por acá. Dios mío, bendito. A ver, veo por acá información deportiva. Porque hoy República del Congo perdió con Chile 1-2. Hungría le ganó 3-1 a Kazajistán. Rusia le ganó 3-0 a Trinidad y Tobago. Ahorita a las 6 juega Arabia Saudita frente a Senegal, Irak frente a Venezuela y Argentina frente a Islandia. Juegan a las 8 de la noche Argentina frente a Islandia. Sí, señor. Veo por acá también que mañana se mide nada más y nada menos que Portugal frente a Nigeria a las 2:45 de la tarde. A las 3 Bolivia se enfrenta a Argelia. Inglaterra juega contra Costa Rica. Y ya el próximo jueves, México frente a Sudáfrica, la inauguración de el Mundial. El partido inaugural, 2 de la tarde, hora colombiana, México contra Sudáfrica. Y a las 9 de la noche, Corea del Sur frente a República Checa. Sí, señor, así como está la película. Así está la película. Voy con más canciones, todo lo hace el pelado Vélez. Con esto que viene a continuación, se llama Quédate, quédate, quédate, mi amor.

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4: Bueno, continuamos en esta hora a través de los 102.7 de Yariguíes, la emisora de la alegría. 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
4: Oiga, qué sabrosura. 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Que viene diciembre, con esa película que viene diciembre y te lo estoy avisando.
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18: Las 4 y 59
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0: dice.
1: Muy bueno, señores, aquí soy una vez más. En este martes, inicio de semana, con toda la buena vibra, con toda la buena actitud. Escuchando, por supuesto, los 102.7. Ustedes contentos, ustedes atentos y sobre todo juiciositos, porque llega la hora de retorno a casita, de regreso a casa y estás escuchando. Oiga, saludos para los que están laborando juiciositos, ¿eh?, en los diferentes lugares. La gente en las empresas, almacenes, centros comerciales, en bodegas, restaurantes, los que van también de sur a norte, de norte a sur, los que van al volante, un saludo súper especial. Es martes, señores, avanzamos súper rápido. Ya quedan exactamente 2 días para que arranque, para que inicie el Mundial de Fútbol. Hay una fiebre tricolor en toda Barranca Bermeja, por decir en toda Colombia, por supuesto, pero hablemos de Barranca Bermeja. Y es el tema de las camisetas, que uno las ve por todas partes. ¡Caramba, qué bonito! Vi unos accesorios, gorras, bufandas, gafas, manillas, pulseras, de absolutamente todo. Así como están preparados nuestros amigos del Palacio del Acero. Oiga, vendrían unas pulseras hermosas. Yo, por ejemplo, estoy luciendo una espectacular, muy hermosa. 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Con un ligero baño de oro. Es el Cover Girl. Me encanta, está muy bonita, muy femenina, muy sutil. Les cuento que para caballeros hay también rosarios, hay collares, hay gorras, camisetas también de la tricolor, por supuesto, diferentes referencias, marcas. 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Ellos no se quedan por fuera, ellos están ahí, mejor dicho, conectaditos con los 102.7. Le corre la sangre tricolor por las venas. Un saludito para Felipe, para su equipo de trabajo. Como siempre, con esa buena vibra, con esa buena actitud. Me preguntan por acá que si tienen la negra. Claro, la camiseta negra, claro, tiene todas las referencias. Así que vaya, visítelo, sí, se enamorará. Y de una se lleva la camiseta. Falta muy poco, así que arranca el Mundial. Arranque usted también con toda la indumentaria, con todo ese outfit de la tricolor. Hay que buscarlo, hay que adquirirlo, hay que tenerlo, como sea. Por eso hay que visitar los lugares que les recomendamos aquí en De Retorno 102.7.
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1: Bueno, señores, 322-364-7820 es el número del WhatsApp de Arguíos para que ustedes de esa manera también estén en contacto. Me cuentan cómo va, cómo arranca la semana, qué tal el pincho. Y lo que se viene también, coméntenos a ver dónde se van a ver el partido, con quién se van a ver el partido. Ya tienen todo listo, hay que organizarse. Por eso hay lugares acá que les vamos a recomendar. Bueno, señores, avanzamos 5:08 en los 102.7. Si vas al volante.
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0: ¡Qué canción tan hermosa! Sé que la están gozando, la están cantando, la están tarareando. Ay, es que Jerry Rivera canta muy hermoso. Canta muy hermoso.
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0: Nada sin ti, qué buena canción que además ustedes programan y que por supuesto siguen reportando sintonía a través del 322-364-7820. A ver qué me dicen por acá. Hola, hola, buenas tardes.
2: Hola, Luz.
0: Hola.
2: Aleida.
0: Hola.
2: Muy buenas tardes.
0: Buenas tardes.
2: Para... el sí. Plan del día del partido.
0: A ver.
2: Allá en la entrada de la Floresta.
0: Qué bueno.
2: Con el team de Ariguíes. Súper conectados. Fui con mi esposa Sandra Patricia y mi hijo a apoyar la selección. Y vamos por ese televisor de 55 pulgadas.
0: Pero claro. Claro que sí.
2: Ese es el plan.
0: Ok.
2: Eso va.
0: Eso va.
2: Eso va.
0: ¡Eso va! Claro, es que falta muy poco. Hay que ir armando el parche, señores. Yo no sé qué tiene el mundial, qué tiene el fútbol, pero cuando juega la CL, eso pasa, ¿no? Casi no queremos verla como solitos. Queremos armar parche, bien sea con la familia, con los amigos, con los compañeros o con el que sea, pero uno no se quiere quedar atrás. Quiere lucir esa camiseta, quiere lucir la tricolor, los accesorios, en fin, todo. 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Bueno, señores, ya lo saben, activado el 322-364-7820 para que de esa manera ustedes me cuenten reportes, sintonía, que están haciendo, cómo va la cosa, cómo arranca la semana, qué hay para pasado mañana, cómo va a ser la cosa. Conectaditos con esa buena vibra, con esa buena actitud.
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0: ratito abrigo. ¿Qué me dicen por acá? Hola, buenas tardes. Hola, corazón. Buenas tardes.
3: Retorno, hey. Quiero escuchar un clásico.
0: ¡Muestre!
3: De la americana, I Don't Go.
0: ¡Ah, caramba!
3: Y nada, y le quitamos el bullying a Marambito y a Carlos, ¿no? Ahora sí no le dicen nada. Porque Junior es tu papá.
0: ¡Claro! Claro que sí, se quitaron ese gorrito encima, como dicen por ahí. No, mejor dicho, los muchachos están felices. Están como estrenando juguete nuevo. Bueno, avanzamos. Saludos también para los que están laborando juiciositos. Ahí está, abren los diferentes emprendimientos también. Para los señores senderos que están haciendo muy bien la tarea. 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
4: Pues a los que mandan, aquí es que estamos, papi.
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0: ay, ay, que iba a llenarte con sentimiento, como dicen por ahí, con sentimiento, compadre, la canción de Silvestre Dangond. Porque estamos hablando de un clásico. Esa canción hace parte del álbum Cantineros y fue lanzada en el año 2010 al lado de Juan Mario de la Espriella, sí señores. Este álbum tiene algo en particular y es que pues todo fue un hit. Todo el álbum pegó para entonces, les hablo de 2010. Bueno señores, avanzamos a esta hora de la tarde, los 102.7 por acá están reportando sintonía, a ver qué me dicen. Hola, buenas tardes, reportando sintonía desde la vereda Carcassí, norte de Santander. Y están también, por supuesto, solicitando canciones con mucho gusto. Dale mucho gusto. Bueno, avanzamos. 322-364-7820. 322-364-7820. ¿Qué están haciendo a esta hora de la tarde? ¿Cómo va la cosa? ¿Cómo arranca la semana? Oigan, hemos hablado del clima. El clima está un poco consentidor, ¿verdad? Claro, toda la mañana estuvo bastante nublado. Y llovió también en la noche. Claro que sí. Así que no podemos decir que está la cosa desesperante para nada. Está bien, chévere.
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0: Oiga, saludo también para los amigos de Deportivos El Refri, para el profe José Quiroga, para su equipo de trabajo, como siempre en sintonía total a esta hora de la tarde.
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0: Y también para toda su clientela. 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
0: Son canciones que ustedes programan a esa hora de la tarde. Tu foto de Ozuna. 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

0: Es esta canción. Bueno, tenemos en las 6:06. Como me encanta saludarlos. Sean ustedes bienvenidos.
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0: Sí, señores, aquí estamos.

0: por supuesto, a esta nueva semana, semana que viene cortita, ¿no? Viene cortitica la semana, pero lo más importante, que la vamos a pasar delicioso. Y como todos los días, ustedes son los protagonistas. Nuestro WhatsApp disponible, como siempre, 322-364-7820. Ustedes se encargan de programar, reportar sintonía. Vamos a pasarla chévere, vamos a pasarla bien rico en este martes delicioso. Puente festivo, primer puente festivo que acabamos de terminar, ¿no? 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Vamos a continuar con más éxito, señoras y señores. 6:09.
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ustedes a través de nuestro WhatsApp 322-364-7820. Escuchamos a Los Diablitos y esta otra canción del señor Maelo Ruiz. Canciones programadas a nuestro WhatsApp. Oiga, PVC Casas Alfa y Omega, llegó mercancía nueva, ¿no? 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

0: voz oficial, señoras y señores, del vallenato. Con esa canción que lleva por título La Pruebita. 6:26 a través de los 102.7 en este martes delicioso, martes espectacular. Aprovechar para saludar de manera especial a todos los conductores, a la gente linda que siempre está en sintonía de los 102.7.
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0: bueno, yo voy avanzando, señoras y señores, y extendiendo la invitación porque los amigos de Variedades Lorena siguen ofreciendo calzado deportivo para toda la familia. 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Saludo especial, hombre, para todo el equipo de trabajo que siempre están sintonizando. 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Un abrazo gigante, hombre. Gracias por estar con la mejor.
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0: señoras y señores, tenemos ya las 6:48 minutos a través de los 102.7. Son canciones que programan ustedes, ya lo saben. Se ha habilitado nuestro WhatsApp, 322-364-7820, y es martes. Parece mentira, es martes, señoras y señores. Esta semana viene cortica, así que aprovechen el tiempo. 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Una canción que me piden al 322-364-7820.
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9: Las 6:57.
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